Bueno, ya regresamos después de esta rola y le hicimos comentar lo que le contesté al pervert, que me dijo, bueno, andaba preocupado y empezamos con eso. Pues desde este lado del charco han sucedido muchas cosas. El fin de semana pasado, ¿no? O bueno, la semana pasada hubo... Me sorprendió porque me preguntó, así como que dije, bueno, ¿por qué pregunta? Y después él... Yo creo que mi problema es de que no estuve leyendo las noticias y de repente me di cuenta de lo que está sucediendo, ¿no? Y bueno, pues ahora sí que les comento a todos ustedes si es algo que estoy viendo. Después de que vimos que a la flotilla fue atacada en aguas internacionales y Europa parece como dormida en eso, ¿no? Si Putin hiciera eso en el Báltico o en el Mar Negro, probablemente sería amonestado, atacado en la ONU y demás, por Europa, por la Unión Europea, sería atacado y sería le hubieran dicho que es un criminal. Y sin embargo a Netanyahu y a los israelitas, pues ellos se callan la boca, ¿no? Hay un ¿cómo se llama? Un extrañamiento, una...

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Pedro es Palestina, buscar al niño que ha perdido la vida bajo las bombas, cañones, bulldozers de la ocupación, de la invasión. Pedro es Palestina, buscar a madre y padre que han perdido uno o más hijos en esta negación de la invasión del crimen. Pedro es Palestina, buscar a madre y padre que han separado algunos de sus hijos para que vivan. Me duele Palestina por la terquedad del norte de ver a los pueblos como enemigos, como inferiores. 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Me duele Palestina porque se acaban contigo, acaban con nosotros. 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

Está escuchando el canal de Qué Punk Rock, un 28 de mayo del 2026. Disculpen, desde el otro lado del charco. Y bueno, ahora estamos haciendo el programa. Este programa vamos a tratar de poner un poquito de música. Y el pervert me escribió hace poco preguntándome, Alf, ¿qué está sucediendo en Europa? Con una cierta preocupación, ya que la semana pasada hubo ciertas notas de aquí de Europa de lo que está sucediendo, sobre todo cómo nos están arrastrando hacia un conflicto armado a la sociedad. Pero el conflicto pues no solo es armado, sino es un conflicto que se está llevando a cabo a todos los niveles, también sociales. También comentar algo que leímos. Y bueno, pues ponerles música, hacer el programa y contestarle al pervert lo que me preguntó desde el otro lado del charco, que es curioso cómo los análisis y las cosas que uno lee y ve cambian a pesar de que es la misma información la que te están dando. Bueno, empezamos también con una canción de Silvio Rodríguez, El Necio. Está dedicada a un amigo que es un compañero de Chile, que vive aquí en este lado del charco, en la misma ciudad. Y pues sí, está dedicada a él. Dedicada a él también porque es un necio. Dedicada a toda la gente que es necia. Dedicada a todo el pueblo de Cuba. Y también vamos a ver si puedo leer un par de cuentos hablando de fútbol. Miro un comunicado también del subcomandante, no, ya no es subcomandante, del capitán sobre fútbol. Me pareció curioso y me acordé de un cuento. Y bueno, tal vez al final, si me da tiempo, les pongo este cuento, lo leo, a ver si me sale la lectura de mi cuento. Que más bien es una anécdota. Es una anécdota porque en mi casa no jugábamos fútbol. Mi padre no me enseñó a jugar fútbol porque él jugaba fútbol americano. Y es curiosa la historia de cómo llegó el fútbol americano a mi casa. Yo uno pensaría porque mi abuelo vivía trabajando del otro lado. En los años 40 se fue a trabajar del otro lado a Los Ángeles. Era cocinero. Y pues según esto pues se suponía que mandaba dinero, pero al final pues la desgracia fue que mi padre creció sin su padre. Y pues yo pensaría que por ahí que el fútbol americano llegó a la casa. También esperaría que el béisbol hubiera llegado por ahí, pero tampoco. El béisbol no lo veíamos mucho. Veíamos a veces un poco el béisbol, pero veíamos más el americano. Por lo tanto, yo no veía el fútbol soccer. Y no soy muy bueno jugando fútbol soccer. Eso también es una cosa. Acabé siendo portero porque no le tenía miedo a las pelotas. Ni aventar. No tenía mucho problema en eso. Pero bueno, usar los pies no era lo mío. Va pues. Empezamos este canal, su programa desde el otro lado del charco. Nuestro programa. Su programa, nuestro. Desde el otro lado del charco, y como comenzamos con la de Silvio Rodríguez, El Necio, ahora vamos con Rubén Blades, Desapariciones, ya que siguen habiendo desaparecidos en México, sigue habiendo esa herida terrible que empezó hace muchos años. Hace 20 años se hizo todavía más profunda esta herida cuando Felipe Calderón declara la guerra en contra de los narcotraficantes y empieza a haber más desaparecidos. Es una herida que también duele porque, bueno, el criminal Peña Nieto sigue libre en España. A pesar de que, pues, desapareció en su gobierno, se desaparecieron a los compañeros de Ayotzinapa, a los 43 compañeros, que no se ha como olvidado, parece, en los grandes medios. Hay gente que sigue insistiendo, como el astillero, como Julio, sigue insistiendo en los
desaparecidos y en los compañeros de Ayotzinapa. El gobierno progresista de la 4T, pues no ha hecho gran cosa. Y desde este lado del charco, pues nada más se habla de todas las cosas negativas que suceden en México. Y no se hablan de, por ejemplo, los proyectos zapatistas, el Congreso Nacional Indígena. Se habla nada más abajo, tal vez, un poco, pero ya no se conoce. Y bueno, pues ya estamos en eso. Vamos con esta canción de Rubén Blades, Desapariciones. Está escuchando el canal de K-Punk Rock, un 28 de mayo del 2026. Yo soy Alf.

Bueno, ya regresamos después de esta rola y le hicimos comentar lo que le contesté al pervert, que me dijo, bueno, andaba preocupado y empezamos con eso. Pues desde este lado del charco han sucedido muchas cosas. El fin de semana pasado, ¿no? O bueno, la semana pasada hubo... Me sorprendió porque me preguntó, así como que dije, bueno, ¿por qué pregunta? Y después él... Yo creo que mi problema es de que no estuve leyendo las noticias y de repente me di cuenta de lo que está sucediendo, ¿no? Y bueno, pues ahora sí que les comento a todos ustedes si es algo que estoy viendo. Después de que vimos que a la flotilla fue atacada en aguas internacionales y Europa parece como dormir eso, ¿no? Si Putin hiciera eso en el Báltico o en el Mar Negro, probablemente sería amonestado, atacado en la ONU y demás, por Europa, por la Unión Europea, sería atacado y sería le hubieran dicho que es un criminal. Y sin embargo a Netanyahu y a los israelitas, pues ellos se callan la boca, ¿no? Hay un ¿cómo se llama? Un extrañamiento. Una que dicen, es que eso no se hace, pero en ningún momento hacen lo propio. No hay sanciones en contra de Israel, no hay sanciones en contra de Estados Unidos, son piratas, están robando, están secuestrando personas, están teniendo el mayor secuestro del mundo y el genocidio que están llevando a cabo en Gaza, y no es porque uno sea a favor de Hamas y todo, sino que es simplemente la humanidad, no es posible lo que están haciendo en Gaza, el Estado de Israel, y cómo ha criminalizado y ha perseguido a la gente que se declara solidaria con Palestina. Así esto está sucediendo también acá. No más que ahora, como agarraron europeos y los torturaron de manera brutal, que además lo postearon en videos, como son europeos, eso lo pueden hacer con los palestinos y nadie se ofende, pero si lo hacen a los europeos, entonces ya los gobiernos tienen que empezar a decir algo, porque si no los gobiernos, el pueblo tal vez se ponga un poco nervioso. Y bueno, por otro lado, pues lo que le contesté al pervert fue, la neta, Europa parece adormecida. Como digo, se está poniendo de la chetos el conflicto entre Ucrania y Rusia, y acá hablan de que se habla de repente de que es el último verano, o sea, de repente lo escuchas, no sé dónde lo escuché a veces en el radio, a veces lo escuché en los medios, lo escuchas en la calle, es el último verano que vamos a tener en paz porque Putin va a invadir Europa Central, o sea, la Unión Europea. Y todo el mundo se está armando hasta los dientes, la economía alemana, pues ahora ya es una economía de guerra, y se está armando, y ahora sí le damos la razón a la gente de la base, que de Pablo Iglesias, que dice, Alemania que se arme es peligrosísimo, porque además tenemos que considerar quién puede ganar las elecciones la próxima vez con una mayoría, y puede ser que en un descuido hasta mayoría absoluta, ¿no? Dice, los europeos se están armando, y el problema está en la propaganda. La propaganda que pues pega menos a los blancos europeos, pero a los sur de Europa sí, o sea, si eres italiano, si eres griego, si eres español, también les toca, ¿eh? Esos son migrantes, son los problemas. Y lo curioso es de que la gente, hijos de migrantes, nos estamos dando color de los problemas que están viniendo, ¿no? O sea, como que dices, a ver, espéreme tantito, esto parece propaganda lo que nos están diciendo. Y entonces, aquí en Europa, lo que sucedió es que están diciendo que Putin ya nos va a invadir y entonces hay que armarnos y armarnos y armarnos. Y curiosamente la gente migrante del sur de Europa, la gente migrante de fuera, de países del sur global que estamos viviendo en el norte global, o sea, somos el sur global en el norte global, nos damos color de que hay un engaño dentro de estos medios. Nos damos un color muy rápido. No sé, es la mayor parte de estas personas se dan. Pero los blancos, la gente europea de aquí, también hay gente migrante, pero mucho más gente migrante se da cuenta y se da color de lo que está sucediendo. Se da cuenta del genocidio en Palestina. Entonces,
es como muy claro, como que tenemos muy clara la línea hacia dónde están pegando, hacia dónde, de qué lado más Caliguana, hacia dónde van. Y los otros no se dan cuenta, ¿no? Lo curioso es de que siempre andan diciendo, ¡ay, es que va a invadir Putin Alemania, va a llegar pronto, entonces hay que armarnos! Y siempre el argumento que usas dices, mira, no llegaron ni a Kiev en 2 semanas como pensaban. Todavía no se les estaba dando la... Todavía no se armaban a los ucranianos por parte de la OTAN. Y no llegaban. ¿Y cómo creen que se van a enfrentar a toda la OTAN, a todos los países, en una guerra? Entonces el argumento que te dan es de que los últimos ataques de Rusia hacia Ucrania en Kiev fueron con bombas que eran supersónicas, que pueden llevar ojivas atómicas. Ahora viene lo curioso, y esto lo leí en los medios alemanes, ¿no? Estas bombas cayeron en Kiev, y desgraciadamente, pues sí, mataron gente y mataron infraestructura civil, rompieron infraestructura civil, destruyeron infraestructura civil. Y el problema está en que contesta Kiev, y según lo que leí en estos medios, atacaron una zona que está ocupada por Rusia, que era Ucrania, ucraniana, según lo que entendí. Igual estoy equivocando y tendría que volver a checar las fuentes, pero es lo que entendí en los medios alemanes. Atacaron una ciudad ocupada por Rusia en Ucrania y atacaron ¿cómo se llama? Unos edificios donde viven estudiantes, matando a 40 estudiantes. Si consideramos el punto, estos 40 estudiantes, en realidad, si vemos que estaban en territorio ucraniano, estos ucranianos son rusos ahora, ucranianos antes, entonces están atacando a los ucranianos. Pero de eso no se habló. Se habla aquí de, no, es que, son los medios, o sea, tú lo lees y te dijeron eso, pero 40 estudiantes, y eso es lo que te dijeron. Sin embargo, pues, te mencionan los ataques ultrasónicos de Rusia y te están mencionando todo. Aquí tengo otro, ¿no? Ucrania, que el punto de inflexión aquí en la página de Google que tengo abierto, de Firefox, o no sé de quién sea el que me pone esta propaganda, me está hablando de exactamente de este proceso de la guerra. Bueno, pues es propaganda. Y yo con los medios estoy leyendo y dices, bueno, espérame tantito. Ucrania, Rusia atacó, rompió, destruyó zonas civiles y demás, y desgraciadamente murieron 4 personas. Es una guerra, es una estupidez, y está mal. No se hace. No hay de quién irles. Ucrania contesta, ataca zonas invadidas por Rusia, mata 40 estudiantes en estas zonas invadidas por Rusia, que son Ucrania, mata 40 ucranianos, digámoslo así. Pero lo que es noticia es el ataque ruso. El ataque ruso. No se menciona más sobre Ucrania en este sentido. Bueno, por ahí va. Entonces, nos parece propaganda. Nos parece constantemente una propaganda, ¿no? Pues bueno, eso es lo que hemos visto. Y luego vemos los recortes a los servicios, o a los servicios de salud, a los servicios de educación. A la gente, a los servicios sociales, que la gente desempleada, a las madres, a las familias, que se les recorta constantemente beneficios que habían tenido y que ya no tienen. Y pues eso no hace que se levante la gente, nadie está moviendo, no está como adormecida la gente. Los extranjeros de repente dicen algo, los migrantes decimos algo, pero nos tachan de locos o nos ven como raros. Gritamos la preocupación de Palestina, que es el genocidio, y sin embargo sigue siendo criminalizado defender a Palestina. Pues son aliados de Israel, aunque ya Israel cada vez se vuelve más indefendible, ¿no? Eso es lo que está sucediendo en este lado del charco. Y el desencanto de los partidos y de esta democracia parlamentaria y partidista
el desencanto que ha tenido la gente. Entonces, es muy grande. Y como la propaganda siempre ha pegado duro hacia la izquierda, porque la izquierda son terroristas, la izquierda son los que quieren deshacerse del gobierno, la izquierda son los malos. Entonces la gente pues no encuentra opción y mejor entonces deciden votar a la derecha. Y ahí viene lo que a la derecha y a la gente de la AFD. Y ahí viene lo terrible, ¿no? Se están armando, y si en un momento dado, en las próximas elecciones, tiene una mayoría y puede llegar a tener mayoría absoluta, por si sigue siendo así, los alemanes se están poniendo su bigotito chiquito así enfrente. Y pues tendremos un gobierno de extrema derecha, fuertemente armado, con más de 500,000 de soldados, que es lo que es la idea principal por donde van, y quién controla a esas personas, y quién controla qué es lo que quieran hacer con eso. El perfil de este grupo de ultraderecha, fascista, siempre ha sido que van contra la guerra y demás, pero aguántense tantito, ¿no? Primero seremos los migrantes, los perseguidos. Primero los árabes, ya están persiguiéndolos. Están persiguiendo a los migrantes del sur global. Después serán los europeos del sur. Y después irán por el mundo. Fuertemente armados para seguir con la colonización. Y se irán contra Irán, contra Venezuela. Y apoyarán las invasiones que se están planeando hacia América Latina, en Cuba, en Colombia, en México. Están teniendo sí una cierta injerencia porque necesitan los recursos y es el colonialismo. Es el colonialismo para que la oligarquía sobreviva. Va, pues vamos con una rola y vamos un poco más hacia el fútbol, que también es un tema dentro de los comunicados del ejército zapatista. Vamos con ver si encuentro la de Manu, la de Santa Maradona. Y les cuento un cuento. Va pues. 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

Pues ya estamos de regreso, no encontré la de Santa Maradona de Manu, pero bueno, no sé dónde la tenía, según yo la tenía por aquí, en mis archivos, pero pues no, no fue así, desgraciadamente no fue así. Bueno, lo siento, nos fuimos con La vida es una tómbola, de Manu, que pues una gran canción de Maradona. Si yo fuera Maradona, viviría como él. Pues claro, si yo fuera Maradona, viviría como él, eso es cierto. Pero ahora regreso a lo que los comentarios, pues ya se acerca este tipo del mundial de fútbol, que es una locura, ¿no? Es una locura brutal. Acá ya están empezando a mover las fibras para el fútbol en la radio, todo el mundo está preparándose, se está hablando de fútbol en todos lados. Ahorita están haciendo, hoy escuché en la radio un anuncio para que cambies tu sofá, porque hace 4 años, si estuviste sentado en tu sofá viendo el fútbol y ver cómo Alemania no pasa a la primera ronda, dice, para que olvides ese mal sabor de boca, compra un sillón nuevo porque ese sillón no sirve, ¿no? Ahora tendremos otra oportunidad. Sin embargo, la locura, ¿no? Es la locura este mundial de fútbol, que ya es una locura de por sí, pero es todavía más loco porque los europeos no se han dado cuenta de que América del Norte, con México incluyéndolo, porque México es Centroamérica y América del Norte, es del tamaño de Europa. O sea, si uno va de Lisboa a Atenas, pasando por Hamburgo, eso es lo que uno va, va desde La Paz, va a California, hacia Cancún. O sea, es lo que recorrido que uno más o menos llevaría en carro desde La Paz a Cancún. Así más o menos es la distancia. Perdón. Ahora se imaginan las distancias que van a recorrer estos equipos de fútbol, que son desde Estados Unidos, Canadá y México. Son distancias enormes, o sea, son distancias enormes. Los primeros partidos, que son 4 partidos en el Estadio Azteca y un par de partidos de la primera ronda en los estadios de Guadalajara y Monterrey. Y bueno, ahora que estuve del otro lado del charco, vi cómo estuvieron trabajando y están volviendo loco a toda la Ciudad de México con estos, con las obras para tener guapa la ciudad para el Mundial. No lo sé. No sé si es bueno, es malo, eso lo dirán los compas de México, la gente que está viviendo en el monstruo. Está muy lindo que hayan hecho carriles para bicicletas en Mire, tenemos un pajarito aquí al lado que está bastante alto. Está haciendo competencia, quiere contarles algo. Está bueno, ¿no? Y está lindo que hayan hecho los carriles de bicicletas en Tlalpan, o sea, definitivamente qué chingón es eso, ¿no? Sin embargo, pues, ha sido muy duro, pues, esta etapa para la Ciudad de México. Y yo digo que qué chingón que se hayan hecho, porque yo me recuerdo que yo andaba en bicicleta en la Ciudad de México y no había carriles para bicicletas, entonces era como era un deporte extremo realmente, o sea, me atropellaron 2 veces, la segunda vez tuve suerte porque nada más pasaron por la llanta de enfrente, la primera acabé en el cofre de un taxi, pero bueno, afortunadamente ninguna de las 2 veces me pasó algo, o sea, salí ileso, más bicicleta tuvimos que llevarla a reparar, pero fuera de eso no pasó a mayores, ¿no? Por eso digo, hay cosas buenas que dices, qué padre, pero los costos para las personas, y sobre todo, pues, el uso del carro es brutal, ¿no? O sea, era así de, llegábamos a la ciudad, al monstruo, y recordando eso, pues era como quedarte parado en un carro, veías nada más las filas de carros por todos lados, y no avanza nadie, ¿no? Es como, está ya, podría uno ir caminando más rápido. Entonces, tal vez la bicicleta sea una opción que no se la ha dado, ahorita están de moda las motos, pero bueno, en fin, ¿qué se le vamos a hacer a eso, no? Ahora, regresando al mundial, pues es algo brutal esto lo que está pasando, porque va a ser uno de viajederas de un lado para el otro, y como digo, son vuelos internacionales, vamos a ver qué pasa en Estados Unidos, a ver a qué los dejan entrar a los aficionados de fútbol, a los mexicanos,
a ver que no los agarren ahí presos a todos los de este equipo, estos paramilitares del ICI. Eso va a estar interesante, si lo podemos decir de esa forma, ¿no? Vamos a ver qué pasa. Y pues es una cosa loca. Y pues deberían de, ojalá que como han pasado en varios estadios, incluye hasta San Pauli si quieren, ¿no? Incluyamos a San Pauli, que pues no son, que hagan una protesta por lo menos en los estadios, ¿no? Una protesta en contra de la FIFA, que sí, que griten, que menten madres, carajo, ya está bien, o sea, ay sí, los van a, me acuerdo que por gritar puto dices, ay ya, no seamos, por gritarle puto, pero al revés, si le gritamos a la FIFA lo que son, entonces ahí sí ya no, ahí sí, no, no se vale decirles nada, ¿no? En fin, pues ahí viene, y yo recordé después de leer el comunicado de Marcos que yo tuve un gol similar porque a mí me pasó que yo tampoco sabía jugar fútbol, como mencioné, en mi casa se jugaba fútbol americano, se veía el fútbol americano, jugábamos tochito, y yo aprendí a jugar tochito, y también jugábamos béisbol, me gustaban esos dos deportes realmente, pero más el americano, lo veíamos con mucho gusto. Sí, sí lo sé, es un deporte de parte del imperialismo, pero es muy interesante porque tiene, es estrategias, es como un juego de ajedrez a veces, ¿no? Me parece, es un juego como que, y las piezas tienen que estar bien, tienen que estar jugando bien los dos lados para que sea algo, y tienen que romper ciertas, ciertas estructuras para poder entrar y pasar la pelota o poder detener el avance, ¿no? Me parece muy interesante ese juego, me parece muy interesante las estrategias, los cambios de estrategias. Yo era fan de Jim McMahon, recuerdo, porque siempre hacía lo que no esperaba nadie, ni el coach. Y eso, eso me gusta. Vamos con una rola, y les leo el cuento, pero vamos con una rola de, vamos otra con otra de Manu, que se llama, la de, pues sí, Can You See Me Calling, ese sería sobre las personas que vienen a este lado de la Europa Fortaleza, y muchos de ellos están en la mar, que por cierto, hace poco me pasó que un niño que conozco fue con sus padres, se le denegó la estancia en Alemania, y eso fue regresado hace una semana. Eso también es muy duro, ¿no? Porque, pues, han hecho vida aquí, llevan años aquí, estudian aquí, trabajan aquí, y sin embargo los tratan como ilegales. Estoy escuchando el canal de Qué Punk Rock, desde esta Europa Fortaleza, el otro lado del charco.

Ya va, les voy a contar un cuento que escribí yo, porque este no es del SUP, ni de... Es un cuento que yo escribí porque yo no era un niño que no sabía jugar fútbol. Y el cuento se llama exactamente así. Dice, yo no quiero ser un niño que no sepa jugar fútbol. Lo escribí hace muchos años, hace como 20 años yo creo ya. Y bueno, pues ahí se los vamos a leer. Yo no quiero ser un niño que no sepa jugar fútbol. Pero así era. Yo no sabía jugar fútbol. Y no sé jugar fútbol. Siempre me sacaban del equipo porque no sabía jugar fútbol. No me tocaba ni dejar tocar la pelota. Aquí, pásala, pásala, que no ven que estoy solo. Aquí, aquí, aquí, aquí. Bueno. No, yo no quiero jugar contigo, me decían. Pues no sabía yo jugar fútbol. Todos recordaban mi gol grandioso. Fue con un salto especial. Nadie se lo esperaba. Yo ya había entendido las primeras reglas. La primera de ellas era que la pelota entrara en la portería. El problema es que no me dijeron desde el principio que en la portería del equipo contrario. Y que el juego era entre equipos contrarios. Cosa que me explicaron hasta el final después de mi primer gol. Sí, porque metí gol en mi portería. Esta regla me deberían haber explicado antes de mi primer gol, que eran dos equipos, y que era entrar la pelota en la portería del contrario. Pero ese no fue mi gol grandioso, del que todos recuerdan. Como ya lo dije, ese fue mi primer gol nada más. En mi gol grandioso, como dije, ya había entendido ciertas reglas. La segunda de ellas era que solo el portero puede tocar la pelota con las manos, cosa que a mí tampoco en un principio me quedaba nada claro. La tercera era que si no te pueden quitar la pelota, el contrario te mete el pie sin que parezca que te lo metió. Y bueno, esa no me la explicaron, simplemente me la aplicaron. Además, esta regla muchas veces va acompañada de muchos problemas después de llevarla a cabo, como pleitos en la cancha con el jugador contrario, y a veces se convierten en pleitos colectivos, donde el deporte cambia nuevamente de reglas y se convierte en deporte de contacto, caóticos, y acaban todos de mal humor y demorado. Bueno, pues regreso al gol grandioso que fue tiempo después de ya comprendidas las primeras reglas. Yo me encontraba frente a la portería del equipo contrario, tratando de que esa cosa esférica entrara en la portería. Como siempre me pasaba, me perdí en esa cancha tan grande, al grado que la pelota ya no estaba ahí adelante, sino casi en nuestra portería. Mis compañeros de equipo trataban de evitar que entrara el gol, y yo al percatarme, pego carrera para ayudarles. Entonces, la pelota rebota en el defensa, para que no entre en la portería nuestra. Y vuela por los aires. Yo al verla pego un tremendo salto y me hago bolita para que no me lastime el pelotazo. Y esta rebota en mi rodilla izquierda y... Bueno, se tiene que decir, aunque no quiera, y suene poco modesto, pero fue un golazo. Fue grandioso, fue estupendo. Fueron uno de esos goles como el de los grandes, como si el pibe de oro se hubiera posesionado de mí. Mejor no me podía haber salido, pero ya saben el pequeño detalle. Parecía que no había todavía quedado clara la primera regla, que fue la última que me explicaron. A pesar de lo grandioso del gol, yo no quiero jugar contigo, pues no sabes jugar fútbol. Alfredo. Cuento dedicado a los apios asesinos y a la lengua del pirul, pero sobre todo un niño que vi en Lisboa que no quería jugar nadie con él porque no sabía jugar fútbol. Como digo, este cuento lo escribí hace años y fue dedicado a este niño que vi en Lisboa y que escuchaba yo, es curioso, el portugués se entiende muy bien si habla español uno, escuchaba yo cómo los niños de al lado no querían jugar con él fútbol porque no sabía jugar fútbol. Y me recordé a mí mismo
que a mí me pasaba es algo similar. Después empecé a jugar fútbol como portero porque era el único que se atrevía a aventarse y cachaba muy bien las pelotas, pero por eso empezaron a jugar conmigo fútbol, pero no porque era bueno. Ya era terrible jugando fútbol. Y aquí lo demuestro. Pues va, la gente de los Sapios Asesinos y la Leña del Pirol fue un equipo de que Juan nos inscribió en la facultad para jugar fútbol. Y la verdad es que todos los compas que estuvimos ahí en ese equipo, ninguno de nosotros sabía jugar fútbol. Solo Nacho sabía jugar fútbol y Sibo, pero fuera de ellos, todos los demás, los 9 más, éramos más bien como que lo intentábamos, pues. Pero nos divertimos. Vale, pues, escuchamos el canal de Kepung Rock. Les conté este cuento. Y verán la similitud con el gol del capitán. Y vamos con otra rola. Vamos con una de Maldita. Sí, vamos con Maldita. Vamos con Maldita, los hijos del quinto patio. Y Morenaza, vámonos con la canción de Morenaza. Va pues, escuchaste el canal de Kepung Rock un 28 de mayo desde el otro lado del charco. Yo soy Alf y un abrazo a toda la banda que está del otro lado, a la gente de acá de este lado. Hay que empezar a protestar también, ¿no? Hay que empezar a decir las cosas que no nos parecen y hay que salir a protestar, a organizarse y hacer comunidad. 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

0: Saludos cordiales. Les enviamos desde Radio Tierra Libertad, la mera mera de la conciencia de clase obrera, la radio del pueblo trabajador que transmite a través del 98.5 de la banda de frecuencia modulada de su radio en Monterrey. La radio de los trabajadores y trabajadoras pobres que exigen la ley de la semana de 40 horas con 2 días de descanso, porque si no tiene esos 2 días de descanso, no es la ley de las 40 horas que necesita, merece y debe exigir toda la clase obrera del país. Yo soy su servidor, Héctor Camero Haro. Esta es nuestra sección informativa en la que tenemos para usted información siempre desde el punto de vista del trabajador y la trabajadora pobres, pero con conciencia política de clase obrera. En la cabina de transmisión me acompaña Alfredo Becerra Ramírez, que le saluda y le dice cómo se puede usted comunicar con nosotros, porque ya sabe que su opinión, sobre todo su opinión crítica, es indispensable para mejorar nuestro trabajo, corregir nuestras fallas y cumplir nuestro objetivo, servir al pueblo trabajador con toda nuestra programación. Adelante, Alfredo.
1: Buenos días, tardes y noches. Su servidor, Alfredo Becerra Ramírez, en los controles técnicos y en el micrófono. Se puede comunicar al 8183-737523 o al correo electrónico radiotyl.unamera@gmail.com. O también nos pueden visitar en la Asociación Civil Tierra y Libertad, dirección Avenida Almazán, 2675, Colonia Tierra y Libertad, Sector Norte. También en Facebook, Asociación Civil Tierra y Libertad, y en Google, XHTL, 98.5 de FM, Radio Tierra y Libertad, la mera mera de la conciencia de clase obrera.
0: Gracias, Alfredo. Hoy tenemos una información que lamentar respecto a la población trabajadora que sostiene esta ciudad. Un humilde trabajador falleció en una forma que se está investigando por las autoridades. Aquí sí le podría yo decir que hay que ver qué fue lo que motivó a que este trabajador sufriera un percance, y esperamos poder contar con información para saber si realmente fue víctima de uno más de los crímenes laborales tan frecuentes en esta ciudad industrial capitalista, o desafortunadamente el trabajador tuvo un problema de su salud que originó este evento trágico. Si nos platicas, Alfredo, por lo que alcanzaron a anotar ahí los periodistas.
1: Un trabajador murió luego de sufrir una caída desde la plataforma de un tráiler cuando se encontraba trabajando en la colonia Cantú. Las autoridades verifican si se trató de un hecho accidental o si la víctima primero se desvaneció por otra causa y por eso cayó hasta el suelo. Alrededor de las 11:50 horas, los cuerpos de auxilios fueron alertados de que un trabajador había caído y estaba inconsciente. El despliegue de elementos de protección civil y paramédicos se dio en la calle Manuel Doblado. Algunos compañeros del fallecido señalaron que se encontraba realizando labores de carga al tráiler cuando posteriormente cae de la plataforma del mismo, de una altura aproximada de 1.5 metros. Tras revisar los signos vitales del hombre de 56 años, determinaron que ya había fallecido. Le apreciaron un traumatismo en la región parietal derecha. La víctima quedó en la calle a un lado del tráiler que estaba cargando. Elementos de la policía de Monterrey llegaron al lugar. Posteriormente acudieron peritos de la Fiscalía General de Justicia, quienes realizaron las investigaciones del campo.
0: Bueno, pues van a determinar qué fue lo que ocurrió. Pues es la autopsia la que puede decir si él tuvo un mareo, tuvo un infarto cuando estaba desempeñándose. Ahí se ve el tráiler con unas vigas. No solo la plataforma tiene 1.5 metros de altura, él pudo haber estado encima del material que iba colocando, haber tenido un traspiés y la caída, pues caer de tal manera que ese impacto le quitó la vida. Pero también pues pudo haber sufrido un infarto violento, un infarto masivo a sus 56 años. Aparentemente, según señalan aquí,

0: no dicen el nombre de la persona, del trabajador fallecido, o bien la lesión que le apreciaron, que dice aquí la nota, un traumatismo en la región parietal derecha. ¿En qué forma le apreciaron este traumatismo? ¿Tenía sangrado? ¿Tenía un hematoma? Una caída con el impacto directo en la cabeza, aún a esa altura, puede ser fatal. No solo eso, desde su propia altura, una persona que se cae y se impacta en la cabeza con algo, vamos a decir, el cordón de la banqueta, pues ya habrá visto usted que ocurren ese tipo de accidentes fatales, y cayendo la persona a su propia altura, con más razón si está arriba de una, por ejemplo en este caso, de una plataforma, y no alcanza a meter las manos, entonces pues, golpea el parietal, pues puede haber ahí una fractura de cráneo, aunque ese tipo de caídas pudiera más bien provocar una hemorragia subdural, en la que no necesariamente perdí la vida en un momento. Aquí por lo que dice, por lo que se entiende, no, el trabajador prácticamente falleció al estar en el piso. No dice que ahí estaba agonizando, que había tenido señales de vida y que murió en lo que esperaba a los paramédicos o en lo que lo trasladaban. Aparentemente ahí el trabajador cae al piso y en ese momento ya lo notan muerto, lo cual pues haría parecer que fue que hubo un infarto, por ejemplo, que ocasionó que cayera al vacío. Como no tenemos más datos, pues la autopsia va a decir si el corazón se encuentra en buenas condiciones al hacerse la necropsia, y en cambio le encuentran una hemorragia masiva en alguna región del encéfalo, en la región parietal, o bien que el impacto haya sido en algún haya sido tan violento que esto le causó la muerte, pues eso la autopsia deberá indicarlo. Esperemos tener una información sobre esto. Vamos a abrir el primer paréntesis musical, Alfredo, después de pues esta triste noticia, porque aquí no lo puedo yo señalar si es una más de esas tragedias que ocurren por la negligencia patronal, por la forma en la que los trabajadores tienen que exponer su vida o incluso la descuidan ante la falta de capacitación, o bueno, ¿qué es lo que pudo haber pasado? O sea, de veras fue un accidente fatal, es decir, el trabajador necesitaba ahí traer su arnés, pues por el tipo de movimientos que andaba haciendo es probable que no fuera, pero si perdió pisada y cayó de tal manera que el impacto brutal lo mató, es muy difícil saber. Cualquiera de estos casos debe ser acompañado de una vigilancia de sus compañeros trabajadores, organizados, siempre los trabajadores deben estar organizados para tener un acompañamiento y estar seguros de lo que van a señalar las autoridades, no dejarse llevar por una declaración que no tiene manera de el trabajador común de saber si le están diciendo la verdad o no, sino que debe asesorarse, debe tener un acompañamiento, y esto necesita organización sindical, que desafortunadamente pues no es el caso en la mayor parte de las condiciones en las que pasan estos que nosotros denunciamos como crímenes laborales. ¿Qué nos mandas, Alfredo?
1: La canción que les quiero compartir se llama Rollo de Dios, y lo van a escuchar con la voz de María Dolores Pradera.
0: Dolores Pradera, ella nació en España, María Dolores Pradera, pero estuvo en México, y aquí ella fue una cantante muy exitosa. Estuvo varios años en México, y tanto en este país como en otros países de América Latina, su voz fue muy apreciada. Hoy la estamos recordando con motivo del aniversario número 8 de su fallecimiento, que fue un día como hoy, 28 de mayo del año de 2018. Son 8 años de que falleció María Dolores Pradera. Usted la reconocerá por su voz seguramente. Ella cantó muchas canciones. del cancionero popular mexicano. Esta es una canción de José Alfredo, y yo creo que es una de sus canciones más poéticas, al estilo del músico poeta, porque las otras, ya las conoce ustedes, son de corte romántico, de amor y desamor, como dicen, y esta es una canción muy, muy tierna, muy poética, en la que José Alfredo pues deja ver cómo él quisiera lo mejor para su familia, quisiera lo mejor para sus hijos. Él sueña con que Dios le conceda tener un futuro mejor para sus hijos de lo que él tuvo. Y aquí podemos aplicar eso que decía uno de los grandes maestros del proletariado internacional, el equivalente de un relato, el viejo tonto que movió las montañas. Las montañas vienen siendo los grandes enemigos de su pueblo, y Dios lo escucha para mover las montañas, que quiere decir el pueblo lo escucha para quitarse esos grandísimos enemigos, si lo ven con voluntad de luchar. En el cuento del viejo tonto, el Dios se compadece y manda a quitar las montañas a sus ángeles. La conclusión es, para el pueblo, en este caso vendría siendo la voluntad de Dios, vendría siendo la voluntad de las masas de luchar, que es capaz de quitar montañas, o sea, los obstáculos por grandes que parezcan. Bueno, la canción de José Alfredo, Arrullo de Dios, tiene este tipo de expresiones, que usted lo va a escuchar, casi muy poética. Adelante, Alfredo.

0: Esta es una nota para tratar de concienciar, como dicen, de que la gente tenga conciencia, pero sobre todo la gente que manda, los que están ahí en los altos cargos como autoridades, que parecen no darse cuenta de los obstáculos que tienen que enfrentar en este caso en el tema educativo, para lograr los mejores resultados, pues toda la población femenina, las mujeres. Estamos hablando de la mitad de la población, como decía el dirigente de la República Popular China, la mitad del cielo. La nota es esta: niñas y adolescentes en México faltan a clases por temor a burlas durante su periodo menstrual. Un sondeo realizado entre 3.000 niñas, adolescentes y mujeres puso en evidencia que en México 66% de las mujeres que menstruan recibieron poca o ninguna información al experimentar su primer periodo, lo que revela la falta de condiciones para asegurar una menstruación digna como derecho humano fundamental. 66%, o sea, dos terceras partes del total, dos de cada tres niñas, adolescentes o mujeres, se enfrentaron a su primer periodo y en ese momento no tenían información de qué era lo que estaba pasando con su organismo. Dicha información se dio a conocer durante la reunión interinstitucional entre varias instituciones de la Estrategia Nacional por una Menstruación Digna 2026, la cual se organizó con motivo del Día de la Higiene Menstrual, el cual se conmemora el día de hoy, 28 de mayo. Así que es uno de esos días para llamar la atención sobre una deficiencia que está afectando a un sector tan importante de la población como es pues toda la población femenina, que pasa por esta condición, que es una condición totalmente fisiológica, o sea, propia del organismo de las personas, en este caso específicamente de la mujer, pero no se le atiende debidamente. Y no se le atiende en muchos sentidos, no solo en la información, sino en el apoyo que deben recibir, como ustedes se van a dar cuenta, un apoyo en varios aspectos. Además, de acuerdo con la segunda encuesta nacional de gestión menstrual, elaborada por la UNICEF, el Departamento de las Naciones Unidas para la Infancia, y por Menstruación Digna México, un organismo también llamado ECTI, el 31% de las niñas y adolescentes menores de 15 años han tenido que faltar a la escuela durante su periodo, por motivos como el temor a manchar su ropa, la falta de baños o de agua en los planteles, y hasta el miedo a las burlas y el acoso. Bueno, es aquí el encabezado de la nota publicada por Infobae. Solamente aludía a la burla, pero no es solo la burla, sino algo todavía más importante, que es no cuenta con apoyo en la escuela, ni siquiera con agua corriente, con los baños que deben estar listos para atender las necesidades de las niñas o adolescentes, y la falta de respeto de sus compañeros. Estas cifras revelan que el ciclo menstrual sigue limitando la participación en actividades cotidianas. El 34% de las mujeres consultadas dejó de realizar sus actividades por dolor, y el 33% evitó involucrarse en las actividades por temor a tener manchas. A escala internacional, las niñas y adolescentes en las regiones en desarrollo pueden perder entre el 10 y el 20% del ciclo escolar debido a causas relacionadas con la menstruación. Así que las niñas registran en promedio, sobre todo en los países, dice aquí en desarrollo, es en los países pobres, entre el 10 y el 20% de sus clases por esta situación derivada de su periodo menstrual. Faltar varios días de cada mes genera un rezago académico, un retraso académico, que a largo plazo incrementa la probabilidad de abandono escolar definitivo. O sea, es una causa que debe tomarse en cuenta para la deserción escolar de las mujeres. Una una más dentro de todas esas condiciones que afectan especialmente a la mujer, obviamente, porque el hombre no la sufre. Por más pobre que esté el hombre, pues no tiene este problema de la menstruación, problema que viene a ser cuando no cuenta con el derecho a una menstruación digna, como aquí se menciona. Faltar varios días cada mes genera un rezago académico que a largo plazo incrementa la probabilidad del abandono escolar definitivo. El rezago escolar por menstruación sigue siendo una realidad en México, y es que especialistas señalan en México alcanzar una menstruación verdaderamente digna requiere mucho más que distribuir insumos. Que distribuir insumos, o sea, no solo darle el material que necesita, sino que implica transformar las narrativas sociales, fortalecer las políticas públicas, garantizar servicios integrales y construir respuestas coordinadas. Así lo señaló durante el evento Dacia Calderón, representante del Fondo de Población de las Naciones Unidas. Analiza autoridades, bueno, eso ya es otra nota, pero por lo pronto aquí no entra en detalle de cuáles son estas, qué forma transformar las narrativas sociales. Hay que entender que transformar las narrativas sociales quiere decir quitar todos los prejuicios, quitar ese tipo de ideas de que no se puede hablar de la menstruación porque es algo secreto. Yo le platicaré a usted que en muchas ocasiones, cuando hacía mi práctica de servicio social, pero no solo en eso, porque me tocó un pueblo, una comunidad retirada relativamente de los centros de Monterrey. Tampoco está en la sierra, pero en aquel tiempo suficientemente retirada como para que hubiera todo este tipo de prejuicios. Pero cuando iban a pedir algún analgésico para la muchachita adolescente de la familia que tenía dolor, que tenía molestias menstruales, no llevaban a la niña, no llevaban a la jovencita. Era la mamá o una hermana mayor la que se presentaba, y pues a mi pregunta, oye, ¿pero dónde está la persona, o sea, la muchachita que me está platicando? No, pues es que no viene porque trae la enfermedad. Yo, pero no es una enfermedad. Bueno, pero está quejando, es que es una enfermedad. No, pues es el dolor menstrual, pero no debe verse el proceso de la menstruación como una enfermedad. En todo caso, hay que ayudarle para que no tenga ese dolor, pero no le agregue la vergüenza, porque a veces la llevaban, iban con la niña, pero decían, sálvese, espérenme allá afuera. Y todavía, en muchas ocasiones, ¿no? En muchas ocasiones se nota ese prejuicio para hablar de la menstruación como si fuera algo secreto o algo vergonzoso, algo que no se puede tocar públicamente. En las primarias, por ejemplo, se sacaba a los varones cuando se iba a dar una plática a las mujeres, en lugar de educar también a los hombres. O sea, crece en la ignorancia, cada una por su lado, una ignorancia que es sustituida por la plática de las amistades o por el conocimiento vulgar, que suele muchas veces estar equivocado en muchos aspectos. Cuando se tratan estas cuestiones desde el punto de vista educativo, científico, basado en la ciencia, sin prejuicios, pues viene lo que oyen los amiguitos, lo que se va a amiguitas, lo que se va aprendiendo en la vida muchas veces de forma muy equivocada o en forma morbosa, como se dice, sin atender que son cuestiones perfectamente naturales, que deben, no solo pueden, sino deben ser conocidas por el hombre y la mujer para saber qué está pasando con sus organismos. ¿Qué mejor manera de apoyar el hombre a su pareja o la mujer a su pareja que sabiendo en estos casos incluidos, no solamente en los problemas del corazón, los problemas del estómago, sino en sus mismos órganos reproductores, qué está pasando para poder darles la ayuda oportuna, no porque lo vayan a tratar, sino para apoyarle en las indicaciones necesarias para atenderse cuando sea necesario, cuando sea conveniente, y no estar ocultándose esas cosas como si fueran secretas. Y aquí señala que no basta con distribuir insumos, pero pues está muy sobrado ese comentario, porque naturalmente que hay que distribuir los insumos, o sea, las toallas sanitarias para las muchachitas. Todas las escuelas deben tener una dotación, de tal manera que, pues si la niña ya viene desde su casa, sabiendo que está en el periodo menstrual, ya viene protegida, ahí... bueno, pues a menos que necesite más material, se lo provee la escuela. Pero, ¿qué tal si empieza con su menstruación precisamente en el horario que está en la escuela? Y entonces se convierte en un problema para la niña porque no quiere ni pararse, naturalmente no quiere ni levantarse de su asiento. O no se da cuenta, trae por ahí la mancha y entonces, pues, viene la burla y por eso dice, se señala aquí, hay que fortalecer las políticas públicas. ¿Qué quiere decir fortalecer las políticas públicas? Bueno, esto corresponde a las narrativas sociales. Fortalecer las políticas públicas quiere decir brindar los insumos, pero además apoyar con el personal de salud, que a falta de que los maestros no sientan que tienen todos los conocimientos para tratar esto con amplitud, pues respalden el trabajo de los maestros, no están obligados a saber todo. Pues nosotros los animaríamos a que expongan estas cuestiones, pero naturalmente que se apoyan en personal de salud, enfermería, médicos, psicólogos para tratar estos temas, pues qué bueno. Todas las niñas tienen derecho a estar perfectamente informadas sobre lo que pasa con su organismo. Y los muchachos, los varones, pues es muy conveniente que tengan ese conocimiento, pero nadie mejor que las niñas deben estar enteradas de qué es lo que está pasando y que eso no agrave su situación, porque el problema psicológico, el problema del desconocimiento, la ignorancia, pues agrava el temor que sienten las personas naturalmente a lo desconocido. ¿Qué está pasando? ¿Qué significa? ¿Qué les puede pasar? Y distinguir cuando aparte de eso hay alguna situación ya de carácter patológico, o sea, de enfermedad que esté relacionada con la aparición de la menstruación, pues atenderlo también debidamente. Dejar pasar, no es que es el periodo y todas las niñas pasan por eso, cuando hay una endometriosis, un problema ahí de tejido que aparece en otras partes y que provoca dolor, pues eso necesita una atención ya de especialista y hay que distinguirlo para que las niñas sean debidamente tratadas y no que crónicamente estén faltando a su escuela. Y por el desinterés de la propia escuela no preguntar por qué está faltando la niña, o por los prejuicios, la ignorancia de la familia que no quiere decir con lo que pasa, que por qué está faltando también la muchachita. Entonces todo esto necesita una comprensión muy necesaria para decirlo en todas las escuelas. Son cuestiones de educación para la salud, indispensables. Y para eso, pues como para tantas cosas, es necesario una insistencia, es necesario insistir en la educación de calidad que requiere, necesita, merece el pueblo mexicano y no la tiene. Vamos a la siguiente composición, Alfredo.
1: La siguiente canción se llama 120 horas rojas y es con Crudas Cubenesi.
0: Crudas Cubenesi. Son dos mujeres cubanas que estuvieron aquí con nosotros, nos regalaron parte de su creación artística, estas compañeras que vinieron aquí a la Radio Proletaria hace ya bastantitos años que ellos estuvieron, nos dejaron este material y esta composición, 120 horas rojas, pues 120 horas rojas son 5 días de menstruación. Y en ellas hacen una alusión a cómo afecta a la mujer esta falta de comprensión en una cuestión totalmente natural, fisiológica, que de ninguna manera debía llevar a faltarle el respeto, a desconsiderar a la mujer, a llevarla a condiciones de, pues, prácticamente de indefensión cuando eso se refleja en su atraso escolar o en pérdidas de días laborales. Lo escuchamos, Alfredo.
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0: Radamés.
1: Se presentó la gobernadora de Chihuahua en México, estaba citada en la capital de su estado, en Chihuahua, pero ella fue a hacer declaraciones en más bien un evento político en la Fiscalía General de la República. Dijo, no, pues para hacer aparato, pues de una vez la capital de la República, que lo hago por acá en este rincón. La gobernadora está acusada de detener sin permiso federal agentes de la CIA trabajando en su estado. Esta cuestión se conoció con motivo de un narcolaboratorio, eso fue la parte positiva, pero la parte negativa es que en esa investigación andaban de metiches dos agentes de la CIA que deben contar necesariamente con autorización federal, y dos de ellos fallecieron. Luego se supo que otros dos estaban formando parte de esa brigada, pero que ellos no habían sufrido ningún percance. El hecho de que hubiera estos cuatro agentes involucrados tan solo en este evento, pero que además se le acuse que tiene todo un piso dentro de un edificio centinela en su estado, fue tomado como un desacato grave, porque sabe perfectamente que esa presencia de agentes de espionaje extranjero debe ser informada debidamente a las autoridades. Ella no lo hizo. Y al principio se escondió, no sabía qué declarar, que se contradecía, pero sus defensores empezaron a destacar que, bueno, pues es que andaban en la investigación del narco. Ella está muy preocupada por el problema del narco que hay en Chihuahua, como en todo el país, y entonces está siendo hostigada por preocuparse de erradicar el narco. Ese ha sido el relato, mientras que por parte de el partido gobernante la han exhibido por esta falta grave de no haber comunicado que estaban agentes de esta agencia de espionaje gringa tan históricamente, comprobado históricamente, dañinos para los países donde se desempeñan, y entonces pues la están acusando de traición a la patria. Así que se han formado claramente los dos bandos, los que la acusan y piden castigo, y los que la defienden y dicen ella es una víctima, y es una víctima de luchar por acabar con el narco, sabiendo cómo el narco es una cuestión que afecta gravemente a la población, y entonces acudir al sentimiento de la población de decir, bueno, pues es que ella hace bien, y a lo mejor si es necesario que intervenga los Estados Unidos, lo dicen descarado, abiertamente. Muchos de sus defensores que el día de ayer estuvieron en un meeting en apoyo a ella, esperando que intervenga Donald Trump para defenderla también. Y algunos periodistas anti-4T a morir ya la ven como una víctima a la que hay que colocar en esa condición, darle esa aureola, darle ese prestigio, que es perseguida por buscar el bien del país, y que entonces ella es la persona que puede unir candidaturas como tanta falta le hace a la oposición. No tiene forma de ser muy inteligente ni siquiera para defenderse en este caso esta mujer, pero la propaganda os hace milagros. Y entonces, pues las repercusiones. Por lo pronto ya le he platicado cómo se comporta la prensa, cómo toman partido abiertamente, y usted puede tener un ejemplo en lo que dice el periódico La Jornada. Panistas transforman en show la cita de Maru Campos ante la Fiscalía. O sea, para La Jornada no hay ninguna duda. La presencia de esta mujer, de esta gobernadora, que debió haberse presentado en Chihuahua, en la capital de su estado, a declarar, la cambió por hacer un meeting en la capital de la República, donde naturalmente la cobijaron los dirigentes del partido, diputados, senadores y apoyadores. Así que armó un show, dice La Jornada. Se niega a declarar y argumenta que el Ministerio Público viola normas constitucionales al convocarla. Mientras que para el periódico El Norte, esta es la nota. Reclama Maru a la Fiscalía General de la República y batea el citatorio. Denuncia gobernador de Chihuahua ataques del régimen. Así usted ve claramente, claramente cómo la misma acción de la gobernadora es denunciada como un show político para eludir su responsabilidad al violar la constitución de esta gobernadora, y como el periódico representante de los anti-4T la colocan aquí como desafiante, como una mujer que simboliza la resistencia, así dicen ahora, simboliza la resistencia frente al régimen de la 4T. Los gringos pues están muy listos para aprovecharse todas estas condiciones, no faltaba más, y está diciendo claramente ese halcón, como les llaman a los políticos imperialistas, que se convierte en una amenaza para los pueblos, donde los Estados Unidos hay en carnita, donde no se topan hueso con hueso duro como le está pasando en Irán, o como se muestran como ratoncitos inofensivos frente a gigantes como China o al poder militar de Rusia. Dice Peter Hegseth, secretario de Guerra de los Estados Unidos, vamos contra los cárteles. El secretario de Guerra de Estados Unidos, Peter Hegseth, advirtió que el gobierno del presidente Donald Trump irá a la guerra contra los cárteles de narcotráfico. Acompañado del presidente Donald Trump durante una reunión del gabinete, el funcionario estadounidense señaló que lo hará mediante la coalición de 17 países de América Latina, conocida como los lacayos, no, el escudo de las Américas, a la cual el gobierno mexicano no fue incluido. El gobierno mexicano ni siquiera fue invitado. Qué bueno que no fue invitado. Yo no tengo dudas de que Claudio Sheinbaum habría rechazado estar dentro de esta macoya intervencionista. Haga usted de cuenta que quieren repetir a la OEA. Parece que nos estamos acercando a ese tiempo. Nos estamos retrocediendo en el tiempo. A cuando Estados Unidos ordenaba una cosa y todo el mundo en este continente lo obedecía. México fue el único país que se negó a que Cuba fuera expulsada de la Organización de Estados Americanos. Finalmente Cuba decidió quedarse fuera, para siempre, de este organismo manipulado por los gringos, como es la llamada OEA, la Organización de Estados Americanos. Pero México ahí se destacó porque con todos sus gobiernos priistas asesinos, defendía a Cuba. Y usted sabe por qué lo defiende, porque aquí gobierna la burguesía nacional, que quiere manifestar que es independiente de los Estados Unidos, que no puede admitir que los Estados Unidos intervengan porque vienen a apoderarse de la riqueza nacional que la burguesía nacional considera que le pertenece. ¿Por qué va a permitir que vengan los imperialistas a apropiarse de la riqueza nacional? Para eso se pintan ellos solos, los burgueses mexicanos. Querrán socios, no amos. Pero Peter Hegseth habla otro idioma, obviamente. Al frente del escudo de las Américas, o sea, los 17 países lacayos, hemos asegurado esta frontera suroeste. Vamos a la guerra contra los cárteles mediante la coalición estadounidense contra los cárteles. Especialistas de seguridad nacional aseguran que el programa Escudo de las Américas, impulsado por Estados Unidos para combatir a cárteles y organizaciones criminales en el hemisferio, colocó a México en el centro del debate sobre el uso de la fuerza letal contra esas estructuras. Tras la instalación de esta coalición a principios de marzo, legisladores de oposición afirmaron que esta acción es consecuencia de la falta de confianza de Trump en la estrategia mexicana contra el crimen organizado. En su momento, el diputado federal Héctor Saúl Tellez reprochó la negativa de la presidenta Claudia Sheinbaum para permitir el ingreso de tropas estadounidenses, oiga, más claro, más evidente. Estos que pertenecen al mismo partido de la gobernadora que tiene a espías estadounidenses ahí, estaba reclamando que la presidenta Claudia Sheinbaum no admitió o no habían permitido el ingreso de tropas estadounidenses para realizar tareas de seguridad en contra de los cárteles. Son un problema, pero obviamente el ingreso de los imperialistas es un problema mayor que estos agentes del imperialismo metidos dentro del país. Los nuevos o los descendientes de aquellos que fueron por Maximiliano de Austria, estos que quieren la intervención del imperialismo yanqui, no es por ignorancia, no es que no sepan las consecuencias. Es que es su mentalidad, son personas de tal manera amantes del imperialismo que ni siquiera la burguesía nacional les da confianza de que aquí el capitalismo prevalezca. Entonces ellos pues, le apuestan a los imperialistas gringos. No incluir al país en la coalición ignora una realidad ineludible. México ahora está siendo considerado un punto neurálgico en la problemática del tráfico de fentanilo que cobra miles de vidas. Sin nuestra participación activa, cualquier iniciativa regional podría estar destinada al fracaso, dijo el diputado, dándole toda la razón a los gringos para intervenir en este país. Así que cuando estos desalmados decían intervenir en México, van a hacerlo con el argumento de que aquí había voces clamando porque ellos intervinieran, como lo están haciendo este diputado federal Héctor Saúl Téllez y como lo está haciendo la gobernadora esta Maru Campos. Téllez acusó que la política antiimperialista del país ha erosionado los lazos diplomáticos con Estados Unidos, por lo que demandó a la presidenta Sheinbaum a rendir cuentas sobre la falta de diálogo en el año en que se renegociará el T-MEC. Después de que Donald Trump se expresó en términos groseros, completamente irrespetuosos, majaderos, sobre la presidenta, de que trata en forma déspota y altanera a todos los que ve que se humillen, que le rinden pleitesía, y la presidenta que ha mostrado la dignidad que el pueblo mexicano le reclama que tenga ante los imperialistas, y este diputado federal, representante de esa facción proimperialista de su partido, está reclamando, hágame usted el favor. Vamos a la siguiente melodía, Alfredo.
0: La siguiente canción que les quiero compartir se llama No te creo nada, y lo van a escuchar con Ignacio Copani.
1: No le creo nada a los defensores de los imperialistas, Alfredo.

0: Bueno, en unos momentos más estará nuestro compañero Gilfredo Verdugo con ustedes. Le quiero referir solamente una nota que creo que es verdaderamente escandalosa sobre estas intenciones del imperialismo yanqui de fortalecer su última guarida, lo último que le queda, que es el continente americano, en su impotencia para poder enfrentar a China o a Rusia, o mejor dicho a las dos potencias, porque con sus acciones las obligó a buscar apoyarse mutuamente. Yo creo que esa era de todas maneras la tendencia, porque Rusia necesita ese apoyo del gigante asiático, y por otra parte China Popular necesita seguridad a sus espaldas, que es el terreno amplísimo de Rusia. Entonces, por más que Rusia no sea ya un país socialista, de todas maneras pues es un país antiimperialista, opuesto a los yanquis y hostigado duramente por los imperialistas europeos, ya todos ellos decadentes, igual, bueno, menos decadentes que el imperialismo yanqui, pero también el imperialismo yanqui va en declive. Y entonces la manera de hacerse fuerte los Estados Unidos, en espera de recuperar su fuerza, cosa que no le va a servir, pero por lo pronto quiere perpetuar su existencia chupándole la sangre a los pueblos de América Latina, y ya tiene, dice él, a 17 lacayos. Originalmente se anunciaron 13, pero él dice que ya son 17, y a lo mejor está contando Venezuela ya entre ellos, porque en ese entonces no estaba todavía, pero ahora está dispuesto a lanzarse no solo sobre México, como lo dice, porque parece que primero quiere lanzarse sobre Cuba, sobre la hermana República de Cuba. Así que estas declaraciones de una mujer que está con el puesto de gobernadora de Puerto Rico, la isla que se supone que es la isla hermana de en suerte de Cuba, el ala que no pudo volar, que soñaba Martí con las islas del Caribe volando, y que no pudo hacerlo Puerto Rico porque se apoderó de la isla a los Estados Unidos, tiene las expresiones que usted va a escuchar. Alfredo, si nos platicas o nos informas.
1: Gobernadora de Puerto Rico asegura que Trump invadirá Cuba la semana que viene. La gobernadora de Puerto Rico, Jennifer González, alineada con el presidente Donald Trump, afirmó que este martes que el ejército de Estado estadounidense tiene planificado atacar a Cuba la próxima semana. Lo dijo en una entrevista con medios locales, donde insinuó los planes bélicos de Washington para la región. Además, sostuvo que Estados Unidos usó a Puerto Rico para la intervención contra Venezuela a principios de enero. Teníamos una guerra hasta los otros días con Venezuela y ahora vamos a tener una con Cuba la próxima semana, declaró González este martes, a lo que sumó a Washington utiliza a Puerto Rico como puesto estratégico en Centroamérica. Además, justificó ese uso del territorio de su país por la nueva Guerra Fría contra China, Rusia e Irán.
0: Ahí tiene usted, esta mujer hizo esas declaraciones, pero no como denuncia contra el imperialismo agresor, contra un país completamente asfixiado como lo tienen los imperialistas, al que declaran una absurda y ridícula afirmación que es una amenaza para la seguridad de los Estados Unidos, un país con 10 millones, 11 millones cuando mucho de habitantes, contra un país que tiene 330 millones de habitantes, un país que tiene menos de 200 mil kilómetros cuadrados de superficie, contra el país que tiene 10 millones de kilómetros cuadrados, uno de los países más extensos de la Tierra, que son estos imperialistas, que está armado hasta los dientes, que tiene miles de bombas atómicas y de hidrógeno, nucleares, la bomba de neutrones, que está armado hasta los dientes, y dice que Cuba es una amenaza. Hágame el favor. Pero esta mujer, cuando dice Estados Unidos, Trump va a invadir Cuba la próxima semana, no lo hace como una denuncia, no dice denuncio que van a hacer esto. Ella se asume como parte de esa acción. Teníamos una guerra los otros días con Venezuela, teníamos Kimosabi, como dicen, y ahora vamos a tener una con Cuba. Ella ya está metida en la guerra, ella es parte de la guerra. Y además dijo, muy muy contenta, no lo dijo como una denuncia tampoco, que Estados Unidos utiliza Puerto Rico como puesto estratégico, o sea, como base para lanzar sus agresiones. Imagínese qué descaro, qué desvergüenza se ven en estos días, completamente quitándose las caretas todos estos lacayos del imperialismo, todos estos traidores pues aquí no le digo a su pueblo, pero a los pueblos de América Latina, esta mujer, que su pueblo es un pueblo subyugado, dominado, poseído, apropiado por los gringos, pero les hace sentir que ellos son ciudadanos y que sea tercera, porque es Estado libre asociado, no es un Estado con todos los derechos. Y todos los proimperialistas se sienten felices, como aquí usted sabe que algunas personas se sentirían felices de que, por ejemplo, Nuevo León pasara a ser un Estado dentro de las banderas, dentro de las estrellas, perdón, de la bandera gringa. Y así esta mujer, Jennifer González, una vergüenza, pero ella señalando las intenciones que de alguna manera ella dice asegurar, Donald Trump se va a lanzar sobre Cuba la próxima semana. Y aquí volvemos a insistir, Cuba no es Venezuela. A Nicolás Maduro lo defendieron 32 cubanos que se murieron en su defensa. Parece que algunos venezolanos cayeron también, pero lo que hay seguridad es que fueron estos cubanos. Entonces, no va a ser obviamente lo mismo. Hasta aquí nos quedamos. Gracias por su atención. Alfredo, vamos a despedirnos con esa canción que tienes ahí. ¿Qué se llama?
1: La canción se llama Qué Bonita Bandera y es con el conjunto Taboni.
0: Conjunto Taboni es un conjunto histórico de Puerto Rico, donde estuvo Rafael Hernández y otros destacados músicos puertorriqueños. Y la canción se debe su nombre, como lo dice la letra de la canción, a que qué bonita bandera, lástima que los gringos se apropiaron de su tierra. Gracias por su atención, gracias Alfredo también por ayudarnos a llegar hasta ustedes.

0: Pues este 30 de mayo nos encontramos acá en Reforma, en la ciudad Monstruo, y tenemos la oportunidad de hablar con una compañera periodista que, bueno, lleva trabajando mucho tiempo cubriendo temas de violencia en varias partes del país. Y bueno, pues hola compañera, buenas tardes.
1: Hola, muy buenas tardes, gracias.
0: Y bueno, pues si te puedes presentar y contarnos un poco, pues, tus actividades que has realizado en estos últimos años.
1: Bueno, yo soy Marcela Turati, soy periodista, cofundé Quinto Elemento Lab y especialmente también coordiné, o coordino todavía un poco, el portal de noticias ¿A dónde van los desaparecidos? Ese ha sido mi tema, la investigación de la desaparición de personas.
0: Sabemos, bueno, por tus investigaciones que has estado cubriendo, sobre todo en norte del país, muchas de las problemáticas de desaparecidos en México. Y bueno, ¿nos podrías contar un poco sobre, pues, esta, en, digamos, en esta historia, en este trayecto que has recorrido el país en varias partes de los estados? ¿Cuál es la perspectiva que te da, digamos, esta orientación, la investigación que has realizado respecto a todas estas personas desaparecidas, las víctimas de la violencia? ¿Qué has podido ver?
1: Pues, bueno, pues sí, son muchos años en que México está sumido en esta ya crisis instalada, ¿no?, de la desaparición. Teníamos hasta hace unos meses como un promedio de 20 personas desaparecidas por día. Y bueno, pues ahorita hay una... Digo, llevan años las familias buscadoras reivindicando y pidiendo y exigiendo, pues, que se investigue, que se reconozca el paradero de sus familiares, pero las autoridades, pues, han estado omisas, resistentes, incluso contradiciéndolas como si no fuera un problema o una prioridad nacional, ¿no? Hay mucho sufrimiento y bueno, y no para este terrible delito, ¿no? No para, y parece que, pues, a veces se agudiza.
0: En el caso de Chihuahua, que es, digamos, creo que donde has cubierto más cosas, o al menos hace unos años, ¿has visto algún cambio con estos distintos gobiernos? ¿O cómo has visto la situación de violencia en términos de la profundización, digamos, de estos espacios en donde ya realmente ya no hay posibilidad de entrar, de que las cosas cambien? Y bueno, pues ahora en la Sierra Tarahumara, que también has estado mostrando esta situación, pues contanos un poco esa realidad que está viviendo en el norte del país.
1: Bueno, pues no nomás es del norte, ¿no? O sea, cuando empezamos a cubrirlo en 2008, que ya se hace muy evidente que hay muchas desapariciones de personas, que ya no solo se mata a personas a partir de la declaratoria de la llamada estrategia de la guerra contra las drogas, sino que la estrategia también es desaparecer personas por múltiples razones. Y bueno, la semana pasada publiqué, ¿no?, publicamos este reportaje, esta investigación de cómo se da en lugares como la Sierra Tarahumara, y es esta investigación de los desaparecidos que están vivos, ¿no? O sea, tenemos 133,000 personas desaparecidas. Siempre se habla de los desaparecidos como si estuvieran en fosas, muertos, enterrados, y no se habla de los desaparecidos a los que tienen trabajando en diferentes modalidades, ¿no? Nosotras investigamos unos campamentos donde se cultiva marihuana y amapola en la Sierra Tarahumara, que pues la autoridad rescató a 21 personas, la Fiscalía de Chihuahua, en 2019. Pero haciendo la investigación nos dimos cuenta, una, de que esos campamentos han existido por lo menos desde el 2015. La otra, que siguieron operando, y todavía hasta hace dos años, los mismos enganchadores se llevaban a las personas de las mismas colonias. O sea, como que a la vista de las autoridades pudimos incluso encontrar la casa de los reclutadores, o sea, una de las casas que viven ahí en la misma, hay un sector en Chihuahua.

0: llamado Vista Cerro Grande, donde de donde se llevan a mucha gente, ¿no? Y entonces también en Ciudad Cuauhtémoc, en diferentes lugares, ¿no? Pero lo que quisimos mostrar es la facilidad con la que se llevan a la gente, cómo esas personas no están consideradas como desaparecidas, porque se fueron a trabajar y algún día quizás volverán, y cómo los que se escapan, lo que cuentan de cómo se vive ahí, y también cómo aunque en 2024 se dictó sentencia de 22 años contra el único de ese caso que la autoridad logró atrapar, lo que vimos es que lo soltaron que porque le respetaban sus derechos de que prisión preventiva, que ya había durado mucho tiempo, más del que tenía que durar en la cárcel, y todavía le faltaba otro juicio, y entonces lo sueltan y está prófugo, ¿no? Y entonces es también los impactos de en la vida de las personas que fueron esclavizadas, sus destinos, de los que pudimos conocer, que es muy triste, ¿no? También las autoridades los liberan y los dejan a su suerte, y eso pues es brutal.
1: Si hablamos de una falta de restricción de derechos, esto ya ni siquiera pensarlo, pero también hay una población que también está invisibilizada en México, que son las personas migrantes, ¿no? Hay un desplazamiento interno muy fuerte por parte de las comunidades que mencionas en Chihuahua, en Coahuila, en Sinaloa, pero también las personas que parece que no existen, ¿no? Porque no hay un conteo, no hay un registro, y en este caso, al ustedes estar colindantes con frontera y ser tránsito de rutas de tráfico de personas, ¿cómo has visto esta situación específicamente para las personas migrantes?
0: O sea, es muy fuerte, ¿no? O sea, lo que vemos siempre es que no es nomás para los migrantes, o sea, que hay un problema de, en todos los lugares que son ruta de... ya no ni siquiera son solo drogas, ¿no? También son recursos naturales, también puede ser tráfico de personas, de migrantes, están en peligro, ¿no? O sea, por estas disputas por territorio, por quién controla los territorios, y no es solo entre grupos de del crimen organizado que llamamos, pues porque generalmente tienen apoyo de alguna autoridad, ¿no? Entonces, lo que vemos, y eso pasa mucho en los migrantes, y la reflexión también de este reportaje es, hay un subregistro en el tema de desaparecidos, ¿no? No sabemos cuántos migrantes pues se quedaron en la ruta, o cuántos fueron como a estos trabajos de esclavos, cuántos, o sea, por ejemplo, un testimonio ese lo recabamos como en 2015 con Patti Mayorga de Raichali, de unos migrantes que justo fueron bajados de un tren allá en Chihuahua y los vendieron por 500 pesos a sus captores y los hicieron esclavos hasta que escaparon, ¿no? Entonces, de esos no hay registro, ¿no? O sea, los migrantes es mucho más difícil porque para que las familias sepan dónde quedó, por dónde pasaron, dónde en todo México tienen que buscar, es tremendo. Y lo que también vimos en nuestra investigación es que hay como un sector muy vulnerable, que son los pobres, pobres, pobres, ¿no? O sea, gente muy pobre, que son algunos, tienen adicciones ya, o sea, no controladas, ¿no? O tienen muchas deudas, o son padres de familia que no tienen cómo sostener a su familia, a sus hijos, y más estos migrantes que pues que aceptan cualquier tipo de trabajo, pues que se los llevan muy fácilmente, que les dicen súbete a esta camioneta, en una semana te regresamos, en dos semanas te regresamos, te vamos a pagar 250 pesos al día, vamos a ir a la sierra y ya volvemos, y pues se van y ya nunca los dejan salir, ¿no? Hasta que se escapan o se mueren o alguien da el aviso. Pero pues lo que vimos es que que había gente que se fugaba, que daba el aviso, y las autoridades pues no hicieron el empeño, ¿no? Y ellos hablan de muchos campamentos. Ellos decían que al menos 5 o 7 campamentos que pudimos como obtener, ¿no? Y que si te escapabas de uno, llegabas a otro y ahí te esclavizaban o te regresaban a ese con muchas torturas. Y que no te podías escapar tú solito porque era morirte también, porque es la sierra, no tienes comida, no tienes agua, no sabes el camino de aquí a llegar a una comunidad. Y tienes que rodear las comunidades cercanas, porque las comunidades cercanas todos te regresan y avisan, porque están coludidos. Entonces era como la muerte, ¿no? Y las historias que cuentan son tremendas, conmovedoras, horribles, la verdad.
1: Parecía que estamos hablando de la época porfiriana. en la que a los yaquis los llevaban a las haciendas en Equeneras o Cafetaleras, en el Soconusco, y que no podían salir de ahí porque era mano de obra esclavizada. Pues estamos hablando del siglo XX, bueno, siglo XXI ahora. Es terrible esto que nos cuentas, pero bueno, afortunadamente se está visibilizando. Es parte de estas problemáticas que es importante mostrar, que se conozcan. Y bueno, regresando un poco al tema que nos convoca hoy, ¿nos puedes contar un poco desde tu experiencia que has estado documentando y acompañando a familias de periodistas asesinados y desaparecidos? ¿Cómo has visto pues esta situación, esta problemática, desde este acompañamiento que has estado realizando?
0: Bueno, pues yo más bien, o sea, he acompañado a colegas, ¿no? Mucho a colegas, pues que de repente les han desaparecido, les han asesinado a un colega cercano, ¿no? A través de estas redes de periodistas que hemos creado para articularnos, para pedir justicia, para el tema de la memoria, a veces para sacar gente que tiene que salir, para dar atención psicológica, o sea, no que la demos nosotras, pero pedimos, o sea, nos estamos articulados para pedirle a gente, para dar talleres de capacitación sobre cómo cuidarnos física, digitalmente, también cuidado emocional, psicoemocional, y a veces hasta hablamos del cuidado espiritual, ¿no? Porque este trabajo cubrir en México, esto es tremendo. Y bueno, pues yo desde el 2008, ¿no?, que asesinan a Armando Rodríguez, el Choco, en Ciudad Juárez, era el periodista que cubría Nota Roja para el Diario de Juárez, y que más que Nota Roja cubría seguridad, lo asesinan, y ahí pues es un parteaguas en mi vida, y yo creo que en la vida de varios colegas que estábamos acá en Ciudad de México, que dijimos, ¿por qué siempre...? O sea, están solos los colegas de los estados. ¿Qué nos pasa a los que estamos en Ciudad de México? Ellos están en la primera línea. ¿Por qué no hay solidaridad? Entonces empezamos a convocar a marchas, a manifestaciones. Pero de ahí la violencia se nos vino. Entonces cuando dábamos talleres venían periodistas de Veracruz, de Michoacán, de Tamaulipas a contarnos todo lo que estaban viviendo, que era terrible, que si los grupos criminales les obligan a hacer algo, pero el otro grupo criminal decía que los mataban si lo hacían y los otros tal, y el ejército les hablaba y les decía que no difundieran. Entonces, como todo el tiempo estaban en la cuerda floja, y también nos tocó como esos años primeros como ser un poco un 911, ¿no? O sea, de ya vienen por tal colega o tal colega necesita salir, y colectas para sacar gente del país para que se vaya a vivir a la quincillón de alguien de otro estado, en fin. Entonces eso nos ha tocado, o sea, ha sido como una historia muy fuerte, pero se ha instalado, ¿no? O sea, como que antes era noticia, ya no lo es, y nos siguen matando colegas, ¿no? Y no solo que sean nuestros colegas, sino que cuando se mata o se desaparece un periodista, primero se manda un mensaje de terror a los demás colegas, de censura, ¿no? La otra es que se pierde la causa o la investigación, ¿no? O sea, por ejemplo, Ramón Ángeles Alpa, de él casi nadie habla, creo que es 2010, Michoacán. Él es el primer periodista que empieza a investigar el robo de minerales en Michoacán. Él vive en Uruapan. Se pierde toda la, pues no sé, o sea, como que esa línea de trabajo, o sea, es el primero que empieza a decir, ojo, aquí está saliendo minerales, ¿no? Y él, sin saber también lo peligroso, pues lo desaparecen y sigue desaparecido. Y así como él, hay otros, o sea, es la investigación, se censura lo que la sociedad debería de saber, no vuelve a salir, ¿no? Y eso es muy grave.
1: Sí, parecía que los poderes fácticos en varias partes del país no han cambiado, sino se han profundizado, se han aliado con otras organizaciones delictivas. Recuerdo, por ejemplo, en El Salvador, que si eras periodista, si ibas con la 18, no podías entrevistar a la pandilla rival, porque si no estabas en medio de fuego cruzado, ¿no? Y un poco siento que es lo que está pasando ahora que nos estás narrando.
0: No más que aquí no son solo los grupos criminales. O sea, aquí tenemos que hablar de grupos criminales del estado, ¿no? También. O sea, aquí al menos la mitad de las amenazas, y a veces ya hasta más, son de autoridades. Me ha tocado casos de periodistas que he entrevistado, que he conocido, por ejemplo, de Tamaulipas, que me han dicho cuando me llegaron los Zetas y me secuestraron y me torturaron, me dijeron que era por haber publicado contra el alcalde, por haber hablado de la corrupción. Entonces ahí dices, okay. O conozco el caso de una reportera también que fue secuestrada, se le van varios días a sus... su familia también, y de la revista donde ella trabajaba le hablaron a un senador muy importante para pedirle ayuda y la liberaron. Entonces ahí en esa, y no solo eso, ¿no? Pero Veracruz, o sea, el estado donde más periodistas asesinaron en un periodo cortísimo, el de Duarte, como desde comunicación social, la oficina de comunicación social, se instauró un régimen de terror donde usaban a los Zetas como la cara visible, pero era desde comunicación social. Y así nos podemos ir a muchos estados donde las principales amenazas son, donde las principales amenazas son de funcionarios y agentes del Estado.
1: ¿Qué mensaje le darías a los compañeros y compañeras periodistas en México? ¿Qué consideras, digamos, como ese mensaje central que tienen que conocer?
0: Pues es bien, bien importante que creen sus propias redes de cuidado y de protección. O sea, el Estado no te va a venir a salvar, ¿no? Entonces es importante prevenir, tomar talleres, hacer protocolos de seguridad, monitorearse. Y yo digo que romper varias reglas del periodismo, como esto de a veces la exclusiva. Tenemos que trabajar juntos, o sea, no queda de otro, tenemos que esperar a que madure un tema que pueda ser publicado, o a veces lo tenemos que dar a un colega, no sé, en Estados Unidos o en otro lugar que pueda publicarlo para nosotros republicar. O sea, hay estrategias. Lo importante es cuidarnos nosotros y cuidar la información. Entonces, eso es como un poco cambiar el cómo hemos venido, lo que nos han enseñado en la escuela, pero es bien importante eso, la colectividad, cuidarnos entre todos y eso, cuidarnos y cuidándonos, cuidamos también nuestros temas y bueno, y cuidarnos, ese es el mensaje.
1: Muchas gracias, Marcela, y bueno, pues por acá seguimos.
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0: este 30 de mayo. Nos encontramos acá en la ciudad Monstruo y justo estamos dando seguimiento a la colocación del antimonumento que se va a colocar por las personas periodistas desaparecidas en México. Y bueno, nos encontramos aquí con un compañero. Buenos días, compañero.
1: Buenos días, yo soy Jorge Verástegui González. Busco a mi hermano Antonio y a mi sobrino Antonio de Jesús Verástegui Escobedo. Ellos fueron desaparecidos el 24 de enero del 2009 en Parras, Coahuila, manos de la Policía Municipal y de los Zetas. Y bueno, estamos ahora, digamos, acompañando a los periodistas y a la prensa comprometida con las causas sociales. Entonces creemos también que es un gesto pues de reciprocidad desde las familias de personas desaparecidas con aquellas periodistas que han estado cubriendo pues, la causa de la búsqueda de las personas desaparecidas. Entonces siempre pedimos que la prensa cubra, asista a las acciones y sobre todo que cubra pues con ética y responsabilidad. Y hoy que nos convocan esta prensa solidaria, pues las familias de personas desaparecidas respondemos a este llamado y nos sumamos a la instalación de este antimonumento.
0: ¿Nos puedes contar un poco del caso de Antonio, por favor, para que la gente que nos esté escuchando pues conozca cómo fue este proceso y también pues todo lo que han estado realizado como familia para exigir su búsqueda?
1: Sí, pues bueno, ellos venían de una cena con unos amigos en una ranchería cerca de Parras y aproximadamente a las 11:30 de la noche, cuando ya venían un camino a terracería, fueron detenidos en un retén que estaba instalado por la Policía Municipal y por los Zetas. De acuerdo a lo que nos dijeron los testigos, pues los bajaron de su vehículo y los subieron a otro vehículo y desde ahí no volvimos a saber nada. Las investigaciones que hicimos las familias es que pues, tanto la Policía Municipal de Parras, la Estatal de Coahuila, estaban involucradas con los Zetas. Y de hecho, pues al final, investigaciones posteriores van revelando cómo el fiscal general del estado en ese momento, Jesús Torres Charles, pues tenía vínculos con los Zetas, al igual que el exgobernador Humberto Moreira Valdés, y pues es una de las razones por las que tanto el caso de mi familia como pues otros muchos casos en Coahuila no han avanzado.
0: ¿Han recibido alguna vinculación, apoyo por parte del gobierno?
1: No, digamos que a pesar de en algún momento estar en situaciones de riesgo, no recibimos apoyo, pero también no es algo que hemos estado buscando, porque hemos visto justo con los periodistas y con otras compañeras y compañeros defensores de derechos humanos, pues que da lo mismo estar dentro del mecanismo o no, y que en ocasiones puede ser incluso más riesgoso estar dentro del mecanismo, porque al final no sabes de dónde vienen las escoltas que te están asignando. Entonces, pues preferimos que por seguridad no aceptar este tipo de mecanismos.
0: Y en el caso de Coahuila, ¿nos puedes contar cómo es la situación también de las personas desaparecidas, específicamente, digamos, de periodistas? ¿Cuántos casos hay? ¿Si ustedes han podido vincularse con otras familias que también están en esta exigencia?
1: Sí, digamos que pues persiste el problema en el tema central de la búsqueda. Estamos hablando de más de 3,000 personas ahora reportadas como desaparecidas, todas o todos los casos en la impunidad, recordando esto que decía de la colusión que existe entre pues el gobierno y los grupos criminales. Digamos, a pesar de que ha cambiado formalmente el gobierno, pues sigue siendo una relación que se muestra en el acto de impunidad, ¿no? Desde, me parece que el periodo de los Moreira, pues veíamos este control que tenía el gobierno del estado hacia la prensa, y hoy todavía lo podemos ver en estas presiones que hace el gobierno del estado con algunas y algunos periodistas, todavía negándoles entrevistas y negando información y haciendo más difícil su trabajo, sobre todo porque pues Coahuila hoy se vende como uno de los estados más seguros del país, un estado que particularmente en el tema de personas desaparecidas está apoyando a las familias, pero al final todo termina siendo una fachada porque ni se localizan a las personas ni hay tampoco personas procesadas ni sancionadas por estos hechos.
0: Y también, bueno, no olvidar que obviamente está la frontera norte, que es tránsito de migrantes. Entonces, bueno, muchas personas que ni siquiera sabemos que están desaparecidas porque no hay un registro oficial, ¿no? Entonces, en ese sentido, ¿nos podrías contar desde tu familia cuáles son las exigencias que en este momento le hacen al gobierno?
1: Pues la exigencia sigue siendo la misma después de 17 años, es que nos regresen a mi hermano y a mi sobrino y que pues procesen a los responsables de su desaparición. Entonces es una exigencia muy sencilla, pero que lamentablemente pues no ha tenido eco en Coahuila por los nexos con el crimen organizado que tiene el gobierno, pero tampoco ha tenido eco, a pesar de estar en la FGR el caso, a nivel federal, a pesar que el caso pues ha transitado por tres administraciones o por tres partidos políticos diferentes. Ha estado a cargo el PAN, el PRI y ahora Morena, y pues la tendencia sigue siendo la misma, la impunidad.
2: Compañero Jorge, estamos presenciando la colocación de otro más antimonumento aquí en Reforma y Bucareli, que se suma a esto que llaman la ruta de la memoria, de muchos antimonumentos que ya han sido colocados, el de los 43, el del Halconazo, el del 68, ABC, entre otros, y hoy este por los periodistas. Creo que es un momento importante de lucha, de posicionamiento, y pues tú eres participante activo de la Glorieta de las y los Desaparecidos. ¿Nos puedes platicar pues cómo va la actividad en torno a la Glorieta, si el gobierno ha seguido quitando los carteles, o cómo se ha dado vida a esta Glorieta?
1: Sí, pues justo ahora en esta instalación de este nuevo antimonumento, que también ya hacía falta como parte de la ruta de la memoria debido a las agresiones hacia la prensa, recordando que México pues es uno de los países más letales para la prensa a pesar de no estar en una guerra formal declarada, creemos que es muy importante lograr visibilizar con este nuevo antimonumento y enlazar las luchas, hermanarnos como ruta de la memoria. Y desde la Glorieta pues justo hacemos presencia para respaldar la lucha legítima de las y los periodistas, y también desde la Glorieta pues hemos estado en una resistencia por más de 4 años ya, de un gobierno que no ha querido reconocer el espacio como un sitio de memoria y que, aunque se autopercibe como un gobierno de izquierda, pues más bien tiene tendencias de un gobierno de derecha, y que sobre todo hace lo posible porque no se visibilice la problemática de las desapariciones. Sin embargo, como lo hemos hecho desde hace muchos años, pues seguimos con acciones de visibilización, y ahora en el marco del Mundial de Fútbol hemos lanzado una campaña que se llama Hagamos que suceda hasta encontrarles, donde hemos estado realizando cascaritas a lo largo de estas semanas, convocando a la ciudadanía que se sume, metiendo un gol por los desaparecidos, y vamos a convocar el 10 de junio a una marcha nocturna, una marcha de antorchas que estará saliendo sobre Tlalpan rumbo al estadio de fútbol Azteca, Ciudad de México, Banorte, como lo quiera conocer, y bueno, van a estar viajando diferentes familias de todas partes del país, y estamos convocando también a personas solidarias y personas integrantes de otros movimientos sociales a que se sumen a esta marcha nocturna. Y al llegar a, digamos, al estadio pues o a donde nos hagan el alto, vamos a convocar a unas retas, que en esta semana vamos a estar haciendo la convocatoria para que registren sus equipos y nos puedan acompañar en la noche a unas retas contra la desaparición.
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4: Mi nombre es Verónica Romero, yo soy esposa de Francisco Pacheco, periodista asesinado en Taxco, Guerrero, el 25 de abril de 2016.
0: no sé si nos pudiera contar usted un poco sobre el caso de su esposo y, bueno, que la gente que nos está escuchando por el 102.9 FM conozca, pues, cómo fue este proceso, lo que obviamente usted nos quiera contar.
4: Mi esposo fue asesinado el 25 de abril de 2016. El caso lo trajo a la fiscalía, que en ese momento era la PGR. Después transcurrieron 2 años y como que cesaron al MP, y entonces fue cuando nos hicieron la recomendación en el 2019, nos hicieron una recomendación por violación de derechos humanos. Hasta hoy, después de 10 años, el día jueves nos avisaron que tenemos ya un sexto MP. O sea, en estos 10 años hemos tenido 6 MPs y no hay ningún... Pues no hay nada que nos indique que quién lo mató, ¿no? Pero sí fue por su labor periodística.
0: ¿Podría compartir dónde trabajaba, cuáles eran las notas que él cubría, conocer un poco cuál era el trabajo que realizaba ahí en Taxco?
4: Nosotros tenemos un periódico que se llama, porque todavía lo tenemos, se llama El Foro de Taxco. Mi esposo trabajaba para Capital Máxima en Chilpancingo, y el Sol de Acapulco también en Acapulco. Era corresponsal. Él investigaba mucho lo que era obra pública, notas policíacas, y la última nota que él realizó fue porque el presidente municipal de ese entonces, Omar Jalil Majul, gastó casi más de 3 millones de pesos en publicitarse en el puerto de Acapulco. Esa era la última nota que íbamos nosotros a circular ese día, lunes 25. Ya no circuló el periódico porque lo mataron exactamente antes de las 6 de la mañana.
0: Bueno, obviamente pues lamentamos mucho que estén pasando por esta situación, y nos gustaría conocer también si han tenido alguna vinculación con alguna autoridad que realmente esté haciendo algún trabajo de investigación sobre su caso, o como nos dice, solamente están pasando autoridades pero no están concluyendo nada.
4: Mira, nuestro último MP fue el que más realizó gestiones. Él fue el que nos dijo que casi nuestro caso ya estaba por mandarse a Guerrero, ¿no? Porque tenía que como que ahí, pues algunas cosas ponerlas en claro bien, ¿no? Lo que nos dijeron el jueves también, que la fiscal que está ahorita, pues quiere acercarse más a las víctimas, quiere como que tomar más los casos, ¿no? Pero pues no la conocemos. El MP que tenemos ahorita dijo que todavía no estaba empapado en nuestro caso, porque él entró el 15 de mayo. El 15 de mayo también renunció nuestro MP, que era el que había hecho un poquito más. Y pues no vemos claro, después de 10 años nosotros no vemos claro que se haga justicia, que si ya tienen pues indicios y eso, pues ahorita no apareció nuestra novena carpeta. Estaba la octava, pero no la novena no apareció, que estaba en otro lado. Pero yo, bueno, uno razonando, pensando, ya dice, si encuentras aquí en la caja la número 8, debe seguir la número 9, y no estaba. Entonces nos citan hasta como por julio, nos van a volver a agosto, septiembre nos van a volver a llamar para ver cómo va el caso, que él se empape del caso también.
0: Pues ahora que menciona de los archivos muertos, digamos, en la Suprema Corte de Justicia, aquí en la Ciudad Monstruo, hay un mural de Rafael Cauduro en la parte del sótano, donde hay unos archiveros, y desde los archiveros se asoman unos ojitos que simbolizan los casos. Entonces, como parte, digamos, de esta visibilización de estos casos que no se acompañan, que no se les da seguimiento, pues tenemos aquí también esta exigencia de hacer el antimonumento para hacer presente toda esta lucha de todas las familias que han estado pues realizando, caminando, tocando puertas. Y bueno, en todo este tiempo que ustedes han estado exigiendo justicia, compañera, quisiera preguntarle, ¿hay algunos otros casos también allá en Taxco que conozca, otras familias con las que usted se haya vinculado sobre esta misma problemática?
4: No, en Taxco no hay otro periodista asesinado más que mi esposo. En Guerrero, Cecilio, que fue en Tierra Caliente, y apenas a uno que mataron, creo que en Acapulco, que creo que allí está su familia también. Pero en sí es muy raro que la fiscalía traiga los casos. todos se quedan en sus estados. Nosotros, no sé si fue afortunadamente o desafortunadamente que la fiscalía trajera el caso de mi esposo.
0: ¿Y qué le diría a las familias que nos están escuchando, que desafortunadamente, ahora vamos a hablar un poco más en extenso, de personas que han tenido un familiar asesinado o desaparecido? ¿Cuáles son las recomendaciones que usted le daría a esas familias?
4: Pues que sigan en la lucha, que busquen pues justicia, que se apoyen de los compañeros de las organizaciones. Nosotros estamos en Tejidos Solidarios, nos ha apoyado, que busquen como a Artículo 19, no sé, todos los que nos han apoyado ahorita, porque nosotros al principio no estábamos solos hasta que conocimos, nos dijeron qué derechos teníamos, porque nosotros estamos y hemos tenido tras 10 años amparos contra la CEAP, contra el mecanismo, porque el mecanismo le quitó a mi hija por ser servidor público las medidas, y pues digo que no se vale, ¿no? Porque pues todos vivimos en la misma casa, todos tenemos el mismo riesgo, y sin embargo a ella pues apenas le quitaron por ser servidor público, según ellos, le quitaron las medidas. Entonces nos fuimos a amparo y ahora vamos a volver a ver qué pasa, ¿no? Porque pues te diré que en mi caso nos siguen hostigando. Nosotros nos hicieron un documental donde nosotros le decimos a las autoridades que pues llegan a la casa con armas, nos siguen llamando. En mi casa en Taxco nos siguen hostigando, pues, y nosotros no sabemos ni por qué. Pero que las demás familias sí se junten pues con las organizaciones, que vean sus casos, aunque sean sus estados, pero que vean sus casos. Porque te diré que para estar aquí en la CGR es pedirles un favor, pedirles una cita, pues es un... no se puede, el MP no está. Y pues para nosotros ha sido como un peregrinar muy grande estar aquí.
0: Y de igual manera también es un ejemplo muy importante para las demás familias, para que sigan luchando, se sigan organizando y sigan exigiendo justicia. ¿Algo más que le gustaría agregar, compañera?
4: Pues eso, hay que levantar la mano para exigir justicia. El gobierno, su mirada sea hacia acá también, hacia las familias de los periodistas, los que venimos. Porque mi MP dice que del 2016 para abajo él tiene 29 casos y todavía estamos en averiguación previa, no estamos en el sistema actual. Y entonces él dice, tengo que empaparme de todos, pero si imagínate, ya pasaron 10 años, 11 años, 12 años, aquí tengo compañeras que después ya tienen 16 años y no hay justicia.
0: Bueno, pues esto para la gente que nos está escuchando, pero para también el gobierno que sigue haciendo oídos sordos a estas demandas de justicia. Y bueno, le agradecemos mucho, compañera, y esperemos que pronto atraigan el caso y que realmente se haga justicia.
4: Gracias a usted. Gracias.

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2: Buenos días, nos encontramos con Patricia Espinosa, hermana del fotoperiodista Rubén Espinosa. Compañera Patricia, ¿nos puede platicar, por favor? Varios años que han pasado de la pérdida del asesinato de Rubén, pues, ¿se ha avanzado en el caso o no? ¿Considera que ha habido algo parecido a la justicia? ¿O cómo, a la distancia, cómo se ha vivido la resolución de este caso, por favor?
3: Sí, mira, pues a casi 11 años el caso sigue igual. Desde el principio tenemos solamente 3 detenidos. Hay mucha evidencia de que hay otros participantes en el caso, sin embargo no han sido detenidos, pese a que las autoridades ya han reconocido que sí hubo más involucrados. Y pues estas personas siguen libres. En realidad, pues las autoridades no han hecho nada por buscarlos, tienen elementos para hacerlo, tienen muchas evidencias que las mismas familias y los representantes hemos otorgado, y pues no han hecho uso de ellas. Entonces, bueno, ahorita ya son casi 11 años en que el caso se encuentra en la impunidad como muchos otros.
2: Nos encontramos en este día 30 de mayo de 2026, aquí en lo que llaman la esquina de la información, que es la avenida emblemática de la Ciudad de México, Reforma y Bucareli. Y estamos presenciando que se va a montar otro antimonumento, justo enfrente del primer antimonumento que existió, que es el de los 43 estudiantes normalistas de Ayotzinapa, que fue colocado en 2015. Y hoy, a 11 años de que se colocara ese antimonumento, pues seguimos teniendo la necesidad de ocupar el espacio público, de nombrar, de gritar esta injusticia que está habiendo. ¿Qué opina Patricia sobre por qué tenemos que llegar a montar un nuevo antimonumento y de qué se trata este antimonumento que se coloca hoy en Reforma?
3: Bueno, este antimonumento se refiere a que estamos obviamente en contra de todos los asesinatos, de todos los periodistas, compañeros que existen y de los desaparecidos. También es pues una llamada para el gobierno, ¿no? De los casos que no han sido resueltos, que en la mayoría son impunes. Entonces, esto es un acto, por supuesto, que de memoria, pero también de rebeldía, porque ya estamos cansados de que sigan existiendo estos asesinatos y de que ningún tipo de gobierno haga nada, porque hemos pasado por cantidad de gobiernos. Digo, aquí hay familias que están ahorita diciendo 40 años, 20 años, 30 años, yo digo 11, pero así como yo, también hay algunos que a lo mejor tienen algunos meses. Y pues siguen ocurriendo estos asesinatos, las autoridades no voltean a mirar que es por su labor periodística, normalmente siempre lo vinculan con otro tipo de actos que no tengan que ver con su labor, cuando en realidad los asesinan por su labor. También muchos de estos asesinatos pues se cometen pues indirectamente, por así decirlo, por personas de cuello blanco que jamás son investigados, ¿no? Políticos, gobernadores y demás. Para mí, la verdad, de cierta manera es muy reconfortante que las familias nos unamos para hacer esto y expresar nuestra rabia, nuestro enojo y el cariño también a nuestros seres queridos. Pero también es lamentable que nos tengamos que unir toda esta cantidad de familias para exigir justicia y para exigir que estos casos no queden en la impunidad, porque ya no nos tocaría estar aquí. Ya eso le tocaría a las autoridades y darnos una respuesta de qué es lo que ocurrió. Pero como la mayoría de las familias que estamos aquí no la tenemos, pues tenemos que unirnos y hacer estas redes de apoyo y colaboración para poder lograr colocar estos antimonumentos. Efectivamente, pues el de los 43 es un caso también muy doloso, en donde también las familias siguen buscando a sus familiares, en donde el mismo gobierno tampoco les ha dado una respuesta, y creo que en todos los casos vemos que el mismo gobierno es quien esconde evidencias, quien tapa personas, quien cubra políticos, y pues todos estos casos siguen en la impunidad.

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Al contrario, combatimos abiertamente la separación que hace la comunicación mediática de los procesos sociales y la vida cotidiana. 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

0: Ayotzinapa.
1: Buenos días, buenas tardes y buenas noches. Esta es la emisión de Nebulosa del 1 de mayo de 2026, México. La lucha por la presentación con vida de los normalistas continúa. A pesar de las promesas presidenciales, las investigaciones sobre el paradero de los 43 normalistas de Ayotzinapa siguen paralizadas. En contraste, la comunidad normalista y las familias agraviadas siguen su lucha. Tanto en marzo como en abril se realizaron las movilizaciones en Guerrero y Ciudad Monstruo, particularmente los días 26 de cada mes, para reiterar la exigencia de que las autoridades hagan su trabajo y den con el paradero de nuestros compañeros. El 26 de marzo, durante la marcha del Ángel al Hemiciclo a Juárez, se informó que algunos restos óseos encontrados en una funeraria de Guerrero serán analizados por los antropólogos argentinos que han apoyado en otras ocasiones, y se reiteró la exigencia de que las autoridades entreguen la documentación que puede llevar a conocer el paradero de los normalistas desaparecidos. El 26 de abril, las y los padres y madres denunciaron que las mesas de negociación con el gobierno federal se encuentran estancadas, ya que a 5 meses de la última reunión no hay avances en las investigaciones. En declaraciones a la prensa, el abogado de las familias Isidoro Vicario expuso la situación de la siguiente manera. Con la presidenta se acordó que después de 60 días del encuentro de noviembre, íbamos a sentarnos de nuevo para abordar el tema de las peticiones. Entre ellas, el regreso del grupo interdisciplinario de expertos independientes para apoyar en las investigaciones del caso Ayotzinapa, la entrega de los folios del Ejército, que incluyen evidencias claras del paradero de sus hijos, y para retomar la intervención de las llamadas telefónicas del Ejército sobre el traslado de 17 estudiantes a las afueras de Iguala. Pero ni siquiera nos han dado una fecha tentativa de manera formal para sostener otro encuentro con la mandataria federal, porque probablemente no hay información nueva para brindar a los familiares, y eso es deplorable. Entre las cortinas de humo que las autoridades lanzan están las detenciones de personas involucradas en el crimen de Estado. El 20 de marzo se conoció la detención de Blanca María del Rocío Estrada Ortega, ex subprocuradora de Guerrero, quien es responsable de la pérdida, ocultamiento o destrucción de videos de las cámaras de seguridad del Palacio de Justicia de Iguala en septiembre de 2014. Como siempre en el país de la simulación, la exfuncionaria fue vinculada a proceso por posesión de cartuchos de arma de fuego y medicamentos controlados. En un artículo aparecido el 17 de marzo de 2026, Abel Barrera recordó las evidencias del crimen de Estado que han sido ocultadas hasta la fecha. 853 folios del Centro Regional de Fusión de Inteligencia del Ejército Federal, los videos del Palacio de Justicia de Iguala que muestran quienes detuvieron y se llevaron a una parte de los normalistas en septiembre de 2014, la información del C4 y las bitácoras de entradas y salidas del Centro Regional de Fusión de Inteligencia, los informes de seguimiento, los correos de imágenes, los documentos de sanciones, la bitácora de llamadas de los militares. La exigencia de que toda esa documentación y materiales sean por fin presentados fundamenta y da sentido al seguir luchando por la presentación de nuestros compañeros ausentes. A 11 años y medio, con las familias y normalistas, seguimos exigiendo: vivos se los llevaron y vivos los queremos.
2: La otra cara del 10 de mayo. Sin nada que celebrar, las madres buscadoras continúan movilizadas para encontrar a sus hijos, hijas y a sus familiares desaparecidos. El 10 de mayo, en el marco del festejo del Día de las madres buscadoras declararon: somos nosotras, las madres, hermanas, hijas, esposas, las familias, quienes seguimos buscando a uno de nuestros seres queridos desaparecidos, mientras el gobierno no actúa. En la 14ª Marcha de la Dignidad Nacional, Madres Buscando a Sus Hijos, Hijas, por Verdad y Justicia, las colectivas de madres buscadoras de Chihuahua, Coahuila, Jalisco, Sinaloa, Tamaulipas, Querétaro, Veracruz, Ciudad Monstruo y Estado de México caminaron del Monumento a la Madre al Ángel de la Independencia en una jornada de protesta, memoria y justicia. Desde hace 14 años, ante el aumento de desapariciones en México, la marcha ha sido una de las principales acciones para denunciar la falta de respuesta de las autoridades, reuniendo a diversas colectivas de México e incluso de Centroamérica, que se unen en la exigencia central de localizar a sus familiares desaparecidos y visibilizar la crisis humanitaria relacionada con las desapariciones en México. Unidas por el dolor y el coraje frente a la indolencia de las autoridades, la Marcha de la Dignidad permitió comunicarse y tejer estrategias entre colectivos. Abel Barrera, director del Centro de Derechos Humanos de la Montaña Tlachinolan, destaca que son más de 300 las colectivas que se dedican a rastrear, y integran sobre todo mujeres, tienen muchas de estas colectivas más de medio siglo. Se organizaron durante la Guerra Sucia en México y posteriormente en la llamada Guerra contra el Narcotráfico. Hoy se ha llegado al tercer relevo generacional y los colectivos se multiplican por las dimensiones de las desapariciones. Muestra de ello es que hay presencia de más colectivos en entidades con mayor problemática, por ejemplo en Veracruz, donde se registran más de 50, mientras que en otros estados algunos colectivos son pequeños, de dos o tres familias, como en Coahuila, donde son alrededor de 10. En esta lucha han tenido que romper el estigma de que se difunde desde los gobiernos, respecto de que muchos de los desaparecidos eran guerrilleros o miembros de la delincuencia organizada. La realidad es que son personas, y sus familias son las que han descubierto fosas clandestinas, centros de exterminio, reclutamiento forzado, crematorios clandestinos y restos óseos dispersos, pero el gobierno minimiza la dimensión de la crisis. Durante la marcha se relató que, ante la ausencia de resultados oficiales, ellas realizan búsquedas de campo, rastrean fosas clandestinas y labores de identificación, por lo que han sufrido amenazas, agresiones y asesinatos sin que el gobierno tome cartas en el asunto. Hoy, ante la desaparición de más de 133.000 personas, sumaron a las fotografías de sus hijos, a las pancartas, a los botones y a las cruces, una playera futbolística con los colores de México. En el contexto del Mundial de Fútbol, librarán un partido contra la impunidad y el olvido del gobierno e inauguraron una jornada de lucha titulada «Las Madres Buscadoras también están goleando». Al término de la marcha en Ciudad Monstruo se realizó una velada en la que recordaron a más de 35 madres y familiares asesinados y otros 8 más desaparecidos en esta búsqueda desde 2010 a la fecha, que de acuerdo con el Movimiento por Nuestros Desaparecidos en México, el Centro de Derechos Humanos Miguel Agustín Pro Juárez y Amnistía Internacional México, 25 eran mujeres y 10 hombres, y sus homicidios ocurrieron en las labores de búsqueda. Después de denunciar amenazas tras el hallazgo de fosas, la identificación o detención de probables responsables o de denuncias públicas de omisiones institucionales, por lo que reclamaron a la presidenta Claudia Sheinbaum diálogo y contención. Tanto en la capital como en 35 ciudades del interior del país, entre el 8 y 10 de mayo se realizaron diversas actividades con un solo grito: ¿dónde están? En Coahuila, el 8 de mayo se realizó una misa y se colocaron fotografías y veladoras en la plaza de Torreón, mientras que en Veracruz, el 9 de mayo se realizó una velada que conmemoró a los desaparecidos, y el 10 de mayo una movilización. En Puebla, el mismo 10 de mayo se realizó una marcha por las calles del centro histórico. En Culiacán, Sinaloa, la marcha recorrió desde la catedral hasta la Fiscalía General del Estado. En Cuernavaca, Morelos, las madres de personas desaparecidas marcharon del Calvario al Memorial de Víctimas en la Plaza de Armas. En Chilpancingo, Guerrero, se registraron movilizaciones de colectivos locales. En Baja California, la marcha se concentró en la Misión de Guadalupe y llegó al Parque Borunda. En Chiapas se realizó una velada en Tuxtla Gutiérrez y en San Cristóbal de las Casas una marcha. En Guanajuato se registraron manifestaciones y veladas en ciudades como Irapuato y León, donde las familias visibilizaron la crisis de seguridad en la región. En Tamaulipas, colectivos en Reynosa y Matamoros realizaron actos simbólicos y pases de lista en plazas públicas. Mientras tanto, el alto comisionado de la ONU para los Derechos Humanos, Volker Türk, declaró: "Las desapariciones siguen siendo uno de los desafíos más graves y dolorosos en materia de derechos humanos en México", y reconoció la labor de las madres buscadoras. Los dejamos con un fragmento del mitin que se realizó en la ciudad Monstruo en esta jornada de lucha. Hasta encontrarlos.
0: Ojalá que cientos de miles de personas que gritarán por los goles de esta selección, gritarán también por justicia y verdad por nuestros desaparecidos. Ojalá que les doliera el hueco inmenso que hay en una sociedad con miles de niños, niñas, adolescentes, hombres, mujeres desaparecidos, tanto como les duele perder un partido. México está hoy en el ojo del mundo, pero no solo por el mundial, sino también por la violencia, por la guerra no asumida, por la crisis de desapariciones. El Estado tiene la oportunidad histórica de reconocer esta crisis y empezar a trabajar realmente para acabar con ella y aceptar que el tema se trate en la Asamblea General de la ONU para poder llegar a soluciones profundas y duraderas, de cumplir con sus compromisos internacionales en términos de prevención, búsqueda, identificación e investigación. Pero sin embargo, el gobierno parece estar más interesado en dar buena apariencia, en bajar los números de los registros, en vez de encontrar a nuestras personas desaparecidas y hacer todo lo que esté a su alcance para que nadie más sufra de esta terrible tragedia que es la desaparición. En este presente adverso, con un Estado que niega la crisis y aquí nos niega a nosotras mismas, de nuevo estamos aquí para que se escuche el cansancio acumulado, el desgaste físico y emocional que vivimos. Porque mientras las autoridades dejan de hacer, o mientras solamente administran el problema sin mirar a resolverlo, nosotros no hemos dejado de buscar. Hemos puesto nuestros cuerpos y nuestras vidas en esta lucha.
3: Guerrero. Denuncia el CIPOC-EZ nuevos ataques. El 11 de mayo se conoció un comunicado del Consejo Indígena Popular de Guerrero, Emiliano Zapata, denunciando los ataques del grupo criminal Los Ardillos contra la comunidad de Alcozacán, iniciados el 6 de mayo y que continuaban hasta el 12 de mayo. Se informó de disparos de armas de fuego y uso de drones y explosivos, por lo que las y los pobladores debieron abandonar la comunidad. Este ataque se suma a los sufridos por las comunidades de Tula, Acahuehuetlán y Xicotlán, y a las numerosas agresiones sufridas por esta organización en los años recientes, mismas que incluyen quema de casas, robo y muerte de ganado, y sobre todo 80 asesinatos y al menos 25 personas desaparecidas. El lunes 11 se localizaron 4 compañeros asesinados cerca del cruce de Papaxtla. El comunicado pregunta a la presidenta CONAA, Claudia Sheinbaum, dice que nos está protegiendo. ¿Dónde está la protección? Estamos solos bajo las balas y las bombas. Y responsabilizan a Celso Ortega Jiménez, Bernardo Ortega Jiménez, Jorge Iván Ortega y Antonio Ortega Jiménez. líderes de los ardillos por los ataques y asesinatos. La respuesta de la presidenta Koná no pudo ser más patética. En declaraciones a la prensa, Sheinbaum señaló: primero hay que entrar en contacto con ellos, ver lo que está ocurriendo, ver en qué lugares y con la misma presencia de la Guardia Nacional y al mismo tiempo con la atención a estas familias desplazadas, ayudar a que puedan regresar a su lugar de origen y mientras tanto darles protección. A ese paso, señora presidenta, no quedará nadie para responder si algún día llegan las autoridades hasta la montaña baja de Guerrero. De acuerdo con el CIPOC EZ, el gobierno estatal de Evelyn Salgado y las redes caciquiles de su padre Félix Salgado están en complicidad con los ardillos y el objetivo es destruir las policías comunitarias y controlar las comunidades de la montaña baja. Desde Guerrero nos llaman a la más amplia solidaridad para detener la masacre de los pueblos.
4: Noticias en defensa de la Madre Tierra.
5: Noticias de la defensa de la Madre Tierra, Campeche, afectaciones por el uso de pesticidas. El 10 de marzo se conoció la denuncia de las graves afectaciones que sufre el hábitat y los pobladores de Suktuk, comunidad maya en Opelchen, Campeche. El uso de pesticidas ha provocado el aumento de los casos de cáncer, las malformaciones genéticas, la contaminación del manto freático y la muerte masiva de abejas. Mediante una carta dirigida al Congreso de Campeche, el colectivo de comunidades mayas de los Chenes denunció la violación de los derechos humanos que ocurre en este distrito y exigen la prohibición absoluta de las fumigaciones en el municipio, iniciar los procedimientos administrativos sancionadores encaminados a la reparación del daño, así como la reactivación de la comisión intersectorial encargada de investigar esas afectaciones. La comisión se confirmó en 2024, pero no ha llegado a ningún resultado que frene la devastación social y ambiental que vive la región. A más de un mes de esta muerte masiva de abejas, así como la contaminación de los cuerpos de agua y el acuífero por fumigaciones agrícolas, los pobladores de Suktuk nos alertan de cómo se vulnera la vida por nubes tóxicas derivadas de la aplicación ilegal de insecticidas que cubren casi 9.500 hectáreas en la región.
2: De la crisis climática a la catástrofe ambiental. El 18 de marzo, la imagen de 70 centímetros de granizo en las calles de la colonia Lomas de San Carlos, en el municipio de Catepec, Estado de México, nos alertó de los cambios extremos que se vivirían en el centro interior del país. Tres días después, el 21 de marzo, la onda de calor alcanzó 45 grados centígrados en 9 estados, destacando Sonora, en tanto que Hermosillo, que en este año superó marcas de años anteriores con 44 grados centígrados. Mientras tanto, un mes después, el 21 de abril, pero en Ciudad Monstruo, se registró una tormenta con granizo que dejó múltiples inundaciones, obligando a las autoridades a activar la alerta amarilla en varias alcaldías. En este contexto, compartimos hallazgos que ha informado el Coordinador de Investigación en Cambio Climático del UNAM y que se han hecho públicas el 4 de mayo. Nos quedamos atrás al hablar de la aceleración del calentamiento global. Ahora nos enfocaremos en sus impactos, esos que vivimos día a día. Las metas que nos pusimos como planeta no las estamos cumpliendo. El Acuerdo de París sobre el Cambio Climático, firmado en 2015, estableció como objetivo no rebasar 1.5 grados centígrados de aumento en la temperatura global frente a los niveles preindustriales antes de 2100. La mala noticia es que esto ya pasó en 2024, cuando en todo el planeta llegamos a 1.55 grados centígrados más de temperatura. Es decir, estamos llegando 75 años antes a esta cita, sin ningún proceso de adaptación. Pero la peor noticia es la siguiente. Antes el planeta se calentaba alrededor de 2 grados centígrados por siglo, pero ahora, después de 2012, sube a 3.5 grados centígrados por siglo. Si esta tasa continúa para el 2040, ya vamos a estar en los 2 grados centígrados, y esto nos agota más el tiempo de adaptación y habrá impactos que no nos vamos a poder quitar de encima. Para el caso de México, se tienen indicios de que la tasa de calentamiento desde principios de 2010 habrían aumentado de 3.4 grados centígrados a 5.5 grados por siglo. En conclusión, México casi ha llegado a la cita de 2100 y rebasará umbrales de riesgo locales mucho más rápido que otros países, y los impactos son y serán mayores afectaciones a la biodiversidad, falta de agua, afectaciones a la salud. Vamos a perder parte de la capacidad de producir alimentos con la agricultura y la ganadería. Los eventos extremos como sequías y lluvias atípicas podrían multiplicarse por 5. Ante la crisis climática, urge la organización. Zacatecas contra la presa Milpillas. La presa Milpillas fue anunciada por el gobierno federal en 2015 para abastecer a la zona centro de Zacatecas con agua de la comunidad de Jiménez Teúl, uno de los municipios más pobres de la región centro. Desde su anuncio fue criticada y rechazada por una docena de comunidades, ganaderos y campesinos, que de manera organizada aseguran que esta presa pone en riesgo su territorio, formas de vida y el acceso al agua para favorecer a grandes consumidores de agua, tales como la cervecera Grupo Modelo. 11 años después, los pobladores siguen resistiendo, y el gobierno sigue insistiendo en levantar una cortina de casi 90 metros de altura sobre el río Atenco, a unos kilómetros de Jiménez de Teúl, para crear un embalse de más de 8.280 hectáreas y conducir el agua a lo largo de 166 kilómetros hasta el corredor industrial Fresnillo-Zacatecas-Guadalupe. El viernes 17 de abril se realizó una reunión informativa sobre la presa Milpillas en Sombrerete, como parte del proceso rumbo a la consulta pública, que contempla la elaboración de un acta y el cierre oficial de la reunión informativa. Sin embargo, ejidatarios, pobladores y colectivos integrantes del Movimiento en Defensa del Territorio y el Río Atenco rechazaron la convocatoria y la sede elegida por los representantes del gobierno, por no realizarse en Jiménez de Teúl, municipio donde se concentra 87% de la afectación territorial prevista por la presa. Y dejaron claro que no reconocerán las determinaciones y acuerdos a los que llegue Semarnat y el promovente del proyecto de Sombrerete, por ser una decisión que los excluye de un proceso que por mandato legal y ético debería garantizar su participación efectiva. En respuesta, las organizaciones convocaron a un encuentro alterno en Jiménez de Teúl, dirigido a comunidades con algún grado de impacto, en el que participaron académicos e investigadores de la Universidad de Zacatecas, que explicaron los detalles técnicos y financieros del proyecto, así como sus contradicciones, ya que este lugar es el 10º estado del país con mayor volumen de agua concesionada, distribuida en más de 20.000 títulos de concesión, y todavía proyecta una presa que se desvía del 92% del caudal del río Atenco, trasladando la crisis hídrica a uno de los municipios más pobres de Zacatecas. Además, al pretender inundar 300 hectáreas de tierra, el gobierno y las empresas han buscado cómo intimidar y amenazar a los que se oponen a la construcción de la presa. El Movimiento en Defensa del Territorio se declaró alerta, afirmando que su lucha no es por una compensación económica, sino por la defensa de la vida y la permanencia en su territorio. Estemos atentos.
6: Chihuahua. Pueblos pimas denuncian despojo de tierras. El pasado 15 de marzo, integrantes del pueblo indígena pima denunciaron la invasión de 170 hectáreas de su territorio, ubicadas en la comunidad de El Cable, municipio de Madera, en Chihuahua. por parte de Benjamín Manda Salas, quien incluso ha proferido amenazas de muerte contra los indígenas. Los Pima cuentan con decreto presidencial de 1975 que garantiza la posesión de sus tierras. Sin embargo, la invasión comenzó en 2016 y pese a que además los indígenas tienen resolución del Tribunal Agrario que los acredita como titulares, en la estira y afloja el señor Manda nomás no sale.

0: Es más de las que se cancelaron. Por ejemplo, hasta 2025 estaban registradas como concesiones vigentes 63 en el municipio de 14, 16 en Charcas, una en el municipio Pánfilo Natera en Zacatecas, 8 en Villa de la Paz y 2 en Matehuala, en territorio potosino, en donde también hay 4 municipios más con concesiones, una en Santo Domingo, 7 en Salinas, una de ellas para litio, 10 en Villa de Ramos y otorgadas para la exploración y explotación de minerales como oro, plata, cobre, zinc, cadmio, plomo, molibdeno y antimonio. Ante esta decisión, las autoridades que conforman el Consejo Regional Virrárica por la Defensa de Viricuta se declararon inconformes como parte de la sentencia dentro del juicio de amparo que presentaron contra 78 concesiones mineras que amenazan Viricuta al norte de San Luis Potosí, su mayor centro ceremonial y lugar en donde, de acuerdo a su cosmogonía, tuvo origen la vida con el nacimiento del sol y la creación del mundo. El Consejo Virrárica informó que la sentencia, aunque recupere el decreto de 2023 para la protección de la zona, evita reglamentar el obligado consentimiento en los trámites de minería por parte de la comunidad virrárica. Tampoco regula las situaciones de los acuíferos, el uso del agua en la región, ni garantiza el cuidado del jícuri o peyote.
1: Veracruz, en defensa del agua. El domingo 22 de marzo, Día Mundial del Agua, se realizaron movilizaciones en las ciudades de Veracruz, Jalapa y Fortín de las Flores, expresando la preocupación de las y los pobladores por el agotamiento y la contaminación del agua, ya que en cada región hay problemáticas de saqueo del agua, contaminación de los ríos San Miguel y Metlac, así como el deterioro de los hábitats, en uno de los territorios más afectados por la explotación petrolera. El derrame de petróleo registrado desde febrero de 2026 en el Golfo de México fue destacado por las y los manifestantes, exigiendo que se establezcan responsabilidades y medidas de remediación. Aunado a ello, el 18 de abril, la organización ambientalista Skin True documentó 10 derrames de hidrocarburos en el Golfo de México entre agosto de 2025 y marzo de 2026. Los eventos se concentran en Campeche y Veracruz, asociado a buques identificados y buques de operación sin señal activa de localización. La Red Corredor Arrecifal, colectivo de organizaciones y poblaciones de Veracruz que han seguido el rastro del chapopote, lanzó el 27 de abril un comunicado para exigir cambios estructurales, atención integral y regeneración de ecosistemas y comunidades tras el derrame de petróleo en el Golfo de México. La organización acusa que aún hay muchas playas sin limpiar en Veracruz, Tabasco y Tamaulipas, y que la caída en la pesca y la venta de mariscos ha supuesto importantes pérdidas económicas para los habitantes de las costas.
0: Sinaloa, contra la planta de metanol y amoníaco. Pobladores de Sinaloa enfrentan una batalla social y ambiental importante, tras la declaración formal de convertirla en un polo de desarrollo para el bienestar, para la atracción de inversión privada, intentando convertir la región de Topolobampo en una zona de parques industriales, que incluyen una planta de metanol azul, una planta de amoníaco y próximamente una planta tango solar para la producción de hidrógeno verde en las inmediaciones del municipio del Fuerte. En ese contexto, el jueves 23 de abril, las y los pobladores de la comunidad indígena de Huira, Paredones, Lázaro Cárdenas y Nuevo San Miguel, apoyados por activistas ambientales, lograron impedir la colocación de la primera piedra para la construcción de la planta de metanol Metzinol en el puerto de Topolobampo, Sinaloa. La magnitud de la protesta fue tal que tanto el entonces gobernador Rocha Mora como los invitados tuvieron que retirarse, prometiendo atención y escucha a los pobladores. Sin embargo, avanzando el día, noticias locales reportaron que sí se llevó a cabo el evento, el mismo 23 de abril, solo que de forma privada en algún lugar de Los Mochis. En dicha colocación simbólica,

0: fábrica de la primera piedra de la planta de metanol, estuvieron presentes Romel Gallo, CEO de Transición Industrial, empresa matriz de Mexinol, el subsecretario de Comercio e Industria de la Secretaría de Economía, Vidal Llerenas, la directora general de Asuntos Internacionales de la Secretaría de Energía, Laila Porras, y el director de CFE Energía, Eréndira Corral, además de representantes de organismos internacionales. En el evento se anunció que los trabajos de ingeniería de campo y preparación comenzarían en este mes de mayo con el arranque de la construcción completa, prevista para finales de 2026. De esta forma, el 9 de mayo, durante un evento, Feliciano Castro Meléndez, secretario de Economía de Sinaloa, aseguró que el proyecto Pacífico Metzinol en Topolobampo mantiene firme su inversión de 3.300 millones de dólares y seguirá adelante. La planta de Mexinol se proyecta como la mayor instalación química de ultrabajo carbono en el mundo. Sin embargo, expertos ambientales y 11 relatores de la ONU advierten sobre riesgos críticos para la biodiversidad de la bahía de Huira por la destrucción de manglares y afectación de larvas de camarón. Recordemos que cerca de Topolobampo también se ubica un humedal de alto valor ecológico. Las protestas contra la construcción de la planta de metanol a cargo de Pacífico Mexinol ocurren a la par de la instalación de la planta de amoníaco en la bahía de Huira, impulsada por Gas y Petroquímica de Occidente, filial de la empresa suizo-alemana Proman AG, proyecto que también ha sido rechazado por comunidades indígenas y pescadores, ambas con impactos destructivos para las comunidades y las condiciones de vida de la bahía, que han denunciado la falta de consulta previa y amenazas a defensores ambientales, por lo que la lucha seguirá.
1: Cherán, quinceañera autónoma. El miércoles 15 de abril se festejaron los 15 años del inicio de la lucha del pueblo de Cherán, Michoacán, por su derecho a vivir en defensa de la madre tierra y por la autonomía. Tres lustros atrás, ese pueblo de raíz purépecha se levantó para hacer frente a los talamontes y criminales que asesinaban y saqueaban los bosques en total impunidad. Organizados en rondas barriales y fogatas, los pobladores fueron dando forma a una experiencia autonómica que combina la elección de autoridades según sus usos y costumbres y la colaboración con instancias estatales, sobre todo en tareas de seguridad. Este año se realizó una ceremonia en el Cerro de El Calvario para recordar el inicio de su lucha y a los 17 comuneros que perdieron la vida defendiendo a Cherán. Frente al caos imperante en Michoacán y la presencia cada vez más extendida de grupos criminales, resulta notable el avance del pueblo de Cherán que, como en 2011, sigue poniendo el cuerpo para mostrar que otros mundos son posibles. Desde este espacio, saludamos a nuestras compañeras y compañeros y les deseamos muchos años más de resistencia y autonomía.
0: Zacatlán, en lucha contra la minería a cielo abierto. El 15 de mayo, integrantes del Consejo Tillat-Tlali por la defensa de nuestro territorio alertaron sobre el avance de la extracción minera de feldespato en Zacatlán, Puebla. Utilizando para elaborar azulejo y accesorios de baño, la actividad a cielo abierto empezó en 1999 y ha devorado bosques, destruido suelos permanentemente, acaparado agua y enfermado los pulmones de sus pobladores, obligándolos a respirar polvo. A principios de 2026, la empresa minera Feldemex expandió su presencia al talar 10 hectáreas de bosque para extraer 416 toneladas diarias de feldespato durante un periodo de 10 años más. Ahora en mayo se suman los trámites de la transnacional Covia Holdings para extraer un yacimiento por 15 años más. La presencia de estos proyectos de extracción de feldespato ha generado oposición y afectación a los habitantes, principalmente por la tala del bosque y el agua que comienza a escasear y a estar contaminada. Tan solo a principios del año, los pobladores registraron que más de 20 manantiales se han secado por completo. Veneros de agua subterránea han sido desviados y arroyos están contaminados con los procesos de lavado de feldespato. Incluso se han percatado que la empresa Covia Holdings tiene 5 concesiones de agua en la zona. Las comunidades y organizaciones de la Sierra Norte de Puebla exigieron a la presidenta de México, Claudia Sheinbaum, y a la titular de la Secretaría del Medio Ambiente, Alicia Bárcena, a cumplir con su obligación de garantizar y proteger los derechos constitucionales al agua, al medio ambiente sano y al territorio, violentados actualmente por empresas nacionales y extranjeras extractivas en el municipio, por lo que se le pide cancelar y no dar permisos a la minería a cielo abierto. Querétaro contra los data centers. El sábado 25 de abril, diversas colectivas marcharon en Querétaro para exigir a las autoridades estatales den solución al desabasto de agua en las colonias de la periferia y mostrar su rechazo a la proliferación de data centers. Esto último debido a que México ocupa el segundo lugar en Latinoamérica en materia de infraestructura de data centers. El 70% de estos complejos se encuentran en la entidad. El problema radica en que los data centers se registraron en Querétaro como industrias de servicios porque las normas de impacto ambiental son mucho más laxas e incluso no hay ley de aguas locales que regule estos sistemas de almacenamiento y sitios web que operan las 24 horas y utilizan mucha agua además de contaminarla. De este modo, se levanta la lucha en Querétaro.
2: Ciudad Monstruo. Contra la fiebre inmobiliaria. Una de las actividades capitalistas más depredadoras en las ciudades es la fiebre inmobiliaria, es decir, la construcción de viviendas con fines especulativos y muy probablemente de lavado de dinero. Barrios y colonias se ven afectados por el agravamiento de la escasez de agua, los problemas de movilidad y las crecientes dificultades para acceder a diversos servicios y espacios públicos. Todo ello como resultado del negocio en la construcción. Aquí compartimos algunos ejemplos de esta enfermedad progresiva y mortal. El pasado lunes 27 de abril se clausuró simbólicamente el predio ubicado en Avenida Cuauhtémoc 1319, en el pueblo de Santa Cruz Atoyac, Alcaldía Benito Juárez, donde se proyecta construir un edificio de 8 niveles, 86 departamentos y 54 cajones de estacionamiento, contraviniendo las disposiciones locales en materia de construcción. Durante el bloqueo de la avenida, habitantes de Santa Cruz denunciaron que están en marcha al menos 5 nuevos proyectos inmobiliarios que contemplan 2.400 viviendas. Entre otras afectaciones, tales obras provocarán el aumento del impuesto predial hasta volverlo impagable, con cobros que llegan desde los

0: En la ciudad de Tiro, bombardeos israelíes impactaron en edificios cercanos al hospital Jabal Amel, lo que provocó la muerte de 4 personas y causó heridas a otras 127, incluidos miembros del personal de dicho centro de salud. Estas fueron las palabras expresadas por una madre libanesa cuyo hijo recién nacido se encontraba en una incubadora en el hospital cuando ocurrió el ataque.
1: Mi hijo está en una incubadora aquí. Nació hace 13 días y hace 9 días que está en una incubadora en este hospital. Vine aquí, lo amamanté y regresé a Burj Er Shmali. Mi esposo y yo nos enteramos del ataque y vinimos lo más rápido que pudimos. Todo el hospital resultó dañado. Corrí directamente aquí para ver a mi hijo y gracias a Dios lo encontré bien.
0: En la franja de Gaza, las Fuerzas Armadas israelíes lanzaron el martes varios ataques contra diferentes partes del sitiado enclave y mataron al menos a 4 palestinos. Un ataque aéreo contra un vehículo al este de Deir al-Bala se cobró la vida de una persona y causó heridas a otras 4. Estas fueron las palabras expresadas por un testigo presencial de dicho ataque.
2: Esta persona es un civil, él no tiene nada que ver con lo que está pasando. Salió a cargar gasolina. Cuando corrí en dirección al vehículo para ver si había alguien herido y poder rescatarlo, recogí personalmente parte de su cráneo, parte de su cabeza y pedazos de su carne del suelo. Un mensaje para el mundo. Si se quedan en silencio como lo están haciendo, desapareceremos.
0: Desde el llamado alto el fuego mediado por Estados Unidos, que entró en vigor en octubre, Israel ha matado a unos 930 palestinos en Gaza. El presidente Trump ha nombrado a Bill Pulte como director interino de Inteligencia Nacional en reemplazo de Tulsi Gabbard, quien anunció su renuncia en mayo. Pulte es partidario del movimiento MAGA, siglas en inglés del eslogan de campaña trumpista «Hagamos a Estados Unidos grande de nuevo» y no tiene experiencia comprobable en asuntos de inteligencia. Pulte es el actual director de la Agencia Federal de Financiamiento de la Vivienda, donde ha utilizado su cargo para hacer recomendaciones de acusaciones penales por presunto fraude hipotecario contra funcionarios estadounidenses como parte de la campaña de represalias del presidente Trump contra sus enemigos políticos. Entre quienes fueron investigados por presunto fraude hipotecario se encontraban el senador de California Adam Schiff, la fiscal general de Nueva York Letitia James y los funcionarios de la Reserva Federal Jerome Powell y Lisa Cook. El Pentágono ha contratado a un hombre condenado por participar en la insurrección del 6 de enero de 2021 en el Capitolio de Estados Unidos para un puesto en la sección

0: adelante con el fondo. Punto. Asimismo, Blanche dejó en claro que la propuesta del fondo se retiraría de manera definitiva. Sin embargo, el resto del acuerdo entre el presidente Trump y el Servicio de Impuestos Internos en relación con la filtración de sus declaraciones fiscales sigue vigente. Dicho acuerdo incluye un amplio anexo que prohíbe para siempre que el Servicio de Impuestos Internos investigue las declaraciones fiscales de Trump, su familia, su empresa y empresas relacionadas. Estas fueron las palabras expresadas por la congresista demócrata Rosa DeLauro.
1: We have had a ton of backlash.
2: Hemos recibido un montón de críticas en relación con este fondo reservado de 1.800 millones de dólares. Sin embargo, bueno, no vamos a avanzar en eso, pero según lo que usted ha dicho, sí vamos a avanzar con la parte del acuerdo sobre la inmunidad para el presidente, su familia, sus negocios, etc. Eso se mantiene.
1: For the president and his family and his business, etc. That stands.
0: En Portugal, cientos de activistas de extrema derecha se congregaron el sábado en la Cumbre de Remigración, un evento anual en el que se aboga por la deportación masiva de inmigrantes. El ex jefe de la patrulla fronteriza de Estados Unidos, Gregory Bovino, y el líder nacionalista blanco Jared Taylor fueron invitados VIP junto con funcionarios elegidos por el voto popular del partido ultraderechista Alternativa para Alemania, que está en contra de los inmigrantes, y del partido Vox de España. En una entrevista concedida previo a la cumbre, Bovino describió a Erwin Rommel, el principal general de la Alemania nazi, como una figura inspiradora. En la cumbre, Bovino dijo: "Si la inspiración proviene del modelo y los métodos utilizados por la patrulla fronteriza de Estados Unidos, entonces fantástico". Bovino fue despedido de la patrulla fronteriza después de que agentes de inmigración bajo su mando mataran a Alex Preti, un enfermero de 37 años, en la ciudad de Minneapolis. La fiscal general del estado de Nueva Jersey presentó el martes una demanda contra Geo Group, la compañía penitenciaria privada que opera el centro de detención para inmigrantes conocido como Delaney Hall. En la demanda se alega que Geo Group violó la ley estatal al impedir que los inspectores ingresaran a la unidad médica, los dormitorios y los baños de la instalación durante una visita que realizaron el viernes pasado. La gobernadora de Nueva Jersey, Mikey Gerrill, declaró en un comunicado: "Si el Geo Group, que tiene un contrato gubernamental de $1,000 millones, no tiene nada que ocultar y las condiciones dentro de Delaney Hall son tan seguras e higiénicas como afirman esta empresa privada y el gobierno de Trump, entonces no hay ninguna razón legítima para negarle a mis inspectores sanitarios el pleno acceso a todas las instalaciones". La ciudad de Newark ya presentó una demanda en abril contra el Geo Group. El alcalde de Newark, Ras Baraka, dijo en una conferencia de prensa que ampliará esa acción judicial para solicitar el cierre del centro. Baraka también anunció el levantamiento del toque de queda nocturno que se había impuesto en los alrededores de Delaney Hall. Esto se produce al tiempo que cientos de inmigrantes detenidos en ese centro de detención continúan llevando a cabo una huelga laboral y de hambre. La Corte Suprema de Estados Unidos dictaminó el martes que el estado de Alabama puede usar un nuevo mapa congresual que elimina uno de los dos distritos de Alabama para la Cámara de Representantes de Estados Unidos, actualmente representados por congresistas demócratas negros. El fallo implica que las elecciones de mitad de mandato en Alabama se celebrarán con 6 distritos favorables a los republicanos y solo uno favorable a los demócratas. En su opinión disidente, la jueza Sonia Sotomayor escribió: "Ahora la Corte Suprema ya no puede ignorar la evidencia de la agitación que ha causado y del daño que ha provocado con sus decisiones. Sin embargo, así como Alabama redobló su apuesta por la discriminación racial, el tribunal ha redoblado hoy su apuesta por el caos". El caso de Alabama se produce tras la reciente decisión de la Corte Suprema de desmantelar la ley de derecho al voto, lo que llevó a varios estados del sur del país a rediseñar sus mapas congresuales a favor del Partido Republicano. El veterano corresponsal del programa 60 Minutos, Scott Pelley, fue despedido el martes por la cadena CBS News, un día después de criticar públicamente a la nueva dirección del programa durante una reunión de personal que se celebró para presentar al recientemente designado productor ejecutivo del programa, Nick Bilton. Bilton es un periodista especializado en tecnología que fue designado por la jefa de redacción de CBS, Barry Weiss. En la reunión, Pelley dijo sobre Weiss: "Ella está asesinando al programa 60 Minutos. Ella no ama este lugar, la trajeron para destruirlo y ha estado haciendo precisamente eso". Pelley, quien trabajó durante 37 años en CBS News, escribió en un comunicado después de su despido: "La dirección de 60 Minutos ya no es reconocible. Los principios que considero fundamentales han desaparecido, por lo que yo también debo marcharme".

0: Esto se produce tras la salida de CBS del comediante y presentador Stephen Colbert, cuyo despido había pedido en repetidas ocasiones el presidente Trump. La empresa matriz de la cadena CBS, Paramount Skydance, actualmente está intentando adquirir la empresa matriz de la cadena CNN, el conglomerado de medios Warner Bros. Discovery, una operación que requiere la aprobación de la Comisión Federal de Comunicaciones del gobierno de Trump. Paramount pertenece al millonario Larry Ellison y su hijo David Ellison, aliados del mandatario estadounidense. Millones de votantes en 6 estados de Estados Unidos acudieron el martes a las urnas para participar en las elecciones primarias previas a las contiendas clave que se celebrarán en noviembre para la Cámara de Representantes y el Senado estadounidense, así como para las gobernaciones de varios estados. En el estado de California, 61 candidatos compiten en una abarrotada contienda electoral para reemplazar al gobernador saliente Gavin Newsom. Según el sistema electoral de California, conocido como primarias de la jungla, los dos candidatos que reciban la mayor cantidad de votos, independientemente del partido político al que pertenezcan, avanzarán a las elecciones generales. Con poco más de la mitad de las papeletas escrutadas, el republicano aliado de Trump, Steve Hilton, encabeza la contienda, seguido por el ex fiscal general de California, Javier Becerra, un demócrata que se desempeñó como secretario de Salud y Servicios Humanos durante la presidencia de Biden. La tercera posición la ocupa el demócrata Tom Steyer, un multimillonario gestor de fondos de cobertura convertido en filántropo ambiental, que defiende la creación de un impuesto a las grandes fortunas y la implantación de un sistema de atención sanitaria de pagador único. La alcaldesa de la ciudad de Los Ángeles, Karen Bass, que busca un segundo mandato de 4 años, avanzará a una segunda vuelta electoral en noviembre. Con alrededor de un tercio de los votos, aún por contar, la estrella de la telerrealidad Spencer Pratt ocupa el segundo lugar con el 29% de los sufragios, mientras que la concejala de Los Ángeles, Nitya Raman, se sitúa en la tercera posición con el 21%. En Nuevo México, la exsecretaria del Interior, Deb Haaland, ganó las primarias del Partido Demócrata para la gobernación del estado. Haaland, miembro de la tribu Laguna Pueblo, podría convertirse en la primera persona indígena en gobernar Nuevo México. En el estado de Iowa, el legislador estatal Josh Turek ganó la nominación demócrata en la contienda para suceder a la senadora republicana Joni Ernst, quien abandonará su cargo tras las elecciones. Turek es un ex medallista de oro de los Juegos Paralímpicos que contó con el respaldo de dirigentes demócratas, entre ellos el líder de la minoría del Senado Chuck Schumer. Josh Turek derrotó a Zach Walls, senador estatal del sector progresista del Partido Demócrata. Mientras tanto, los republicanos de Iowa han elegido al agricultor Zach Lund como candidato de su partido en la contienda para gobernador del estado. Lund derrotó por un estrecho margen al candidato respaldado por Trump, el congresista de extrema derecha Randy Feenstra, de quien el mandatario estadounidense dijo que era MAGA hasta la médula. Las siglas MAGA hacen referencia al lema de Trump: hagamos a Estados Unidos grande de nuevo. En Nueva Jersey, el doctor Adam Hamawi se impuso a un numeroso grupo de candidatos y obtuvo la nominación del Partido Demócrata para representar al 12º Distrito Congresual del Estado en la Cámara de Representantes de Estados Unidos. Hamawi, que contó con el respaldo de progresistas como el senador Bernie Sanders y la congresista Alexandria Ocasio-Cortez, es un ex cirujano del ejército de Estados Unidos que en 2024 trabajó como voluntario junto con otros médicos en la Franja de Gaza, donde trató algunas de las más horribles heridas causadas por los incesantes ataques israelíes contra la población palestina. La senadora demócrata del estado de Illinois, Tammy Duckworth, respaldó la candidatura del doctor Hamawi y dijo que él ayudó a salvarle la vida después de que el helicóptero que ella copilotaba fuera derribado en Irak. Hamawi habló el martes por la noche durante una fiesta de celebración de la victoria.
1: We have proved once and for all that there is no such thing.
2: Hemos demostrado de una vez por todas que no existe eso de ser progresista salvo cuando se trata de Palestina. Lucharé por la atención sanitaria, no por las bombas, así como para abolir el ICE y acabar de una vez por todas con las reglas amañadas de esta economía.
1: And to unring this economy once and for all.
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1: Existe un antes y un después del 2006 en Oaxaca. En el verano de aquel año surgió un movimiento encabezado por gran parte de la población oaxaqueña debido a la constante ola de abusos y violaciones de derechos que ejercieron los gobiernos del régimen priista, así como el intento del entonces gobernador Ulises Ruiz Ortiz de desalojar a la sección 22 de la Coordinadora Nacional de los Trabajadores de la Educación, CENTE, de un plantón instalado en el Zócalo de la ciudad de Oaxaca. Esto hizo que se creara la Asamblea Popular de los Pueblos de Oaxaca, la APO.
2: El día 14 de junio del año del 2006, en la plaza de Oaxaca, se puso el mundo al revés.
1: Mi nombre es Daniel Niskup y siempre es un gusto poder acompañarnos durante la próxima media hora en su programa El Espacio Social. En esta ocasión, platicaremos con personas que tuvieron participación en la movilización de hace 20 años y que a la luz del tiempo nos comparten reflexiones acerca de los aprendizajes, avances y retos que dejó el movimiento de 2006 para la sociedad oaxaqueña. Para comenzar, escucharemos las reflexiones del periodista Pedro Matías Arrazola acerca del movimiento que llegó a ser nombrado la primera revolución del siglo XXI.
3: Hola, les saluda Pedro Matías Arrazola. Soy periodista, llevo 40 años en el ejercicio periodístico, de los cuales 31 años han sido como corresponsal de la revista Proceso y actualmente soy el director del portal informativo independiente ¿Qué pasa, Pedro? Les puedo decir que en la historia de Oaxaca existe casi de manera permanente movimientos sociales derivados de su inconformidad social, agraria y política. Se podría decir que ha sido cíclica al menos en los últimos 30 años. Les recuerdo que en 1996 Oaxaca vivió una guerra de baja intensidad por la irrupción del Ejército Popular Revolucionario, donde la región de los Loxicha, considerado el bastión del grupo guerrillero, sufrió detenciones y ejecuciones extrajudiciales, desapariciones, torturas y el desplazamiento forzado de comunidades enteras. Luego llegó lo que se dicen es la primera revolución del siglo XXI, esto de la mano de los maestros de la sección 22 en el 2006. Esta revuelta fue originada por el hartazgo del cacicazgo del PRI, los abusos de autoridad y las represiones. La represión magisterial del 14 de junio de 2006 fue un parteaguas. Se unificaron todas las expresiones, todas las inconformidades, todas las resistencias, todos los resentimientos. Fue algo único, es algo que viví y de lo que me siento orgulloso de ver un pueblo digno. Y 10 años después vino la represión de Nochixtlán por la reforma educativa de Enrique Peña Nieto. Nuevamente fue el magisterio el que abanderó la causa. El saldo oficial y documentado por organizaciones de derechos humanos del operativo de Nochixtlán el 19 de junio del 2016 fue de 8 personas fallecidas, más de 100 personas lesionadas, y estas en su mayoría por armas de fuego, y decenas de personas afectadas por gases lacrimógenos y materiales y daños materiales. A 20 años de la revuelta que mantuvo sitiada la ciudad de Oaxaca durante 6 meses, la situación es diferente ahora. Lo que yo observo es un hartazgo ciudadano contra el movimiento magisterial y social, porque la población puso los muertos y los dirigentes de esa época fueron comprados y traicionaron el movimiento. Otros están gobernando y se han convertido en represores de la protesta, criminalizan a los defensores y han conformado grupos de choque. Como periodista, pues he seguido pues el trabajo que ha desarrollado las organizaciones, las comunidades, la sociedad civil, y pues yo lo que les puedo decir que hubo, por lo que pasó en 2006 y 2026 y 2016, yo considero que hubo retrocesos porque se dispersó la supuesta lucha social. Hay muchas organizaciones que ahora son gobierno y terminaron siendo cooptadas por el gobierno morenista. Ya no existe ese aglutamiento de fuerzas para hacer contrapeso al gobierno de la 4T. Aunado a ello, existe un desencanto de la ciudadanía al calificar a los supuestos luchadores sociales como traidores, vividores, mezquinos, ladinos y corruptos. Eso incluye a los otros luchadores sociales y a las mismas dirigencias de la sección 22.
4: Yo lo que les quiero agregar es que lo que pasó en el 2006 fue un caso insólito, algo que al menos a mí me enorgullece cómo participó la ciudadanía. Y el caso pues llegó a la se conformó una comisión de la verdad, y el caso llegó a la Comisión Interamericana de Derechos Humanos y posteriormente a la Corte Penal Internacional, esto en La Haya, porque se confirmaron o se configuraron los delitos de lesa humanidad que se cometieron en ese conflicto sociopolítico del 2006 y 2007, que incluyó 30 ejecuciones extrajudiciales, entre ellas la del periodista Bradley Will, Roland Will, además de 311 detenciones arbitrarias, 248 casos de tortura documentadas y comprobadas, así como la desaparición forzada de Edmundo Reyes Amaya y Gabriel Cruz Sánchez, dirigentes del Ejército Popular Revolucionario. Hay que destacar que Vicente Fox reveló que Felipe Calderón exigió el envío de fuerzas federales a Oaxaca para garantizar la asistencia del PRI en su toma de protesta como presidente de la República. Es decir, Calderón necesitó del PRI para legitimarse y a cambio permitió que Ulises Ruiz continuara como gobernador. Oaxaca fue moneda de cambio. Ahora estamos en el 2016. Esperemos que esa fecha no sea cabalística y que esto no pueda significar o que exista la sombra de otra revuelta. Gracias.
5: Están ya portando las fuerzas, la Policía Federal Preventiva con sus tanquetas.
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1: Los medios de comunicación jugaron un papel muy importante en aquel movimiento que logró unir a barrios, colonias, comunidades, pueblos que aún en la distancia se mantenían comunicados fuera de las redes sociales que aún no existían. Para reflexionar acerca de los avances en temas de comunicación, conversamos con Kiado Cruz, comunicador zapoteco.
7: Hola, ¿qué tal? Soy Kiado Cruz, soy zapoteco de la Sierra Norte de Oaxaca e integrante de la organización Surco Oaxaca.
1: Y bueno, el 2006, pues justo estos medios hicieron un papel importante, ¿no? Es difícil en tan breve tiempo quizá describir cómo fue. Sin embargo, ¿podrías platicarnos brevemente qué fue lo que ocurrió en ese tiempo en los que no existían las redes sociales como ahora, pero que medios de comunicación como las radios o también Oaxaca Libre estuvieron muy presentes? Compártenos un poquito de ese tiempo.
7: Han pasado ya 20 años del 2006. Era un año complicado, digamos, en el sentido de que había mucho que estaba pasando en ese año, ¿no? Estaban por empezar las campañas electorales en ese año, estaba la otra campaña en mayo del 2006 en Atenco, toda la represión que sufrió Atenco en ese año, y luego también lo Oaxaca 2006. Pero ¿qué hacía diferente al tiempo que estamos viviendo ahora, no? Lo que yo recuerdo es que no había muchos canales de comunicación, o sea, no había influencer YouTube, ¿no? Ya existía YouTube, era muy nuevo, igual que todos los servicios de Google, ¿no? ¿Qué hacía diferente en ese tiempo? Es que en Oaxaca teníamos canales institucionales y la mayoría estaban cooptados por el gobierno, en este caso por Ulises Ruiz, ¿no? El único periódico que se quería salir de ahí, de ese marco, era el periódico Noticias, ¿no? Que intentaba salir de esos estándares o de la cooptación institucional, y pues eso nos obligó una tarde del 14 de junio del 2006 a crear una página que se llamó en ese momento Oaxaca Libre. Oaxaca Libre jugó un papel importante en el contexto del movimiento social, porque no puedo decir que fuimos los únicos, ¿no? Había muchas páginas, estaba Revolucionemos Oaxaca, Oaxaca en pie de lucha, y otras que no acuerdo su nombre ahorita, pero había estas expresiones de medios comunitarios o medios autónomos que hacíamos que la noticia llegara no solo a los oaxaqueños que estaban viviendo el movimiento social, sino también buscar la solidaridad internacional, ¿no? O sea, ¿qué otros estados, países, movimientos pudieran solidarizarse con Oaxaca en ese contexto? Había muy pocos medios electrónicos, como lo que llamamos ahora páginas web, que hacían noticia. había pocas radios. Las radios que también había en ese momento eran oficialistas en ese sentido, ¿no?, que solo comunicaban la información con los boletines del gobierno en turno. Por eso mismo pasó lo que pasó en Oaxaca en agosto del 2006, ¿no?, cuando las mujeres toman Canal 9, ahora Corte B, y en consecuencia las 12 radios que estaban instalados en Oaxaca, ¿no?, para solidarizarse y escalar el movimiento a un movimiento no solo de maestros y de el magisterio, sino un movimiento político que tenía una raíz más profunda en la ciudad de Oaxaca, ¿no?, en todas sus expresiones, ¿no? Yo diría que era eso lo que nos motivó a hacer Oaxaca Libre, a hacer un medio diferente en ese contexto, a experimentar otro tipo de periodismo, otro tipo de narrar la noticia y hacer la noticia. Teníamos un motor en ese momento en la página donde escribíamos minuto a minuto la noticia. Twitter no existía, creo, o ya existía, pero era muy reciente. Nosotros teníamos la oportunidad de tener reporteros en campo en las conferencias de prensa, entonces teníamos la posibilidad de tener esa noticia minuto a minuto, ¿no? También había un equipo de redacción muy importante desde nuestras oficinas donde estábamos haciendo Oaxaca Libre, ¿no?
1: Bueno, como personas que hacemos comunicación, ¿qué aprendizajes consideras que tuvimos de ese proceso y que también sean motivos de reflexión y de acción para este 2026?
7: Un aprendizaje que considero que fue algo que motivó a hacer medios en 2006 fue sembrar los medios, ¿no? Como varios de nosotros veníamos en Indie Media, de los medios independientes, eso ayudó a crear y hacer noticia y crear otros medios, ¿no? La idea de romper el cerco informativo en Oaxaca en 2006, eso creo que fue uno de los aprendizajes. También hacer un periodismo desde la comunidad, desde el pueblo, y cambiar la narrativa desde lo que habíamos estado acostumbrados, ¿no? El periodismo que se hacía era de boletines de gobierno, cambiar esa narrativa y en vez de reproducir los boletines de gobierno, nosotros cambiamos la narrativa, ¿no? O posteábamos lo que decía el gobierno, pero con un comentario nuestro de opinión. Esto nos permitió hacer un periodismo mucho más cercano a la gente, un periodismo que estaba buscando la información y tenía la legitimidad en ese contexto, ¿no? Creo que es otro punto que valdría considerar, en el sentido de que un medio que tiene legitimidad es un medio que sobrevive en el contexto, ¿no? La otra cosa que también exploramos es hacer periodismo radiofónico. En Oaxaca Libre teníamos la Pandilla Radio, o Radio Pandilla, que era un programa de radio que se transmitía por Radio Plantón, y era nuestra forma también de hacer sátira política, y otro es de comunicar a la gente que nos está escuchando para entender el contexto en el que se vive en Oaxaca. Tuvimos la oportunidad también de conocer a periodistas profesionales y convencionales de otros medios, ¿no? En ese tiempo era muy importante el papel que jugó el Universal, La Jornada y otros medios nacionales para posicionar el movimiento de Oaxaca o lo que estaba pasando en Oaxaca en un contexto más amplio y que no se reducía a una insurrección oaxaqueña que solo reclamaba la caída de Luis Ruiz, sino más bien era un movimiento mucho más amplio, ¿no?, y que no solo se radicaba en Oaxaca, sino más bien que era una coalición de descontentos, no solo en el contexto nacional. Esto es lo que aprendimos, y creo que falta aprender todavía en el contexto de las grandes redes o en el mainstream, como se dice ahora, ¿no?, donde podemos hacer mucha noticia, pero todo desaparece. Me refiero a Facebook, a Twitter, a Instagram ahora, ¿no? Entonces, en ese tiempo la noticia permanecía. Y creo que hay que pensar ahora lo que estamos haciendo periodismo, ser influencer en las redes. Si los likes implica una postura política, o eso quiere decir que la gente nos está tomando en cuenta en serio, yo digo que no. Pero creo que hay que cambiar la narrativa, hay que hacer un periodismo más comunitario, más posible y cercano a la gente.
1: Mm-hmm. El arte ha acompañado siempre a las movilizaciones sociales, y en 2006 en Oaxaca no podía haber excepción. Las paredes se llenaron de grabados, murales, grafitis, y también surgió la música. Escucharemos una breve entrevista a Fernando Guadarrama, poeta y músico cuya obra influyó en el ánimo de la sociedad oaxaqueña que se movilizó durante aquel recién nacido siglo.
8: Yo soy Fernando Guadarrama Olivera, soy músico de la tradición del fandango, soy poeta y versador. Mi organización musical se llama Tapacamino Colectivo Musiquero. Nacimos justo con el movimiento popular del 2006, hace 20 años.
1: Y bueno, el 2006 es recordado en Oaxaca por la movilización, por las marchas, por las barricadas, la exigencia de justicia. Pero había algo que acompañaba al pueblo porque nació también de la misma gente. Esto es la creatividad para cantar, para pintar, escribir, grabar, acerca de un movimiento que tomó fuerza rápidamente. ¿Podrías comentarnos qué significó el 2006 para las personas que hacen arte y que decidieron acompañar con su quehacer aquel movimiento?
8: La creatividad y el arte en general, la música, el canto, el teatro, la pintura, siempre han estado presentes en los movimientos sociales. Yo creo que en México y en el mundo siempre hay una respuesta, ¿no?, de los creadores ante cualquier tipo de injusticia, participando en cualquier lucha con la gente. Y bueno, en el caso del 2006, pues no fue la excepción. Yo creo que hubo una gran respuesta, ¿no? Muchísimas composiciones y piezas musicales, las paredes pintadas por los artistas oaxaqueños, todo tipo de expresiones, ¿no? Música, poesía, canto. Y pues fue un movimiento muy grande, ¿no?, que movilizó a una gran parte de la población de la ciudad, también del estado de Oaxaca. Entonces, pues, sí, tuvo una gran significancia y pues ahí estuvimos todos y todas. O sea, fue una ola, ¿no?, que nos llevó a todos en esa protesta. Y bueno, pues yo creo que también para cada uno de quienes participamos representó un aprendizaje y bueno, sigue, ahora ya es memoria colectiva y bueno, es siempre grato y es un orgullo saber que ahí estuvimos y que nuestro canto estuvo presente y pues seguirá siendo importante siempre, ¿no? Nosotros a partir de ahí seguimos trabajando siempre con la música, con el verso, con la poesía, con la composición y pues como decimos nosotros, ¿no?, Tapacamino tiene 20 años en la fiesta y en la protesta.
1: Y bueno, ¿qué aprendizajes consideras que se tuvieron en ese tiempo con respecto al arte y a la creatividad del pueblo y que a 20 años sigue acompañando o no también, ¿no?, la vida artística y creativa de Oaxaca?
8: Yo creo que el aprendizaje o el descubrimiento mayor en nuestro caso fue darnos cuenta del alcance que puede tener un verso, un canto, ¿no?, hasta dónde puede llegar, sobre todo cuando el propio pueblo toma los medios de comunicación, como fue el caso del 2006, ¿no? El poder que tienen los medios, bueno, como en este caso Radio Universidad, Radio Plantón, pero también las radios comerciales en donde se estuvo transmitiendo toda esta música que hicimos. Y bueno, eso fue quizás un aprendizaje importante, darnos cuenta de la dimensión que puede tener, el alcance que puede tener un solo canto, ¿no? Hasta dónde puede llegar. Y lo vemos ahora, ¿no?, con nuestro Son de la

0: como decía anteriormente, ya esos cantos, esos versos ya son memoria colectiva, y pues para nosotros pues es un orgullo.
1: ¿Algo que quieras agregar?
0: Yo solo agregaría pues un reconocimiento a todos los cantores del pueblo, a toda la gente que hace la música en la calle, a los artistas en general, a los trabajadores de la cultura, ¿sí? Que la mayoría de las veces trabajamos sin sueldo y sin espacio fijo, y bueno, pues un llamado a todos los compañeros, las compañeras de las distintas organizaciones, pues para que no se acuerden de nosotros solamente cuando hay fechas memorables como las de estos 20 años del Movimiento Popular del 2006, ¿no? Pues que nos tengan en cuenta y que nos consideren para sus eventos, para sus actos de público, para todas las invitaciones que nos quieran hacer, y que también pues nos tomen en cuenta también ahí con algún apoyo, ¿no? En cuanto a que pues nosotros vivimos de lo que hacemos, ¿no? De la composición de nuestra música, y que bueno, siempre estamos puestos y dispuestos, pues por aquí seguimos, ¿no? O sea, por otros 20 años más, esperamos.
1: Para cerrar las reflexiones, escucharemos a Aline Castellanos Jurado, feminista, defensora de derechos humanos y autora del libro Nosotras en el 2006, quien nos comparte acerca de los avances, retos y aprendizajes de las mujeres que participaron en aquella movilización.
2: ¿Que de dónde son? ¿Que de dónde son? ¿Que son de la fabricada? ¿De dónde son? ¿Que de dónde?
1: Muchas gracias, Aline Castellanos, por compartirnos tu palabra para el espacio social. ¿Qué aprendizajes consideras que se tuvieron de toda esta organización, de toda esta presencia que tuvieron en aquel movimiento?
3: Primero quisiera hablarte como a nivel personal. Yo estuve participando en el espacio de organizaciones civiles, en donde pues hicimos acompañamiento, documentación, pues incidencia, ¿no? De tratar de difundir las acciones y las peticiones, las demandas del movimiento social. Obviamente, pues participando también en las acciones del conjunto, ¿no? Del movimiento, que tenían que ver sí con las marchas, las barricadas, la marcha a la Ciudad de México, y de manera puntual también desde las organizaciones, y bueno, desde las organizaciones de derechos humanos feministas que estuvimos participando, yo desde Consorcio Oaxaca, una cuestión que nos pareció muy importante, fundamental, hacer fue poner el ojo, poner como la mirada en lo que pasaba con las mujeres, con las militantes de la APO. Y una de las cuestiones que me parece que fue un aprendizaje doloroso, el hecho de darnos cuenta de que las violencias patriarcales estuvieron presentes en el movimiento social desde distintos lugares. Sí, desde la represión estatal, digamos que había un sesgo de género en la forma de ejercer esta violencia del Estado hacia los hombres y hacia las mujeres. Nosotras desde Consorcio hicimos la documentación de las violaciones a derechos humanos de mujeres que estaban siendo perseguidas, amenazadas, y algo que nos dimos cuenta fue justamente que nuestros cuerpos son leídos diferentes, de manera diferente, ¿no? Siendo hombre o siendo mujer. La represión específica hacia las mujeres incluía amenazas y ataques que tenían que ver con nuestro cuerpo, con nuestra sexualidad y con nuestras familias. Entonces, digamos que ahí fue como muy notorio en las entrevistas, en la documentación que hicimos de compañeras que pues incluso tuvieron que salir, ¿no? Esconder a sus hijos, salir ellas. Entonces, bueno, fue como muy claro este sesgo y un aprendizaje, pues insisto, que fue pues terrible. Creo que a la par ese aprendizaje también fue muy importante de manera colectiva, porque las mujeres también nos encontramos desde otro lugar, ¿no? El hecho de estar en la calle, en la marcha, en las cocinas, en las barricadas, pues implicó el poder compartir pues las vivencias personales, y que vimos que al mismo tiempo son colectivas. Yo creo que sí derivó en una fortaleza, ¿no? En adquirir más fortaleza, porque estábamos juntas, porque éramos muchas, porque estábamos las unas con las otras.

0: Y bueno, también preguntarte un poco pensando en aquel 2006 y lo que se buscaba en aquel tiempo, ¿no? ¿Qué tanto avances, qué tantos logros ha habido para las mujeres se han conseguido? Y también, ¿qué retos vienen a futuro en tema de derechos para las mujeres en Oaxaca?
1: Colocaría como en dos caminos, en dos grandes caminos. Uno, como nuestra búsqueda colectiva mixta, como pueblo de Oaxaca, con mujeres, hombres, indígenas, organizaciones civiles, feministas, no feministas, qué sé yo, ¿no? Como con esta diversidad tan grande que integramos en la APO, la búsqueda, pues creo que tenía que ver con una justicia social, ¿no? Con un, mírennos, aquí estamos, pues merecemos tener derechos, merecemos vivir con dignidad. Y yo creo que en esto coincidimos, ¿no? En esto caminamos efectivamente juntos y juntas, desde el movimiento social, ¿no? Pero también en este tránsito específico desde las mujeres, creo que nos fuimos haciendo un camino paralelo, si se quiere, o a veces encontronado, ¿no? Con el gran camino, ¿no? Del movimiento social, pero creo que las mujeres empezamos también, o empezaron en ese momento como colectivo, a querer o a tener demandas específicas desde las mujeres, ¿no? Y esas sí tenían que ver con este cuestionamiento a la vivencia de tantas formas de violencia, ¿no? A la vivencia de tantas formas de ser invisibilizadas, de que la palabra, la mirada de las mujeres no estuviera. Yo creo que un ejemplo, pues, muy clarito de esto es justo el hecho de que sobre la APO se ha escrito muchísimo y el peso que se le ha dado a la participación y al aporte de las mujeres, realmente lo hemos tenido que rescatar mujeres, ¿no? Tanto mujeres militantes como académicas, como periodistas, pero yo creo que eso, tenemos como esta doble mirada y esta doble exigencia, que es la de una justicia social, una vida digna para todas y todos, y una exigencia específicamente como mujeres, ¿no? Pues con derecho a vivir una vida libre de violencia, todos los espacios y de todas las maneras posibles. Pues yo creo que hay como una ambivalencia también en la lectura, ¿no? Por un lado, me parece que hay como avances muy concretos en temas de reconocimiento de derechos, en temas de legislación, que reconoce, ¿no? Por ejemplo, los distintos tipos de violencia. Pues legalmente podríamos hacer esta lectura de que hay mayor protección hacia las mujeres. Y luego también está como una realidad que me parece que está muy brutal, pues que hay un ejercicio de violencia, como dice Rita Laura Segato, ¿no? Una guerra contra los cuerpos de las mujeres. Y entonces ahí, pues, no sé qué tanto podemos decir. Si hay avances, pero hay un nivel de inseguridad, ¿no? O está este nivel, pero también hay avances. Es decir, creo que están como estas dos cuestiones también en paralelo, son dos cuestiones muy reales, ¿no? Que están ahí tangibles, pero ciertamente yo siento que hay como un pasmo en la vigencia y en el ejercicio de nuestros derechos, y no solamente de nosotras, ¿no? Yo creo que es un momento pues muy, muy especial, ¿no? En el tema de los derechos de los pueblos y que quizás valdría la pena como hacer una valoración, una reflexión un poco más profunda. Pero de entrada diría que pues hay algo que yo reivindicaría, que es esta necesidad y esta llama de la esperanza, que creo que se sigue alimentando desde muchas compañeras, desde muchas manos y muchas miradas, que pues se sigue trabajando juntas, ¿no? En colectivo. Entonces, y bueno, y nosotras y junto con, pues, con otros movimientos sociales. Entonces, sí hay muchos pendientes, pero al mismo tiempo creo que esta necesidad de seguir trabajando juntas, pues es lo que nos mantiene y que nos da como esta posibilidad de utopía, ¿no? De algo mejor.
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0: Hemos llegado al final del programa. Gracias por acompañarnos en esta emisión del Espacio Social. Gracias a las personas invitadas por compartirnos sus reflexiones en esta emisión. A lo largo del programa nos acompañaron fragmentos sonoros del documental Un Poquito de Tanta Verdad, así como la canción El Son de la Barricada, el colectivo Tapacamino. En la dirección y producción, Miguel Ángel Vázquez de la Rosa. En la conducción y edición, Daniel Niscu. Nos escuchamos en la siguiente emisión. Que tenga un excelente tiempo.
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0: Nos da muchísimo gusto tener ya aquí en nuestro territorio sana y salva a la doctora Ana Jimena Hernández Medrano, que es médica mexicana y que estaba participando también en la Global Sumo Flotilla, que partieron de Turquía y que después de una serie de situaciones es que ya no pudieron seguir con su embarcación. Pero nos da muchísimo gusto tenerte acá. Jimena, buenos días, bienvenida.
1: Hola Ernesto, muchísimas gracias. Muchas gracias por la bienvenida. Gracias a todas las personas que me recibieron con muchísimo cariño en el aeropuerto. Y pues sí, digamos que por cuestiones desafortunadas y fuera de nuestras manos, nuestra embarcación no pudo continuar, pero la lucha sigue.
0: Gracias, gracias Jimena. Jimena, ¿cuál es el balance que tienes tú? Fue una experiencia incluso para la toma de decisiones de la Global Sumo Flotilla, lo que esos pasos que tenían que seguir, y cuál era la reacción que iban teniendo en Turquía cuando fueron por segunda vez los integrantes de la flotilla y ya de manera definitiva capturados, secuestrados, y ahora con los testimonios que poco a poco van saliendo, pues sujetos a torturas, tortura extrema, tratos denigrantes, inhumanos y denigrantes contra integrantes de la Global Sumo Flotilla.
1: Pues sí, mira, creo que hay que tomar a consideración la primera intercepción del 29 de abril, que si bien sí afectó al número de embarcaciones, también al número de personas que estaban en esta misión, también fue un punto muy, muy importante que ayudó a la difusión de la flotilla a nivel internacional, y también el hecho de esta victoria en cuanto a que no pudieron interceptar a la totalidad de las embarcaciones. Muchas de las personas que fueron interceptadas, secuestradas por el régimen israelí, regresaron a sus países, y algunas otras personas regresaron también a Turquía para volver a incorporarse en la misión. Al final, lo que comentas es, pues, digamos que el balance final sí es que hubo una intercepción total de las embarcaciones. Muchas de las embarcaciones, se llevaron un par de embarcaciones los israelíes, y la mayoría del resto de las embarcaciones se encargaron de destrozarlas y de dejarlas a la deriva. Sin embargo, a pesar de esta situación en la que hubo un secuestro, que los llevaron por la fuerza, que hubo mucha violencia, no solamente física, que es lo más evidente, sino también la psicológica, hacia los 428 activistas que afortunadamente ahora están siendo liberados, creo que el balance en términos de ese número es solamente una parte, y por el otro lado tenemos todo lo que viene después del hecho de que hayan hecho ellos mismos publicaciones en redes sociales oficialmente, donde ellos solos se expusieron y se evidenciaron ante la comunidad internacional. Eso me parece que es un punto a considerar, pero también que el mundo, el resto del mundo y el resto de la gente pueda darse cuenta de, como bien lo mencioné, no solamente lo que ellos pueden mostrar al mundo y quieren mostrar al mundo de lo que son capaces de hacer, sino todo lo demás que deciden no mostrarle

0: no se sigan perdiendo tantas vidas en manos de los sionistas y de sus masacres, y luego de muertes lentas como es con la hambruna o con las personas que tienen enfermedades que no pueden recibir tratamientos, pero también ahora un punto muy muy urgente es la situación de la pena de muerte y los presos políticos palestinos. Entonces, más allá de que no se haya roto el bloqueo, que era uno de los objetivos, no es el único de los objetivos, ¿no? No es el único, la flotilla tiene muchos objetivos y dentro de ellos creo que podemos recalcar que se hace esta acción directa, que es como un efecto dominó. Es decir, la flotilla y los esfuerzos que tenemos no es únicamente ir en barcos, romper el bloqueo y regresarnos a nuestra casa y se acaba, sino más bien todo lo que viene después de esta misión. Es decir, tenemos esta plataforma, tenemos esta autoridad, este espacio en el que debemos de usar responsablemente las voces y la oportunidad que la población nos otorga para que podamos nosotros alzar la voz por todas esas personas que son silenciadas. Entonces, creo que nos queda muchísimo trabajo en adelante. Obviamente, para las demás flotillas que haya, pues seguir intentándolo, pero no es lo único, ¿no? Existen muchas estrategias que además están en manos de la población civil que se tienen que activar paralelamente.
1: Gracias, gracias, Jimena. Jimena, para cerrar, me gustaría escuchar también alguna reflexión tuya sobre este viaje que te tocó acompañar con la y formar parte de la Global Sumo Flotilla, con todo lo que viste y aprendiste en este viaje. ¿Con qué te quedas? ¿Qué te marca? ¿Qué cosas te dejan una marca ahí en tu razón, en tu esencia como persona, como mujer? ¿Con qué te quedas en este viaje?
0: Para empezar, creo que mi experiencia fue muy distinta a la del resto de mis compañeros y compañeras de la delegación mexicana, empezando porque yo no viví este proceso de intercepción, que yo salí del último puerto, ellos pasaron más tiempo en las embarcaciones. Sin embargo, tuve la oportunidad de convivir y de tener los entrenamientos con muchas otras personas ahí en Turquía, y en total fueron 3 semanas lo que duró mi viaje. Me quedo con muchísimas cosas. La verdad es que, aunque mi experiencia haya sido muy, muy distinta, y creo que eso es algo muy importante de tomar en cuenta, porque yo no viví y yo no sufrí lo que ellos vivieron en estos campos de concentración israelíes, con lo que más me quedo y que creo que es muy valioso es de el poder que tenemos como civiles organizados, ¿no? Muchas veces subestimamos qué tanto podemos hacer, creemos que la toma de decisiones y los verdaderos cambios están en manos de las personas que están allá arriba en el poder y que vamos a estar siempre subyugados a lo que decidan Estados Unidos, Israel, porque se ha vivido muchos años con esa creencia. Y sin embargo, me quedo con que viajé al otro lado del mundo, donde conocí muchísimas personas que sé que si ellos ven que algo está sucediéndole a otro ser humano, van a hacer lo que sea que esté en sus manos, ¿no? Me parece muy, muy, muy poderoso ese mensaje de que no necesita ser alguien sumamente cercano a ti, porque en realidad el mensaje es que todos somos muy cercanos, ¿no? Todos somos hermanas, todos somos hermanos, todos somos hijos de la misma tierra, y ese es el mensaje, que personas que nos organicemos, que podamos crear esos espacios seguros, que además de que existe fraternidad o amistad, también se puede militar desde ahí, y que podemos no solamente pensarlo, sino buscar las formas de crear estas estructuras distintas, a pesar de que nos hayan impuesto sistemáticamente que el mundo tiene que ser como ellos lo deciden. El mundo no es como ellos lo deciden, el mundo es como nosotros queremos y accionamos para que se pueda lograr.
1: Pues, Jimena, te queremos agradecer muchísimo, y además pues nuestro cariño, nuestra admiración y nuestro respeto, porque tú, como las otras compañeras y compañeros, pues, y no solamente de mexicanas y mexicanos, sino de muchos países, pues que van ahí.

0: poniendo el cuerpo. Algunos tuvieron fortunas o infortunio de poder seguir o no, como nos acabas de describir. Y lo que nosotros alcanzamos a ver, además, este trabajo que se estaba haciendo en esta embarcación en la que ibas, que nos la describiste en una entrevista que te hizo ahí Violeta y que publicamos acá, pues te queremos agradecer y darte nuestra admiración, nuestro respeto, nuestro cariño y además nuestra alegría de que estés aquí otra vez con nosotras y con nosotros. Así que seguiremos en el camino. Jimena, muchas gracias.
1: Claro que sí, Ernesto. Codo a codo vamos a seguir, no vamos a parar. Gracias por estar juntos en la lucha.
0: Gracias. Hasta pronto.

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0: Pues estamos aquí en la instalación de este antimonumento por todos los periodistas que han sido violentados y asesinados. Y estamos con una compañera muy querida para la radio. Si se puede presentar y nos puede decir de quién es la foto que tiene en sus manos, compañera.
1: Sí, bueno, estamos aquí en la Avenida Reforma, pues tomamos este espacio no por gusto, pero es una necesidad tomar los espacios. Ha sido necesario poner los antimonumentos y bueno, nos correspondería también tener una casa aquí en la Avenida Reforma, pero el sistema pues se apropia de todo. Vemos los hoteles, vemos los lugares, pues donde todo lo que genera al capital, lo que hace grande al capital. Y bueno, hoy estamos aquí pues recordando a Javier Valdés. Venimos del Pedregal de Santo Domingo, Coyoacán, donde fue una lucha muy grande por la vivienda, gracias a los hermanos, hermanas de los primeros que llegaron al Pedregal de Santo Domingo. De ellos aprendimos la lucha y pues esta lucha abrazó otras luchas más de otros hermanos de otros países. Y bueno, pues Javier llegó ahí a nuestra colonia. Javier se sintió uno más de los nuestros, pues nos ayudaba a carrear agua, a carrear tierra. Eran los años 80. En ese tiempo, en los 84, 85, pues había los chavos bandas, había muchas bandas. Javier pues se llevaba muy bien con ellos, era muy risueño. Había una banda que se puso Los Rituales, así se hizo llamar la banda, Los Rituales. Alguna vez se equivocaron y marcaron su territorio y escribieron Ritules, y Javier le daba mucha risa y dice, esos mis Ritules, les decía Javier así sonriendo. Y bueno, también en la Avenida de las Torres, que era antes hoy Eje 10, hoy es el Eje 10, está Uscovi, un lugar de vivienda. Ahí Javier les iba a enseñar a leer a los niños. Y Javier, pues siempre generoso. Recuerdo que le hicieron una invitación, un reconocimiento que le dieron en la en un lugar, y no recuerdo ahorita el lugar, pero le dieron un reconocimiento. Y bueno, estaban los estaban ahí algunos compañeros de Luz y Fuerza del Centro. Y esto claro fue después cuando extinguieron Luz en la Casa Lam, en la Casa Lam donde le dieron el reconocimiento. Ahí había compañeros de Luces y Fuerza, los del ESME. Él fue muy generoso, le dio un apoyo económico. Y bueno, pues quisimos mucho a Javier. Y pues ya cuando le quitan la vida, y nosotros estábamos defendiendo un manantial en la Avenida Aztecas 215, pero así como nos quitaron el manantial, pues le quitaron la vida a Javier Valdés, ya le habían quitado la vida a Miroslava y a Javier. Y bueno, hoy que pues hermanos, hermanas, están poniendo este memorial, pues se juntan las emociones el dolor, el llanto, pues se convierte en rebeldía. Y hoy que los hermanos están aquí trabajando para poner el memorial, pues es dar vida a Javier, a Miroslava, porque ellos representaban el espíritu del buen día. y de todos los periodistas del mundo, no solo de México, muchos periodistas que nos informan sobre Palestina, pues les han quitado la vida. Son muchos periodistas, pues tal y parece que actúa la policía mundial, que es la que actúa para quitar la vida a quien habla con la verdad, ya sea estudiante, campesino, maestro, pero si es periodista, pues más hay esa hazaña, como pasó con Javier. Y bueno, pues mandamos saludos a su familia, a Río 12 y en lo que él participaba. Y pues Javier vive y la verdad no se puede matar y la verdad debe de seguir.

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0: Sí, pues yo desde muy pequeña ya traía esto en la sangre, ¿no? Mi mamá me decía que me pusiera el suéter y mi madre si no me lo ponía. Y me salía a jugar con los niños de la cuadra y siempre era la misma historia. Leonor, ya deja de andarte ensuciando. Y no, pues yo para arriba y para abajo. Y sí, así también cuando iba en la prepa, no, hombre, había un cuate llamado Miguel. Sí, buenísimo el canijo. Y pues todas queríamos con él, pero ninguna que le hablaba por penosas. Y yo, pues luego que le hablo, no más, de pura loca. Uy, re luego que fuimos novios, pero pues la verdad es que estaba bien tarugo. Y la neta también todos sus amigos. Ay, como el Beto que me dice que si el otro día cuando iba a las tortillas, que qué burro, porque no me alcanzó para el kilo. No, pues yo no sabía que había subido. Uy, y con eso de que además te cobran hasta el papelito. Ah, yo siempre me agarro una tortilla y le pongo un poquito de sal, no más, porque esa no te la cobran. Y sí, nomás el Beto me dijo que pa' qué no le calculo, que si no sé que ya subí el kilo. Y no, pues yo luego que le doy un codazo bien puesto, meritito en las costillas. Y mientras estaba, pues que le digo, ay, no seas menso tú, que antes que no estaba tan cara, que los culeros que se guardan el maíz son los que hacen que se ponga cara y que los ricos nomás se quieren hacer más ricos. Y que le digo que nomás por eso no encuentra trabajo. No porque sea bruto, digo, que porque además no encuentra porque a los ricos no les interesa que todos tengan trabajo, que les interesa que todo el mundo ande así, como tarugo, como desesperado por encontrar. Y que sé que él sí busca, que de verdad yo sí sé que quiere encontrar trabajo, pero pues no más trabajo, ¿no? Ay, porque los burgueses quieren que haya gente miserable dispuesta a hacer lo que sea por emplearse. Pero sé que él es muy chido y que él no quiere hacer cualquier cosa sino ser un hombre trabajador. Y sé que me quiere y por eso no lo recrimino como su mamá, porque su mamá se la pasa trabajando y pues se desespera que no ve que el Beto encuentre trabajo.
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0: platicar con ellos, a pesar de que a las 8:42 se me informó que estaba el cónsul general con ellos, con los cinco, pero no es así. Apenas hace unos momentos acaba de descender parte de la tripulación de Girolama, donde iba nuestro compañero Diego. Ella bajó en camilla. Al parecer Diego está bien. Me da mucho gusto ver la foto de las tres compañeras. Digo, la cara refleja el cansancio, la situación tan tremenda que vivieron en estas horas, que nadie pudo decirnos qué estaba pasando. El punto ciego del que hablábamos siempre duró 72 horas, sigue durando, porque algunas, por ejemplo, Sol no ha hablado con su familia, y esto me parece definitivamente pues inaceptable, ¿no? También quisiera comentarles que la información que tenemos es que los abogados y las abogadas tomarán en cuanto se pueda una declaración tanto de nuestros compañeras y compañeros y especialmente de la tripulación de Sirius, que bueno, pues y de Girolama, donde iba Al e iba Diego, sobre todo porque hubo disparos en esas embarcaciones. Particularmente estos dos mexicanos iban en esas embarcaciones, y tenemos que pues dar trámite a todo lo que está sucediendo, Ernesto. Me gustaría que tú también nos dieras la opinión de que se quedaran esta noche para que puedan asearse, para que puedan ser revisados, porque yo creo que subirlos a algún avión inmediatamente son 11, 12 horas en las que ellos están en una situación de no viajar. Ya parece ser que la Secretaría de Relaciones Exteriores accedió a esta petición. Sin embargo, bueno, pues creo que tenemos que pensar, como bien lo decía Saif en la mañana, en lo que ellos quieran. Ya suficiente tienen con todas las órdenes que recibieron, con todas las vejaciones que recibieron, la tortura que recibieron en estas muchas, muchas horas.
1: Sí, Dolores, yo coincido también ahí que es una decisión que tendrán que tomar las compañeras y los compañeros conjuntamente con el embajador de México en Turquía, porque cuando uno está ahí y cuando vienes de el maltrato al que han sido sometidas, tratos de tortura y tratos inhumanos y degradantes, además de que en la conversación que pude tener de unos cuantos minutos con Violeta, pues sí, la narración es tremenda. ¿Pueden confirmar si ya tenemos el audio?
2: Dice que va, que lo está terminando.
1: Ah, ok. Bueno, sí, hay cuatro momentos de torturas en todos los niveles, incluyendo la sexual. Las primeras torturas fueron en las dos noches y tres días que estuvieron en este buque cárcel. La segunda, y que fue todavía más dura, fue en el puerto. La tercera fue en la prisión. Y la cuarta fue en el aeropuerto de Israel, próximos a irse a Estambul. Esa narración, esa descripción, que es algo que me explica Violeta, hubo golpizas tremendas. Las compañeras tuvieron que defenderse a golpes con los militares y con la policía de Israel en el aeropuerto. No tengo ahorita el nombre, ahorita checo el nombre del aeropuerto, pero fueron golpeadas y golpeados tuvieron que defenderse, y la narración de veras es dura. Y lo que habíamos comentado en el meeting que tuvimos ayer afuera de la embajada de Israel aquí en la Ciudad de México es que, con base a los videos que habíamos podido ver que publicó Itamar Ben-Gavir, el ministro de la muerte de Israel, que yo podía confirmar sin el menor resquicio de duda que el

0: trato y los niveles de tortura habían escalado exponencialmente de los que padecimos nosotros. Y sí, fue el trato fue extraordinariamente peor, crudo y duro. Son al grado de que hubo compañeros y compañeras que venían en el avión, que los dejó en Estambul con sangre, otros en sillas de ruedas. Es verdaderamente increíble e inadmisible.
1: Totalmente, totalmente, Ernesto. Yo creo que aquí...
0: Y la presidencia de la República hoy, en la conferencia matutina, salvo que me haya perdido yo de algo, volvió a hacer silencio absoluto. Y le comentaba a la audiencia, Dolores, para quienes luego vamos a la mañanera e intentamos meter temas, la respuesta es esa. La respuesta presidencial, pues es el silencio, Dolores, y a ti te ha tocado estar en las gestiones también con la Secretaría de Relaciones Exteriores. Así que, bueno, y también si me hacen favor de avisarle a los compañeros de la mesa, imposible, si no tienen inconveniente, iniciar la mesa en compañía de Dolores.
1: Yo quisiera comentar, mientras tanto, que me parece totalmente inaceptable, me parece una postura no solo débil, sino una postura del gobierno de la República donde acepta que a sus ciudadanas y ciudadanos los secuestren, los torturen, haya estos malos tratos, esta grabación que escucharemos de Violeta y no haya una sola palabra. Que también a las 8:42 me dijeron que el cónsul ya estaba platicando con los cinco cuando no es así, que nos mientan, que nos...

Estoy indignada totalmente, igual que las y los familiares de quienes estuvieron en esta flotilla, que siguen en la flotilla, porque esto no es un caso cerrado. Queridas y queridos, y querido Ernesto, quienes nos escuchan, creo que la voz tiene que elevarse muy fuerte, y las acciones son muy importantes, porque esto no puede quedar así. Es verdad que nosotras en la Global Sumud Flotilla organizó toda una recepción en el aeropuerto de Estambul. Se tienen los hoteles ya reservados para que puedan descansar nuestras y nuestros delegados, para que puedan ser atendidos, sobre todo médicamente, de quien tenemos confirmación, repito, de que tiene una situación, un problema, es Al Mu'tasem, y no sabemos todavía de Diego. Tenemos la foto de las tres compañeras, sin embargo, eso, como nos lo comunica Ernesto, es importante.

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0: Buenos días, estamos aquí sobre una ocupación de Avenida Reforma en este día 30 de mayo de 2026, presenciando la colocación de otro más de los antimonumentos. Este está dedicado a la memoria de las y los periodistas de México que han sido asesinados o desaparecidos por la justicia, por su voz, porque se haga justicia y se detenga la violencia contra la prensa y los periodistas. Este antimonumento representa un espacio de memoria más en esto que se ha llamado la ruta de la memoria. Y hoy estamos aquí con la compañera Male, quien nos platicará sobre esta ruta. Y bueno, platícanos, Male, si te puedes presentar, por favor, y platícanos qué es la ruta de la memoria y tú concretamente sobre tu participación en la glorieta de las mujeres que luchan, por favor.
1: Y pues bueno, buenos días, aquí estamos hoy un 30 de mayo del 2026 con un antimonumento más que es dedicado a los periodistas, pero no olvidemos que nuestra avenida principal Reforma se está llenando de antimonumentos dedicados a todas las injusticias que ha habido en este país. Desde la desaparición de nuestros compañeros normalistas que tenemos muy cerquita aquí, nuestro monumento más 43. El monumento también que está dedicado a los compañeros migrantes que está enfrente de la Embajada de Estados Unidos más el 72, más otro monumento que es el más 65, que es dedicado a los trabajadores mineros que hasta la fecha no se les ha hecho justicia y no han rescatado todo.

cuerpos. Y no olvidamos tampoco las glorietas que se han ido formando aquí, que es la glorieta de los desaparecidos, y nuestra glorieta, que es la glorieta de las mujeres que luchan. En esta glorieta que se ha formado por demandas de mujeres, demandas que han sido desde la vida, la enfermedad, las desapariciones, las injusticias, la violencia. En nuestra glorieta hemos estado mujeres de todas edades, de todas las enfermedades. No olvidamos a nuestras compañeras víctimas del cáncer de mama que han estado ahí exhibiendo su torso con esas cicatrices que se tienen, porque este gobierno, cuando debió de darles la atención médica que les debió haber dado antes de una prevención para que sus cuerpos no estuvieran mutilados, ha sido muy tardado, y es por eso que ellas han quedado así. Las injusticias que se han dado en los territorios, por ejemplo con las compañeras mazatecas, donde día a día saquean su río, donde están explotando sus recursos naturales, ellas también vienen a la glorieta y exponen sus denuncias, su hambre de justicia, su sed de justicia. En nuestra glorieta también vamos y estamos las colectivas que bordamos.

0: ahí están los nombres de las compañeras que ya no han estado con nosotros, las compañeras que luchan por territorios, las compañeras que luchan por la vida, las compañeras con hijos presos, con hijos desaparecidos. Y estamos ahí remunerando nuestra justicia que se puso ahí a la caída del Cristóbal Colón, pero sabemos que justicia tiene que estar ahí, que estamos en ese lugar rescatándolo, porque es parte de las que vivimos aquí en la Ciudad de México. Es un lugar de autonomía para nosotras las mujeres. Debemos y queremos estar ahí, en un lugar de resistencia, de compromiso, pero también de dignidad y de búsqueda de justicia por nosotras y por todas las generaciones que vienen.
1: Gracias, Mari. Muchas gracias.
0: Ajá.

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0: Amor.
1: Mi papá tenía mucho que ver con la redacción del periódico, con la redacción del Madera. Cuando la liga se forma, en donde se forma, llega gente de muchos grupos, ¿no? O sea, se forma la liga fusionándose con muchos combatientes con otras experiencias, ¿no? Papá militaba en el MAD en el momento del jalón, entonces sumó a la liga comunista.
2: Cuando llegan a mi papá, en realidad es todo el aparato buscando de llegar a Villajuan, por eso llegan a todos los hermanos. El 8 de junio fue la detención de los primeros dos, de Aurelio, que es un medio hermano, y Víctor, que es un primo. Entonces ahí pues, lo ponen abajo y le empiezan a pegar, tú eres Rafael, sacan sus documentos, entonces ahí se dan cuenta, pues sí, que no es Rafael, que es Aurelio, pero de todos modos se iba al campo militar. De hecho, está cabrón, porque de las confesiones últimas de Aurelio, no solo describe esto, sino describe que lo torturan, que lo madrean, y que en la noche lo obligan a señalar la casa donde vivían nosotros, ¿no? El caso es que detienen a mi papá, y detienen al tío Carlos y al tío Memo, porque le da una aventón para entrar a la escuela.
3: El 10 de junio de 1977 es detenida María de los Ángeles Sánchez de Ramírez, esposa de Juan Manuel. La noche anterior, la Brigada Blanca había ocupado la casa de los suegros de Juan Manuel.
4: El día 11 de junio a las 8 horas, más de 25 agentes de la Brigada Blanca, fuertemente armados, toman la casa donde vivía la mamá de Rafael y de Juan. Catean la casa y se roban varias fotografías. Aurelio, Víctor Manuel, Carlos, Guillermo, María de los Ángeles y Rafael estaban recluidos en el campo militar número 1, siendo brutalmente
3: Aurelio, torturado. Víctor Manuel, Carlos y Guillermo recuperan su libertad el 18 de junio, sin ser nunca presentados a las autoridades correspondientes. Al ser liberados, son amenazados de muerte.
4: El 1 de septiembre de 1977 muere a manos de la Brigada Blanca Juan Manuel. Su cuerpo es trasladado al campo militar número 1 para que su esposa lo viera. Días después es entregado a sus familiares, quienes llevaban días en el servicio médico forense reclamando su cuerpo. 4 meses después, el 26 de octubre, obtiene su libertad María de los Ángeles. Como consecuencia de las torturas recibidas, María de los Ángeles fallece el 5 de enero de 1978. Juan Manuel y María de los Ángeles tienen un hijo.
3: Lo último que se supo de Rafael es que estaba vivo, preso en una celda en donde María de los Ángeles estuvo detenida. Rafael Ramírez, presente a los 30 años de su desaparición.

0: Gracias, mami, qué lindo cochecito.
1: Le de razón, rabo, rada, se no la abrazo, Maris, se negó que no la. Maris, ¿qué se le está? Para hacer este juguete, ¿se necesita?
2: La materia prima.
3: O sea, todo lo que se necesita para hacer un carrito. Plástico, metal, pintura, cartón, bla, bla, bla.
4: Además,
5: la que maneja la máquina de inyección con la que se hacen las piezas del coche.
6: Los que recolectan las piezas y las liman.
7: El que ensambla las piezas.
8: La que une las rueditas.
9: La que le pone las rueditas.
10: El que checa que vengan bien ensamblados los cochecitos.
11: El diablero, o sea, el que maneja el diablito.
12: El de la limpieza, para que la fábrica sea funcional.
13: La que imprime las instrucciones del carrito.
14: El que pinta los carritos.
15: La que los pule.
16: El que imprime las cajas.
17: El que dobla las cajas.
18: La que mete el carrito en el paquete de polipropileno.
19: ¿El qué?
18: O sea, la envoltura plástica, esa que no es caja, sino un plástico raro.
19: ¡Ah!
4: El que mete el polipropileno en la caja.
10: La que cierra las cajas.
2: El que estiba las cajas.
1: La que transporta la caja.
20: La que maneja el montacargas.
21: El camionero que mueve las cajas que traen muchos carritos.
22: Los distribuidores.
23: ¿Los vendedores?
24: ¡El patrón!
25: ¿Eh?
26: ¡No! ¡No se necesita el patrón!
1: Para lo único que necesitamos al patrón es para robarnos parte de la ganancia. Con una producción sin explotación,
27: di no a los patrones.
3: La otra campaña va.

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2: Porque muchas de nosotras nos autosubordinamos. 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
1: Porque para cambiar el mundo, primero hay que estar...

las mujeres, ¿no? Las tiempo de mujeres, primero las mujeres, pues hacerle un llamado, hacerle un llamado a la presidenta que vea, ¿no? Lo que vivimos como mujeres, los sometimientos de violencias, de tortura, y que actúe la presidenta. Que eso poquito que vivimos en esos tres días en ese buque cárcel y después ya en la cárcel en tierra, pues lo están padeciendo todos los días las mujeres palestinas que están presas, esas niñas presas y esas otras mujeres que les decía. Pero además, lo que comentábamos hace rato, ¿no? Venimos de una charla. Además, no hay que dejar de mencionar este buque en el que se vivieron verdaderas atrocidades. Ya habíamos visto en la primera intercepción que hubo y secuestro de las y los compañeros el 29 de abril, en estas 22 embarcaciones ya habíamos visto que la violencia había escalado de tal manera a la violencia sexual. Y eso ha sido muy grave, ¿no? En el primer secuestro tuvimos alrededor de 4 casos de esa violencia sexual. Ya habían dado un cierto, o habían escalado la violencia. Y ahora, en este ya secuestro final para bloquear completamente y para terminar con esta Global Sumud Flotilla de este momento, pues lo que hicieron fue en un buque particular, en este buque que estaba en los mares, en este buque cárcel, porque había varios, pues el buque de la muerte, llamamos nosotros, lo que hicieron fue pues lastimar de una manera brutal a las y los compañeros, ¿no? Les tronaron las costillas, les rompieron los brazos, los pies, las manos, y hay muchos tipos de daño físico. Lo otro que hemos estado documentando son las inyecciones, los líquidos que se les inyectaron a las personas, que les comentábamos hace unos días, no sabemos qué les inyectaron, pero los inyectaron. Y lo otro es el escalamiento también a la situación de la violencia sexual. Se han documentado 15 casos de violencia sexual, que algunos terminaron en violación. Y fueron para hombres y para mujeres esta situación de la violencia sexual. Y bueno, lo hemos comentado ya desde que llegamos y hace rato, pues Israel lo que está tratando es dejar ya una huella para toda la vida en estos compañeros y compañeras que ha dañado ya sexualmente. Y eso también lo queremos denunciar, ¿no? Esa es una situación muy, muy grave, que creemos que no se va a quedar en 15 casos, que son 15 casos los que han podido hablar, pero que debe de haber más casos. Y bueno, eso es parte de lo... Sé que estábamos en un ambiente festivo, pero es parte también de lo que tenemos que denunciar. ¿Perdón? Ah, sí. ¿Perdón? Ah, sí, bueno, de la forma en cómo fue esta situación de la violencia sexual, lo que ha documentado la Global es primero meter pistolas por la vagina o por el ano o los dedos. Y lo que les digo, no solo eso, llegar ya a la violación. Entonces, frente a eso, pues sí pedimos, ¿no? Pedimos a los gobiernos del mundo a que actúen, ya la violencia ha sido extrema, a que actúen en específico a la presidenta Claudia Sheinbaum, que rompa relaciones con Israel. No podemos seguir, y después de una declaración como la que hizo la embajadora de Israel en México, de que nos trataron pues de una manera digna y bien, o sea, decíamos el día del aeropuerto no tiene vergüenza, pero no tiene otras cosas, la verdad. Hasta el último momento les podemos asegurar, hace tres días estábamos todavía en prisión y nos sacaron esposadas, llegamos esposadas al aeropuerto y ahí, y lo vuelvo a decir, recibimos la última golpiza. Y todo el tiempo hubo diferentes formas de tortura, ¿no? Todo el tiempo, por ejemplo, en nuestras celdas, que más o menos estamos documentando que por celda fue como algo deliberado, ponerle las esposas

0: una de las compañeras de tal manera que le rompiera las muñecas, y lo lograron, ¿no? Les rompieron las muñecas con lo apretado de las esposas, o sea, era como la consigna a una, y a otra, pues ponerle las esposas de tal manera que les estrangulara las manos y no dejara pasar la sangre. Entonces eso también pasó, o sea, eso es parte de lo que tenemos que denunciar que se hizo. Y entonces cuando escuchamos a esta mujer que dice que nos trataron dignamente, pues es una situación para mí gravísima, ¿no? O sea, decíamos, no tiene vergüenza de decir eso. Y por ejemplo, cada vez que nosotros demandábamos, en este caso de que cuando le pusieron las esposas a las compañeras y que les estaban estrangulando las manos y que pues estaban ya mal, ¿no? Ya la situación de la sangre no pasaba, pues lo que nos decían cuando les demandábamos, nos decían, las vamos a gasear, ¿no? Si siguen demandando, les vamos a disparar. Eso, y por último, yo quisiera terminar comentando algo también que viven las mujeres palestinas y que también nos tocó presenciar, esta tortura que les hacen también a las otras y otros compañeros. A mí me tocó ser, lo comentaba, la número 6 que salí del barco prisión, y junto a mí, desnudaron a un compañero de la comunidad LGBT y lo desnudaron de tal manera que le arrancaron la ropa de una manera brutal y se lo llevaron, sabiendo que era gay el compañero, y o sea, una agresión tremenda. Y otra cosa que vivimos también en la prisión, a las compañeras transgénero, se las separaron, o sea, una violencia aún mayor con ellas, y esa es otra situación. Y me hicieron presenciar una tortura, ¿no? También fue tal la tortura, afuera estaban ellos diciendo, eso es tortura, pero yo estaba adentro, que nos sacaron a empujones finalmente, ¿no? Fue tan la intensidad con la que estaban torturando a uno de los compañeros turcos que finalmente me sacaron a mí a golpes, o sea, me sacaron y bueno, pues eso queremos compartirles en todos los espacios donde estemos. Vamos a ir compartiendo estas diferentes violencias y tortura a las que fuimos sometidas, y que bueno, pues hacemos un llamado nuevamente a la presidenta a que rompa relaciones con Israel. Los delegados y las delegadas de México fuimos torturados, pudimos haber vivido una situación de violencia sexual mayúscula, les digo, fuimos desnudadas, tocadas, y lo último, ¿no? El último día que estábamos ahí nos hicieron algunas subir la playera y fotografiarnos por delante y luego por detrás. Y bueno, pues todas fueron agresiones, ¿no? Permanentemente, y no podemos seguir con esto, no podemos seguir permitiendo una situación así, que les vuelvo a decir, la padecimos unas horas, unos días, y que siguen padeciendo las y los compañeros que están presos, estos 9.500 presos, los niños y niñas presas, y estas 700 mujeres que han sido también detenidas desde el 7 de octubre de 2023. Así es que, bueno, gracias por la escucha, perdón por el relato crudo, pero eso nos tocó, y hay cosas más fuertes que iremos también comentando de lo que les tocó vivir a los compañeros en este buque cárcel. Y bueno, por último, con eso cerraría, decir que ya también lo estaremos compartiendo con la audiencia de Rompeviento TV, pero parte también del material que hicimos de los videos, de las entrevistas por allá, fue utilizado por los sionistas también para pues golpear e intimidar y torturar a los compañeros, ¿no? Entonces les sacaban los videos de Rompeviento TV, las entrevistas, y también las utilizaron. Yo supongo que una de las llaves que me hicieron, porque estaban hablando en hebreo, fue por eso, fue una llave muy fuerte. Y bueno, yo les he contado ya en varias ocasiones que iba subiendo la rampa y traíamos, somos un número, ¿no? Traíamos un número aquí anotado, Y entonces gritan mi número y entonces empiezan a gritar Shishiva Sheva, Shishiva Sheva. Me separan y me hacen llega un militar de un lado, otro enormes, y me hacen una llave tremenda. Y luego ya me llevan frente a una persona, me alzan la cara y el hombre me dice Welcome to Israel, ¿no? Y después de la llave y bueno, pues esos son parte de los relatos, ¿no? Entonces, bueno, sabemos que el trabajo que estamos haciendo desde Rompeviento TV, pues es un trabajo de periodismo, y que las mujeres que están presas en Israel, que son periodistas, deben estarla pasando también muy mal, ¿no? Muy mal, y que están ahí presas justo por ser periodistas, algunas de estas mujeres, ¿no? Entonces así como nos tocó vivir, y así deben de estar viviendo las compañeras, pero de manera mayúscula. Bueno, yo con esto cierro, nuevamente agradeciéndoles muchísimo a Global Movement to Gaza, México, a la Flotilla en Tierra, a Rompeviento TV, al Tierra Adentro, a José, a las compañeras que estuvieron también con José cantando, muchísimas gracias, a Sol, con quien estuve compartiendo la embarcación y que estuvimos también en la prisión cercanas, ¿no? No nos tocó en la misma celda, solamente en algún momento que nos juntaron a todas, pero muchísimas gracias también a Sol, gracias por todo, porque nos en el momento más difícil en la celda estábamos gritando, ella, está Violeta, y yo, está Sol, ¿no? O sea, y nos escuchábamos y queríamos saber la una de la otra y de las otras compañeras, y pues eso era muy, muy importante, ¿no? Para la fortaleza y saber que nos estábamos cuidando y que estábamos pendientes las unas de las otras. Así es que muchísimas gracias. Y bueno, pues vamos a seguir celebración por la liberación de Palestina. ¡Free Palestine! ¡Libre Palestina!
1: Bueno, pues este es parte del testimonio de Violeta Núñez. Le vamos a ir pasando, también tenemos los testimonios de Sol, de Jimena, de Al, de Diego, y de Paulina cuando también llegaron al aeropuerto. En fin, muchos testimonios de lo que ha estado sucediendo, de lo que sucedió con la Global Smooth Flotilla en lo que toca a la delegación mexicana. Y mire, hay un dicho que luego dicen por acá, ¿no? Que decimos en México, cada loco con su tema. Y se nos hace realmente, pues, delirante que no sea un tema que esté en todos los medios, en primeras planas, durante días y días. Esto que han vivido las y los integrantes de la Global Smooth Flotilla es verdaderamente escalofriante, y por eso en la portada del día de hoy poníamos como estos altos contrastes. Acá en México nos visitó la presidenta de la Unión Europea, Ursula von der Leyen, y es verdaderamente, pues, increíble, ¿no? Acá veíamos a la señora Úrsula reunida con indígenas, dándose abrazos, y con reuniones con la presidenta, firmándose un convenio, un acuerdo comercial con México. Bueno, esta presidenta de la Unión Europea es tan repudiada en Europa que prácticamente no puede salir a la calle en ningún país sin que se la refresquen. Una mujer que ha sido aliada de Donald Trump y de Benjamín Netanyahu, que han estado en una campaña permanente contra Rusia y con un silencio sepulcral frente al genocidio que perpetra el gobierno de Estados Unidos de Donald Trump y el gobierno de Benjamín Netanyahu de Israel contra el pueblo palestino de Gaza, de Cisjordania, contra el pueblo de Líbano, contra el pueblo de Siria, contra el pueblo de Irán. En fin, frente a eso hay un silencio sepulcral, y en el mejor o en el peor de los casos, según se vea, apoyando la guerra contra Irán o contra Siria, es verdaderamente un silencio sepulcral en lo que toca al genocidio de Gaza, al genocidio contra el pueblo de Líbano. Es verdaderamente increíble que simultáneamente, mientras la delegación mexicana estaba en las negociaciones, siendo liberada, mientras veíamos los videos de el ministro de la muerte, como le conocen allá en Medio Oriente, a Itamar Ben-Gavir, el ministro de Seguridad y Justicia de Israel, el ministro de Benjamín Netanyahu, pues se mostraban estas imágenes grotescas, pues hay también los otros testimonios.
0: Palmonte.

0: compañeros cristianos, saludad. ¡Ea!
1: Buenos días, compañeras, compañeros, compañeras de México y del mundo. Vamos a iniciar. Escucharemos la palabra de nuestro compañero subcomandante e dirigente Montes.
2: Buenos días, buenas tardes, buenas noches al pueblo de México y al mundo. Compañeros, compañeras zapatistas, presentes y las que no están presentes. Compañeros, compañeras de México y del pueblo del mundo. Hermanos, hermanas, el pueblo de México y del mundo. Sean bienvenidos, bienvenidas a todos y todas. Queremos dar nuestra palabra para dar comienzo a nuestro encuentro de compartición de nuestras luchas y prácticas por la vida en cada geografía y anticapitalista. Porque el capitalismo está en todos los rincones del mundo, que destruye a todos los seres vivos. Hoy, en una de las partecitas de esta tierra, están haciendo un genocidio el sistema capitalista contra el pueblo de Palestina. No podemos olvidar, no podemos dejar a un lado, ni hacer a un lado. Por eso, nuestra humilde palabra para ellos, ellas, es todos somos niñas palestinas. Todos ellos somos niños Palestina. Muchas gracias, compañeros, compañeras, hermanos y hermanas.

lucha contra leyes racistas. 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

0: minutos y estamos donde tenemos que estar.
1: Estamos aquí en este día 30 de mayo del 2026 y estamos temprano en la que llaman la esquina de la información aquí en Reforma y Bucareli, durante la colocación de otro más antimonumento, esta vez por los periodistas que han sido asesinados o desaparecidos aquí en México. Desgraciadamente se trata de una larga lista de compañeros y compañeras periodistas. Y antes de iniciar la colocación de este antimonumento, presenciamos la realización de un ritual. Compañero Arturo, si nos puede por favor presentarse y platicarnos por qué es importante realizar este ritual, por qué usted considera que es importante antes de colocar este antimonumento.
2: Sí, gracias. Arturo Carrasco, soy sacerdote anglicano. Y bueno, en este día, 42 años del asesinato de Manuel Buendía, un periodista muy influyente en su generación, las familias víctimas de la violencia, específicamente familiares de periodistas asesinados y periodistas desaparecidos, han decidido erigir en este céntrico punto de la esquina de Reforma y Bucareli, la esquina de la información, este antimonumento. Y bueno, es un antimonumento de dimensiones un poquito grandes. Esto significa que hay un riesgo importante en la maniobra. El equipo que hará la instalación es un equipo solidario. Vamos, tenemos algunos asesores expertos en arquitectura y ingeniería civil, pero la gran mayoría de los participantes son personas voluntarias, solidarias, que se hermanan con esta causa, diferentes movimientos. Y lo que hemos hecho, justo a solicitud de un sector de las familias de estos periodistas y estas periodistas, es encomendar los trabajos del día de hoy para que todo fluya con el menor riesgo posible y que no haya ni lesionados ni accidentes. Pero además, una vez instalado el obelisco, tendremos también la dedicación, consagrar este antimonumento que exige memoria, verdad y justicia. Hay una tremenda indolencia, indiferencia de la sociedad en general. Hace algunos momentos estaba haciendo el bloqueo de la calle justo porque la maniobra va a ser complicada. Y bueno, algún transeúnte se inconformó por este bloqueo. Se entiende que todos estamos buscando el pan de cada día de una manera lícita y legítima, pero también es importante darnos cuenta de que el dolor de nuestros hermanos y hermanas es parte de nuestra propia fragilidad y riesgo humano. Hay una ligereza cuando se criminaliza a las víctimas directas e indirectas de la violencia. Realmente necesitamos procurar que todos nos demos cuenta de que las víctimas son eso, ¿no? Son víctimas de esta violencia, y en la medida de lo posible incluso hermanarnos y apoyar su causa, ¿no? No estamos pidiendo nada extraordinario. El marco jurídico vigente y los convenios internacionales que México ha firmado implican que el Estado tiene que dar respuesta, frenar la violencia, impartir justicia, esclarecer la situación con verdad, y también es responsabilidad de memoria ante esta situación para que esto no siga repitiéndose, ni en México ni fuera de México. Sabemos que nuestro país tristemente es uno de los países más peligrosos para el ejercicio periodístico. Eso es una pena, ¿no? Son cifras escandalosas. Y bueno, que conste que oficialmente hablando no somos un país en guerra, aunque las cifras indican completamente otra cosa, una guerra, como dicen algunos académicos, de baja intensidad, con objetivos selectivos, ¿no? Y podría ser que sea el caso de varios de nuestros compañeros periodistas que hoy nos hacen falta.
1: Le agradezco mucho por sus palabras, sacerdote Arturo, y hasta pronto.
3: Hasta pronto, gracias.
1: Gracias, compañero.
3: Claro, gracias.

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1: Bueno, bienvenidas, bienvenidos, compañeros, compañeras. Este es el programa Tejiendo Palabras del Congreso Nacional Indígena, rumbo a los 30 años del caminar de los pueblos en resistencia. El día de hoy nos acompañan compañeras y compañeros del proceso de articulación de la Sierra de Santa Marta, quienes nos van a compartir su lucha, sus experiencias y su caminar.
2: Al norte del Istmo de Tehuantepec, en el sur del estado de Veracruz, en la Sierra de Santa Marta, costa del Golfo de México, los pueblos Nahua y Ñuntají están afectados por amenazas de proyectos de muerte en su territorio, como son las concesiones mineras en el corazón de la sierra, la exploración de hidrocarburos convencional y mediante fracking en la mar, en su laguna y en las planicies que las unen a las ciudades petroleras vecinas, los parques eólicos al servicio del capital humano e industrial en su costa y el despojo del agua en sus ríos y manantiales para abastecer los parques industriales ya licitados del corredor interoceánico. Con la resistencia organizada de los pueblos han logrado parar todas las amenazas en tierra, pero los malos gobiernos violaron su derecho a la información y la consulta, y lograron instalar un gasoducto marítimo en su maritorio en los años 2024-2025. Además, desde el 1 de marzo de 2026, sus comunidades pesqueras de la costa y de la laguna del Ostión se encuentran asoladas por el derrame petrolero que afecta todo el Golfo de México. Pero desde sus asambleas comunitarias se seguirán organizando en el movimiento regional indígena en defensa y respeto por la vida, acompañadas por el proceso de articulación de la Sierra de Santa Marta. Seguirán resistiendo e impulsando formas de autonomía mediante la salud, la comunicación, la autogeneración de electricidad, la vigilancia, la economía solidaria y defendiendo la propiedad social de la tierra con participación renovada de jóvenes, mujeres y señores, en articulación con otros pueblos de México y del mundo.
1: Bienvenidos, compañera Maribel y compañero Obed. Sí. Quisiéramos preguntarles, ¿cuál es la lucha que lleva el proceso de articulación de la Sierra de Santa Marta?
3: Bien, de antemano, gracias al equipo de comunicación del CNI, que está haciendo posible este material que se está generando desde los pueblos para compartirlo a otros muchos pueblos y como parte de este caminar rumbo a los 30 años, ¿verdad?, del Congreso Nacional Indígena. Entonces, pues bien, yo soy Maribel y ¿cuál es nuestra lucha que llevamos como proceso de articulación en la Sierra de Santa Marta, en el sur de Veracruz? Pues todo tiene que ver desde nuestra historia y precisamente desde, como en mi caso, como el pueblo Nuntajiyi, que es el pueblo descendiente antiguo del pueblo Olmeca, tiene una tradición de resistencia desde tiempos muy precoloniales, la verdad, ¿no?, contra las invasiones nahuas. En toda parte de nuestro territorio logramos que no fueran conquistados, ¿no? Y otra parte sí pudo serlo. Sin embargo, toda esta parte tiene que ver con parte de lo que es actualmente el municipio de Pajapa y otros que son bienes comunales. Y entonces, según los estudiosos, ¿no?, que el pueblo pajapeño es un pueblo Nuntajiyi, pero nahuatizado. Entonces, tiempo de la colonia, lucharon y consiguieron sus títulos virreinales los pueblos de por acá. Pero posteriormente, cuando llega Porfirio Díaz, se regaló toda esta parte de nuestro territorio, se lo regaló a su suegro Romero Rubio. En aquel entonces, este señor Romero Rubio pues era ministro de guerra, y durante toda la primera mitad del siglo XX, pues nuestros abuelos y nuestras abuelas lucharon por recuperar su antiguo territorio comunal, pero el presidente Miguel Alemán impulsó un programa de colonización de la sierra y empezaron a formar colonias agrarias con ganaderos mestizos del centro del estado de acá de Veracruz. Y entonces, para no perder todo el territorio, pues nuestros abuelos optaron por aceptar la división del territorio, hacer ejidos parcelizados por el PROCEDER, el programa de certificación de derechos, ¿no? Ahora estamos en resistencia contra el programa de dominio pleno, que lo que quiere pues es privatizar nuestras tierras, y esta privatización pues ha sido todo un plan con maña que viene desde la época de Salinas. Sin embargo, los pueblos nahuas de Mecayapan y de Tatahuicapan, ellos llegaron después de la colonia desde Tabasco, huyendo de los ataques de los piratas, y pidieron permiso a nuestros abuelos Nuntajeyi a instalarse en nuestro territorio. Y bueno, en este nuevo siglo, desde el año 2001, nos organizamos en la resistencia por una tarifa justa de la luz, y en el 2013 pues integramos la lucha por el reconocimiento constitucional del acceso a la energía eléctrica como un derecho humano, y estamos integrados a la Red Nacional de Resistencia Civil. Entonces contamos con nuestro equipo de técnicos electricistas comunitarios, y desde el 2024 pues estamos avanzando lentamente, pero seguramente que en los estudios técnicos para echar a andar una pequeña hidroeléctrica comunitaria demostrativa en la comunidad Nuntajeyi de Ocosotepec. Y bueno, y somos parte también del espacio organizativo de Luces de la Resistencia, ¿no? También comentar que en el 2011 constituimos el Centro de Derechos Humanos como herramienta que nos apoya a nuestras luchas, al cual pusimos el nombre del Centro de Derechos Humanos de los Pueblos del Sur de Veracruz, Betty Cariño, y somos parte de la Red Nacional de Derechos Humanos, de todos los derechos para todas y todos, ¿no?, de la red TDT conocida. Y en términos de defensa del territorio, pues nuestras luchas recientes empiezan en el 2013, cuando nos enteramos acerca de la minería de plata en el corazón de nuestra sierra, y empezamos a informar a las comunidades vecinas de la concesión y finalmente a todas las comunidades de nuestro territorio, porque la explotación minera iba a contaminar a todos nuestros ríos. Y después nos enteramos de la amenaza de la explotación y exploración de hidrocarburos en toda la zona baja de la planicie de nuestro territorio, y que esto amenazaba también a nuestros ríos de la sierra, porque iban a necesitar millones de litros de agua para perforar sus pozos. Y de la misma manera acudimos a las asambleas de todas las comunidades a informar, a proyectar videos de lo que pasaba en el norte del estado de Veracruz y en otras regiones con el fracking, y proponer la firma de actas de asamblea prohibiendo la explotación minera de hidrocarburos y sobre todo el despojo del agua en nuestros territorios. Y bueno, continuamos luego en el 2016, nos constituimos como Movimiento Regional Indígena en Defensa y Respeto por la Vida. Esto fue en una asamblea de comunidades en resistencia, y en aquel entonces fuimos alrededor de 80 comunidades que firmamos nuestras actas de asamblea, y todas las autoridades se juntaron en el 2016 para exigir y presionar a sus ediles municipales para que firmaran acta de cabildo, prohibiendo también estas actividades en sus respectivos municipios. Aquí en la sierra, 4 ayuntamientos firmaron sus actas de cabildo, de las cuales la verdad solo 3 fueron ingresadas al Congreso local, siendo válidas hasta la fecha de hoy. Y bueno, también nos integramos como parte de la Asamblea Mexicana contra el Fracking y del Espacio Organizativo de México Sin Fósiles. También llegaron 2 empresas, la empresa Dragón y la empresa Next Energy, pretendiendo instalar parques eólicos en nuestro territorio, pero informamos a las asambleas en aquel entonces convocamos un foro de intercambio de experiencias con la participación de compañeras del Istmo, de Oaxaca y de la costa de Chiapas, afectados también en aquel entonces por los parques eólicos empresariales. Y bueno, posteriormente a eso, la gente corrió al personal de estas empresas y de aquel entonces no regresaron. Y en pleno temporada de COVID, en el poder, pues llegó Conagua a hacer estudios de algunos ríos de la sierra sin pedir permiso ni al municipio ni a las autoridades locales ni a los parceleros, pero los pobladores los llevaron a sus comunidades, llamaron a las comunidades vecinas, los corrieron y firmaron sus actas que nadie se iba a llevar ni una gota de agua de sus ríos y manantiales, y estos tampoco regresaron hasta ahora, ¿no? Y bueno, también en la época de López Obrador, mandaron a la empresa Comesa a hacer trabajo de exploración de hidrocarburos en algunas comunidades, pero nuevamente la gente los corrió a los trabajadores alegando que sus actas de asamblea todavía eran válidas. Y bueno, siguiendo en el 2022, nos enteramos del proyecto del gasoducto de Puerta del Sureste, de capital canadiense, con la empresa TC Energy, y empezamos a compartir la información con las comunidades costeras, pero para eso, los operadores de Morena en la región habían realizado una intensa labor de desprestigio en contra de las personas que estamos más movidas en esta actividad informativa y organizativa regional, y las comunidades no le dieron tanta importancia cuando ya se alarmaron porque empezó a haber mortandad de especies marinas. Ya la empresa en aquel entonces había colocado a la tubería y estaba terminando la construcción de la planta de compresión de gas en una comunidad de la costa, municipio vecino de ya la ciudad de Coatzacoalcos. Ya los primeros daños estaban hechos. Para esto interpusimos un amparo colectivo entre varias comunidades, del cual acabamos de ganar una suspensión definitiva. Y bueno, en el 2023 fuimos parte del equipo organizador de la caravana El Sur Resiste, varias luchas por la defensa del territorio en todo el sur sureste mexicano, afectado por el megaproyecto articulado Tren Maya, Corredor Interoceánico. También tenemos algunos aliados y aliadas en las ciudades vecinas, pero muchos se han vuelto ya morenistas de corazón y ya los perdimos, pues. Actualmente contamos con una alianza con el Sindicato de Telefonistas en la ciudad de Coatzacoalcos y las compañeras de la Casa de Salud Popular de Minatitlán y Coacotra. Eso ya es en Cosoleacaque. Y unos compañeros que hacen trabajo de quiropraxia que también son de Coatzacoalcos, ¿no? Y bueno, esto es lo que hemos vivido nosotros como proceso de articulación, son nuestras luchas, que mencionamos toda nuestra vivencia en estos casi 15, 16 años caminando, en mi caso y en el caso de otros compañeros, pues más, ¿no?
1: Tengo una pregunta, compañera. Justo iba a preguntar cuándo se fundó, cuándo se forma como el proceso de articulación. Ya tienen 15 años, entonces.
3: Realmente el proceso de articulación empezó como en el 2010, 2009, que empezamos a caminarlo. Y en el 2011 fue que se fundó el Centro de Derechos Humanos, al ver que pues sí lo necesitábamos. En esta zona no hay ninguno que promueva el trabajo para el derecho de los pueblos, mujeres y hombres de la campesinos e indígenas de por acá, ¿no? En aquel entonces, nuestra principal situación era la minería. Y a partir de eso fue que nos empezamos a articular. Y ya de ahí se empezaron a avecinar otras, los parques eólicos, la exploración de hidrocarburos, las concesiones de agua, la energía eléctrica, las altas tarifas, que la luz sea un derecho humano, pues. Eso, de hecho, la resistencia civil sobre la exigencia de reconocimiento como la luz como un derecho humano es puede decirse que es la más antigua, ¿no? De por la acá la región, lleva más de 20 años, porque eso empezó en el 2005. Ya llevan casi 2026, ya pasaron casi 20 años esa exigencia y los compañeros siguen, y de eso se han ido articulando otras luchas. Y bueno, el tema del feminicidio en la región, hemos visto, sino más bien como 3 casos acá. Uno de ellos fue el que atendimos, acompañamos, y bueno, también el tema de la inseguridad, ¿no? El tema de la inseguridad, que también es un problema, es un dolor que se vive, ¿no?, aquí en la región.
1: Bueno, justo eso nos lleva a preguntarles qué está pasando hoy en el territorio que abarca el proceso de articulación.
4: Acá, ¿no?, con lo que está pasando acá en la región, y pues como nosotros, ¿no?, como pues, lo que pertenecemos en el proceso de articulación de la Sierra de Santa Marta, pues somos un equipo de compañeros, compañeras y compañeros, pues de las comunidades de la región, que compartimos una postura no política anticapitalista, antipatriarcal y anticolonial, ¿no?, y que prestamos nuestros esfuerzos a esta labor organizativa en nuestras comunidades acá, que se organizan en el Movimiento Regional Indígena en Defensa y Respeto por la Vida, que es lo que mencionaba ahorita nuestra compañera Maribel. Pues todas con la conciencia de resistir ante las amenazas del territorio y la vida, pero no necesariamente con la conciencia de luchar por otro mundo posible. La mayoría de la gente sigue siendo muy partidista, y ya es lamentable, la verdad, este tema, aunque ya están cada vez más conscientes de que no hay esperanza de cambio por ahí. La mayoría de las personas pues siguen sus líderes para ver cuáles beneficios personales les cae, y muy pocas personas todavía son las que le apuestan a un cambio de sistema. Entonces somos CNI, las personas de las comunidades de la Sierra de Santa Marta y del colectivo Altepe, que conformamos el proceso de articulación de la Sierra de Santa Marta. Actualmente nuestra lucha está enfocada en 3 ejes de resistencia: la defensa de la propiedad de la tierra frente a la presión de las instituciones sobre las comunidades para que no entren en el programa del dominio pleno, que significa la privatización de las tierras ejidales y de bienes comunales, uno de los múltiples elementos que utilizan para tratar de convencer a las comunidades que le entren al dominio pleno, es decirles, si las tierras son privadas, pueden hacer lo que quieran con ellas, y pues es lamentable eso realmente, o sea, es lamentable que entren ahí, ¿no? Y también, realmente, con eso del dominio pleno, la otra narrativa que le inculcan a las personas o que difunden, ¿no?, es esta cuestión de que las parcelas o los solares, ¿no?, donde uno vive, pues tendrán más valor, ¿no? Entonces son muchas cuestiones por esa parte, ¿no? Bueno, este es otro de los ejes, ¿no? La organización de las comunidades costeras y lagunares para la remediación a corto y largo plazo de los ecosistemas afectados por el derrame petrolero por una fuga de tubos de Pemex en aguas de Campeche desde principios de febrero de 2026. Esta es la más reciente en sí como tal. Desde la lucha contra el gasoducto y ahora con el derrame petrolero en nuestras costas, nos aliamos con múltiples organizaciones ambientalistas como Greenpeace México, Conexiones Climáticas, CEMDA, que es el Centro Mexicano de Derecho Ambiental, Terra Vida, Oceana, APETAC, es una organización aquí de la región en sí como tal, de Ixhuatlán del Sureste, de hecho, por citar algunas, ¿no? Y somos parte de la Red de Protección Arrecifal del Golfo de México, que es desde aquí donde se difundió ahorita todo lo del tema del derrame. Pues de gran ayuda, ¿no?, que las personas estuvieran pues en esta organización o en este modelo organizativo, ya que pues fue la manera de difundir pues estos temas, ¿no?, del derrame, y gracias a ello no se pudo minimizar. Hicieron todo lo posible por dejarlo pues realmente abajo, ¿no?, para que no se escuchara, pero gracias a que la gente pues sí se motivó y empezó a subir sus evidencias, pues fue posible en sí que todo en sí, todo mundo y todo México en sí como tal, pues se diera cuenta de lo que estaba pasando, ¿no? Nuevamente, la organización de todas las comunidades para resistir contra la amenaza de explotación de hidrocarburos y despojo de agua por el recién anuncio de la presidenta de la República de impulsar nuevamente el fracking en el país. La mayoría de la gente de la región, yo creo que está súper preocupadísima en sí, porque pues todos de alguna u otra forma pues vieron el discurso de la presidenta diciendo que pues el fracking va porque va por cuestiones de soberanía energética, ¿no? Y pues esto sí es un tema un poquito complicado realmente, porque desde hace mucho tiempo sí hemos sido codiciados por las empresas de hidrocarburos como la minera, ¿no? Y pues ahorita también por las cuestiones del corredor interoceánico, pues también está la del agua y todos los recursos posibles que puedan ocupar realmente pues estas mega industrias que piensan instalarse aquí en el pues en la zona del Istmo, ¿no? De lo que es pues aquí de lo que es el corredor interoceánico, que abarca pues desde Coatzacoalcos hasta Salina Cruz, Oaxaca, o sea que es esta pues este proyecto que impulsaron pues realmente como algo que supuestamente iba a beneficiar a nuestras comunidades, ¿no? Pero que dentro de lo que cabe decirse, las comunidades, las que todavía se cuestionan, sí se ponen a pensar y dicen, pero ¿qué implica esto? Implica, y de hecho lo hemos platicado, es lo bueno también que pues hemos encontrado como que esos espacios para platicarlo, ¿no? Y hacemos este análisis, pero para que una industria funcione, tiene que ocupar recursos naturales. Desde la época de López Obrador, lo mencionó mucho. Él decía que por esta región había muchos recursos naturales que prácticamente podían ocupar pues las industrias, ¿no? Que por acá se supone que había sido territorios olvidados y que por ello no se había hecho inversiones ni nada, pero ese discurso, realmente poniéndolo en análisis, quiere decir esto, que realmente sí hay recursos, pero no porque no haya habido, digamos, que proyectos extractivistas, sino que hay recursos porque la mayoría de las personas pues son conscientes, y también porque personalmente somos comunidades indígenas que durante muchos años pues la herencia de esta sabiduría, ¿no?, del cuidado, de también tomar lo necesario, no excederse con estos recursos naturales, porque realmente para la cosmovisión, ¿no?, de los pueblos indígenas, tanto de acá de los Nuntahuyi, ¿no?, y los pueblos nahuas, había una conexión inmensa con esta parte de la naturaleza. Entonces todo se le respetaba, y si agarrabas algo tenía que ser con medida y tenías que pedirle pues a la madre naturaleza que te proveera de pues de esto, ¿no?, de comida, alimentación, de pues de un techo, de buena producción. Entonces desde esa cosmovisión en sí es que yo entiendo qué es lo que hizo que se protegiera todos estos recursos naturales, y que lamentablemente la gente que está desde sus escritorios no va a saber en sí la vida comunitaria, cómo es el convivir con estos espacios. Entonces ellos solamente lanzan los proyectos desde allá arriba, desde su imaginación, sin saber cómo es la coexistencia, cómo es la vida diaria, pues de los que vivimos en estas tierras, ¿no? Cuando ellos dicen, es que hay muchos recursos naturales, por eso hay que explotarlos y hay que sacarles provecho, porque nunca se les ha dado la inversión necesaria a esta zona, ¿no? Este mensaje de que están diciendo, hay muchos recursos, vayan a despojarlos porque nosotros les estamos dando permiso. Y ahorita con la reciente curso de Claudia Sheinbaum, pues van a explorar nuevas tecnologías para pues utilizar la técnica del fracking, algo más amigable. Pues realmente también ahí sí sabemos que nosotros estamos destinados para fracking, ¿no? Desde el gobierno, desde las instituciones estas, pues realmente sabemos que vienen por estas cuestiones, por estos recursos que han sido protegidos, ¿no?, durante muchos tiempos, ¿no? Y bueno, en cuanto a la rebeldía, varias comunidades cuentan con sus grupos autónomos de promotores de salud, herbolaria y alternativas, ¿no?, homeopatía, manejo de imanes, masajes y baños de temazcal. No hemos tenido buenos resultados en promover nuestra economía comunitaria, pero seguimos con la esperanza de tener buenos frutos posteriormente. Y ahorita solo está funcionando el grupo de mujeres con Diamor, que se dedican a pues hacer jabones, champús, entre otras cosas que son de uso diario, ¿no? Tenemos nuestra tiendita de productos naturales de la región, que ahí pues en esta tiendita vendemos miel, café, productos de con Diamor y farmacia herbolaria y homeopatía. Adquirimos un equipo de medición topográfico satelital para el proceso de defensa de la propiedad social de la tierra, y pretendemos que pueda hacer en el sueño de lograr echar a andar la hidroeléctrica comunitaria demostrativa para el próximo año, que también eso es una realmente un sueño que esperemos y dentro de poco en sí salga a lucir, ¿no? Y a difundirse que sí se puede, ¿no? También aplicamos ahí como que la idea eso de energía para quién y cuánto ocupamos nosotros de esa energía, ¿no? Entonces desde ese punto vamos a ver también la magnitud y cuánto es lo que realmente las comunidades ocupan, para que no nos vengan a decir que por soberanía energética debemos de sacar el gas natural licuado, el gas fósil, ¿no? Prácticamente de la tierra, ¿no? Y de esto creo que va a quedar también un precedente cuando pues salgan los resultados, para decir si sí podemos tener otras alternativas y que los combustibles fósiles mejor se queden ahí en el suelo. Y creo que eso la juventud también lo tiene muy en cuenta, desde la educación que nos han estado dando pues los abuelos, ¿no? Los y las abuelas de aquí de los procesos organizativos, porque pues esa enseñanza pues viene de ahí. Y bueno, constituimos la red de mujeres defensoras sanadoras comunitarias. En las distintas comunidades hay bastantes mujeres participando en las instancias organizativas del movimiento. Bueno, tuvieron un encuentro en sí como tal algunas compas, muy esperanzador. Le apostamos mucho a la integración paulatina de jóvenes y jóvenes al movimiento a través del grupo Las y los Chaquises de la Tierra, que se constituyó en diciembre del 2023. Antes de la pandemia ya habíamos tenido algunos encuentros puntuales de jóvenes. También se empezaron a realizar pinturas morales en las comunidades y con la participación de jóvenes. Pero fue hasta septiembre que se empezó un proceso a partir de un taller que nos vinieron a facilitar unas compañeras de la Alianza Mexicana contra el Fracking y también integrantes del CNI sobre el tema del cambio climático. Pues hice una invitación a los jóvenes pues a integrarse a un movimiento que entonces se llamaba de Viernes por el Futuro, que creo que la mayoría de nuestro país, ¿no?, en cuanto a los jóvenes, ¿no?, sí tuvimos nociones de ese movimiento que era Viernes por el Futuro, que se hacía cada viernes, ¿no? Yo en ese momento sí estaba con un estrés demasiado alto al ver que no le hacíamos igual este caso a las cuestiones del medio ambiente, ¿no? Que esa cuestión del cambio climático ya no se tenía que ver como cambio climático, sino como crisis climática, porque dice que solamente cuando se trata algo como crisis es que empezamos a reaccionar. Acompañaba nuestro amigo, rapero integrante del colectivo Altepe, al que conocíamos como el Tío Bac. Pues sacó algunas rolas y una de las más emblemáticas, creo que las que yo he escuchado, pues la del Contra el Fracking. Con su rola Contra el Fracking y otras en español y en un tajillo. En diciembre, lamentablemente mataron al Tío Bac, ¿no? Y en abril llegó la pandemia. Tardamos para iniciar el proceso de jóvenes con compañeras de Luces de la Resistencia. Recibimos a un encuentro nacional e incluso con compañeras de Guatemala y Ecuador sobre el tema de la generación autónoma de electricidad en la comunidad Muntajiyi de Ecosotepec, que es esta de la hidroeléctrica, donde pretendemos instalar la primera hidroeléctrica comunitaria con la asesoría primero a distancia con la Asociación Huaquía Ambiental de la República Dominicana y ahora con las hermanas y hermanos de la cooperativa Onergia, con sede en la ciudad de Puebla. A este encuentro nosotros invitamos a jóvenes de la región que participaron en los talleres de pintura mural, versada de son, música, video, con resultados muy buenos. Pero cuando les invitamos a una reunión de seguimiento, llegaron solo unos cuantitos. A esos les preguntamos qué les gustaría hacer fuera de estar en el pues puro celular, ¿no? Y nos dijeron que les gustaría ir a caminar a la montaña. Y de ahí fuimos a la montaña, ¿no? En la montaña nos atacaron los chaquistes y de ahí tomó el nombre del grupo, ¿no? Propusieron los jóvenes seguir haciendo caminatas a la montaña y al mar y a la laguna, tener talleres de diversos, pintura, poesía, cerámica, observación de aves, introducción a las lenguas y culturas náhuatl en Untají, para que conozcan más su cultura. El gran reto que tenemos es cómo generar economía comunitaria para que estos jóvenes puedan generar sus ingresos y no irse o irse un tiempecito para conocer más el mundo capitalista y poder valorar más la vida comunitaria o hacer un poco de ahorro, ¿no?, y regresar a construir este otro mundo posible. Pues como tal, pues es como que lo que buscamos aquí con los chaquistes, ¿no?, con este grupo de jóvenes. Sí vemos que sí hay esperanza, es la ventaja, porque, bueno, ahorita todas estas actividades que acabé de mencionar, ¿no?, salen de la idea de ellos, de la idea de cómo conocer su territorio en el que viven. Apenas este fin de semana, ayer justamente, tuvimos también lo de la introducción a las lenguas Nuntajiyi y Nahua, y la verdad que me sorprendió. En nuestro alfabeto y en nuestras vocales no existe una letra. Y creo que es como que lo que también nos hemos preguntado en la región, que por qué no nos adaptamos al castellano completamente. Digamos que de nuestras raíces hay algunas letras que no existen. Entonces nosotros nos hacían sentir mal por hacer pronunciamientos incorrectos del castellano, ¿no? Pero ayer la aclaración que nos hizo, o sea, que realmente sí hacía falta como este tallercito, ¿no?, de la introducción a la lengua, para tener claro esta parte, ¿no?, y no sentirnos avergonzados por cómo hablamos, porque realmente debemos de darle, como comunidades indígenas, debemos de darle prioridad principalmente a nuestra lengua materna. Sinceramente salimos de ese taller y salimos con un panorama claro. Inclusive también los muchachos pues siguieron proponiéndonos que se sigan haciendo este tipo de, pues, de talleres, ¿no?, hacerlo en estos espacios naturales que tenemos realmente acá todavía. Les da un impulso a estos talleres hacerlos en estos espacios, ¿no?, porque es como un recuerdo que se queda en nuestras memorias y que realmente podemos seguir transmitiendo a otros jóvenes y que ellos también se puedan seguir involucrando. Y creo que es lo que realmente nos está dando como resultados. Otra cosa que hay que recalcar, ¿no?, y que también me pareció muy hermoso y que también creo que de ahí salimos demasiado cargados de energía buena, fue hacer una excursión en uno de los ríos emblemáticos acá que nace en nuestra Sierra de Santa Marta. Y quedarnos allá nos dio esa conexión con la tierra, con el agua, que necesitábamos en esos momentos, porque estábamos con el tema del derrame de hidrocarburos. Entonces era como que un golpe demasiado grande que nos dio, pues, y que lamentablemente no se hiciera caso, pues, de un principio. Fue demasiado estresante y frustrante, ¿no? Todos se quedaron como que esa idea de preferimos primero que nuestros ríos estén sanos, nuestros cerros estén sanos, nuestros árboles sigan aquí, a que venga una empresa o una industria a terminar con esto, ¿no?
1: Creo que los pueblos hallan las formas de cómo compartir o seguir transmitiendo su cultura, ¿no? Me parece muy importante ese punto porque justo en estos programas anteriores se hablaba de eso, de que la juventud ya no está en cercanía con la naturaleza como nuestros padres, como nuestros abuelos, y no tenían ese mismo sentimiento de pertenencia o la cosmovisión ancestral de cuidar estos recursos, ¿no? Lo que comentas es muy importante. Muchos de ellos se mudan, migran, ¿no?, a veces por la falta de oportunidades de trabajo, y entonces se desprenden de su relación con la naturaleza. Y es muy importante que las generaciones futuras pues estén atentas o que sepan, ¿no?, cómo reaccionar ante estos eventos.
3: No, pues la verdad que a mí me ha gustado mucho este trabajo con los chicos, porque realmente lo único que hacemos es generar las condiciones, porque son sus propuestas de ellos las que llevamos a cabo.
1: ¿Cuáles son sus exigencias? ¿Nos podrían compartir?
4: Pues principalmente, la principal exigencia, creo, y que no sé si se puede ocupar esa palabra, pero sí, la principal exigencia sería como que nos dejaran de chingar, sinceramente. Ya no nos estén acá pues achacando con sus megaproyectos, déjenos vivir en paz, déjenos disfrutar de la naturaleza que existe, déjenos convivir, y vivir en paz, ¿no? Porque sinceramente estos temas de extractivismo y de industrias y empresas que vienen a acabar con nuestro planeta también hacen que nos quiten el tiempo que bien pudiésemos estar disfrutando y que lamentablemente nos dejan vivir en paz, nos dejan realmente tener una vida digna, una vida en la que nos ocupemos en cultivar nuestras tierras, en prácticamente vivir las cuestiones comunitarias anteriores, ¿no? O sea, todas estas cuestiones que lamentablemente por cuestiones del capitalismo, por cuestiones de la industria, pues modificaron nuestra forma de vivir, ¿no? Y que realmente la mayoría pues son para dañar a nuestro, pues a nuestros espacios, ¿no? A nuestras comunidades, a nuestra pues vida diaria, inclusive con el tema del derrame, platicábamos esta cuestión del, no solamente fue un ecocidio, sino también parte de un etnocidio, porque a tal caso que hasta el día de hoy la actividad, que por muchos años fue una herencia ancestral, ¿no? La actividad de la pesca, hoy no se puede hacer con naturalidad, con continuidad en sí como tal. O sea, y eso prácticamente está obligando a que estas comunidades indígenas de la costa, pues se vea transformada, ¿no? Y no por gusto, no es una adaptación como que las comunidades hayan dicho, oye, vamos a cambiar nuestra forma de vivir, vamos a hacer otras actividades, no, sino que fue a causa de este derrame que los está obligando a quedar parados y no poder seguir con sus actividades, y que lamentablemente un pescador sin el mar y sin la laguna no es pescador. O sea, prácticamente esta actividad está atorada, ¿no? Y no sabemos con exactitud cuándo se pueda volver a la normalidad. Y refiriéndome también a ese tema, no solamente en el contexto de los pescadores, sino en la alimentación de la región, que era también una cuestión ya tradicional. O sea, era una cuestión en sí que era parte de nosotros. Entonces, por eso es que hablamos también de que es una cuestión etnocida, porque es una que está agravando a nuestras etnias, a nuestras culturas, a nuestra forma de vivir, que está transformándola, pero de una manera muy fea, muy mala, en el que ahorita no podemos confiar si podemos consumir mariscos por el miedo a intoxicarnos, y pues posteriormente algunos pues se pueden morir, ¿no?, de esta intoxicación, o tener estos químicos inclusive es algo terrible. Entonces, por esa parte, creo que nuestra exigencia sí sería que pues se nos respetara, ¿no?, como comunidades indígenas, y que pues nuestra voz valiera, porque esto sí nos lo hicieron saber con sus discursos ahorita con el tema del derrame, que nuestra voz como que es la más mínima. O sea, somos comunidades indígenas y se supone que en este sexenio, hasta lo dicen, ¿no?, año de la mujer indígena. ¿Y cómo es posible que ahorita, pues siendo de comunidades indígenas, se nos haya dicho, hey, ¿sabes qué? Mira, hasta que yo pueda ir a corroborar que sí existe un derrame, voy a decir que sí es un derrame. Y entonces, ¿dónde quedamos nosotros? ¿Dónde quedamos los que vivimos en esta región, en esta parte? O sea, entonces prácticamente para la parte oficialista, la parte del gobierno, nuestra voz solamente sirve cuando es para acompañarlos a ellos, para hacer mítines políticos, para andar ahí de la mano con ellos, pero no cuando se nos presenta un problema y que nuestra voz sea la que difunda estos mensajes, ¿no?, de lo que está pasando. Entonces ahí sí entró mucho en controversia pues este discurso, esta narrativa que traen, que ahorita son para las comunidades indígenas, que primero los pobres. Entonces sí nos dejó como que pues con mucho daño, ¿no? Inclusive pues en nuestras personas mismas.
1: Los gobiernos mexicanos están pues sirviéndoles igual al capital, ¿no? Porque como dicen, a veces están golpeando a los pueblos tanto por acción como por omisión, ¿no? Porque por acción, cuántas concesiones mineras otorgan. Ellos dicen que abren paso a la inversión, pero en realidad pues están abriendo paso a la destrucción, ¿no? A la destrucción natural y también de las comunidades principalmente originarias. Hay una omisión muy grande en este daño ambiental que están haciendo. Pues creo que esa exigencia es la más importante, ¿no? Que dejen de dañar a los pueblos.
5: No, pues me parece muy bien todo esto que comentas, Obed. La verdad que así no las estamos pasando por acá. Es un verdadero desastre, ¿no? sobre todo por todo el daño ambiental que ocasionaron y pues esta omisión tan grande que tienen de no querían reconocerlo hasta que pues todos investigadores solidarios dieron con el dato, ¿no? Y solo se hizo público fue que tuvieron que admitirlo. Y bueno, qué decir con el daño social también, pues, ¿no? Porque esta discriminación del oficialismo y de lo comunitario, ¿no? De que se destinaron apoyos que de por sí ya los tienen, pero solo para los que están son oficiales, ¿no? Registrados y la gente que no lo es, ellos no existen, ¿no? Entonces, pero sí existen para cuando ellos lo necesitan, ¿no? Para cumplir sus metas o para cubrir sus urnas en este caso, ¿no? Y pues, ¿qué decir de pues, este anuncio que hizo la presidenta de la activación del fracking sustentable? ¿Cuál sustentable? Pues no, sino que más bien sabemos que finalmente viene a dañar a la tierra, viene a dañar a los mantos acuíferos, viene a dañar pues la vida comunitaria, viene a dañarnos todo, ¿no? Como pueblos. Ahí es donde vemos que eso es un tema súper reciente de que nosotros lo vivimos hace tiempo y se logró detener. Y que en aquel entonces, pues la presidenta no era presidenta, era también ambientalista. Pero ahorita, pues está en su cargo y entonces dice: el fracking va porque va. Y ahí es donde realmente nos damos cuenta que el gobierno no gobierna, ¿no? Sino que gobiernan los intereses de las empresas y ellos solo son los que ejecutan, ¿no? Entonces, pues realmente nuestra exigencia, ¿cuál sería? Que pues respeten nuestra libre determinación como pueblo, si no queremos fracking, que así sea, ¿no? El respeto a nuestro derecho a la libre determinación y autonomía de nosotros, de nuestros territorios. Y bueno, sobre toda esta exigencia que trae, que lleva 20 años de exigencia de que la luz tenga un reconocimiento constitucional de acceso a la energía eléctrica como un derecho humano. Porque realmente si la región no se está cobrando una tarifa alta, es justo por la resistencia que existe en muchos pueblos de no pago de la luz desde hace 20 años. Justo porque llegaron las tarifas super altas y fue cuando los pueblos decidieron no pagar. Pero si estos pueblos no existieran, pues las tarifas, quién sabe en cuanto anduvieran, ¿no? Y bueno, eso, ¿no? Y qué decir, pues también, pues soñamos con construir otro mundo posible, donde pues podamos tener un buen sistema de vida para nosotros los pueblos, sobre todo para las futuras generaciones, cuando nosotros no existamos, pero que ellos puedan todavía palpar un territorio sano, un territorio digno, sobre todo un territorio seguro, pues, donde puedan ellos todavía convivir esto que a nosotros nos heredaron nuestros abuelos, ¿no? Y pues seguir construyendo estas redes de autonomías no capitalistas, no patriarcales, ¿no? Que realmente es una lucha acabar con este sistema dominante de muerte, que lo único que piensa es en solo invadir, instalar megaproyectos, instalar corredores industriales a costa de esta crisis planetaria en la que ya estamos viviendo. Ahorita, por ejemplo, tuvimos 5 días de intenso calor, casi 40 grados, y ayer por la tarde entró el norte, ahorita casi queremos usar suéter, y ayer estábamos tomando agua con hielo, ¿no? Entonces, ya estamos en crisis, la verdad, tenemos una crisis planetaria, pero muchas veces seguimos habiendo personas que no prestamos atención, sino más bien porque estamos distraídos en muchas otras actividades que la misma vida nos exige, ¿no? Sin embargo, pues invitamos a que puedan también pues sumarse a la lucha de los pueblos, a darse cuenta de lo que está sucediendo, ¿no? A también hacer algo, alguna acción, o por muy chiquita que sea, pero pues siempre pensando en que pues es para que la vida continúe, ¿no? Y pues qué decir, que pues nuestra lucha es por la vida, realmente no es una lucha aislada, no es una lucha personal, sino es una lucha, y no es una lucha de un pueblo, no, justo el Congreso Nacional Indígena es nuestra casa donde llegamos muchos pueblos que estamos buscando que nuestros territorios no se acaben, ¿no? Que continúen vivos.
1: No, ¿cómo podríamos apoyar su lucha? Y si quiere agregar alguna otra cosa para las personas que nos escuchan, pues igual.
5: Pues más bien difundiendo, ¿no? Difundiendo, duplicando estos materiales, porque a veces pareciera que no pasa nada, ¿no? Sin embargo, en los pueblos está pasando mucho, y yo creo que este es un espacio muy bonito que ahorita se está haciendo, de crear estos materiales y poder difundirlos y poder compartirlos con otros más, para que entre de esta manera conozcan lo que está pasando en cada territorio, no solo de Veracruz, sino del norte, de otros estados, ¿no? También necesitamos a personas que quieran hacer su servicio social con nosotros, ¿no? Puedan prestar su servicio como voluntarios en un periodo mínimo de 6 meses. A veces hemos tenido visitas de estudiantes también que vienen a apoyarnos, ¿no? Y a hacer que esto también ellos puedan tener un espacio donde vean que pues los pueblos nos estamos organizando y que existe todavía esto, ¿no? La comunidad y la resistencia. Y bueno, también de lo que siempre estamos necesitando son de abogados ya titulados, ¿no? Que también puedan dar un servicio, que puedan venir a nuestros territorios. Sobre todo porque hay muchos temas que se van a ir abordando. Ahorita estamos con el tema de la propiedad social de las tierras en la zona Nuntajiyi, y bueno, ahí se vienen procesos y juicios agrarios, en el cual pues sí necesitamos estos apoyos de compañeros abogados solidarios.
4: Sí, pues yo siento que, bueno, yo que estuve el año pasado con lo de la Asamblea Nacional por el Agua, el ANAVI, creo que lo que se ocupa y cómo pueden ayudarnos, pues es realmente haciendo esa hermandad, ¿no?, que siempre hemos tenido. ¿Por qué? Porque esa hermandad en sí también nos ayuda mucho cuando el pesar es muy, muy duro, ¿no? Cuando sentimos que ya no podemos, pero sabemos que hay hermanos en el país, hermanas, que están ahí para nosotros, que están agarrándonos de la mano, y sabemos que no nos van a dejar caernos o no van a dejar que se nos sigan violentando. Creo que es lo que pues hace falta, ¿no? Pues cómo nos pueden ayudar, si sería de esa forma, ¿no? Estar ahí siempre se ocupa. Y es muy importante, no solamente entre nosotros, sino realmente si se pudiese hacer en todo el país, la cuestión de que ahorita mucha gente sí se está dando cuenta que por parte de los partidos políticos no hay solución. Entonces, lo que también como que tratamos de plantear sería que primero se escuche las voces de las víctimas o de los afectados antes que el oficialismo. O sea, primero que generar ese entorno para que haya confianza de que entre nosotros, que somos los pueblos indígenas del país, tenemos la verdad y la veracidad de lo que está pasando. Y estos espacios como tal, yo que estuve el año pasado en el ANAVI, llegó mucha gente de varias partes, de varios puntos del país, que también tenían demasiadas de amenazas, y que al compartir pues estos testimonios, ¿no?, de lo que estaba pasando, nos damos cuenta que no somos los únicos que nos están acechando, nos están amenazando, sino que a nivel nacional somos muchos, a nivel mundial ni se diga. O sea, la mayoría de estos espacios que han estado resistiendo durante muchos años son espacios muy codiciados para el capitalismo, ¿no? Que de ahí se desprenden los gobiernos, las instituciones, las empresas, industria, todo el sector que quiere pues acabar al final de cuentas con nuestro planeta y con nuestra estabilidad, ¿no? sería decir que debemos de seguir pues hermanándonos entre todas y todos para ver pues nuestra vida en sí, tanto nosotros como humanos, especies, plantas, pues pues sigan existiendo, ¿no? Que sigamos siendo los pueblos indígenas los que protegen pues estos recursos que tenemos, ¿no?
1: Pues agradecerle mucho su participación, su palabra, y pues sí, igual invitar a todos los que nos escuchan pues a revisar si se perdieron algún programa previo de Tejiendo Palabras en el YouTube del Congreso Nacional Indígena y en Facebook, ahí encuentran estos programas Tejiendo Palabras. Los invitamos también, a todos los que nos escuchan, nos ven, a revisar las redes del Congreso Nacional Indígena, su página, su Facebook, su YouTube, y pues estar al pendiente de todas las actividades que salgan rumbo a este 30 aniversario del Congreso Nacional Indígena. Y pues les agradecemos mucho, compañera Maribel, compañero Ben.
4: También gracias por el espacio que nos dice, ¿no? Pues por el parte del Congreso Nacional Indígena, ¿no? Gracias porque pues hay estos espacios, ¿no? Y creo que hay algo que sí me gustaría como que comentar, ¿no? No sé si como para motivar a las personas también. Pues la difusión ya es una herramienta pues indispensable, ¿no? Para ver que no solamente somos nosotros, sino hay más, y que no somos realmente gente pagada, sino gente realmente que desde nuestro interior, desde nuestra visión del mundo, ¿no? Entendemos que la lucha es muy importante para poder proteger y preservar pues lo que aún tenemos. Y gracias, muchas gracias por ahí, por darnos el espacio.
1: Bueno, compañeros, pues muchas gracias.
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1: Si la pelota vuelve a casa y les desaparecides, ¿cuándo? ¿Cuándo podrán volver a casa les desalojades y les desplazades? ¿Cuándo nos van a devolver los territorios arrebatados, el agua acaparada? ¿Cuándo repararán la biodiversidad de la selva maya? ¿Cuándo regresarán nuestros compañeros de Ayotzinapa?
2: Saludos, saluditos a todas las personas que nos escuchan a través de la palabra, la autogestión y el tejido organizativo que impulsamos entre la Asamblea Antimundialista en la Ciudad de México y Radio 8 de Octubre en Costa Rica. Esto que escuchas es nuestra segunda entrega, repito, nuestra segunda entrega de las cápsulas antimundialistas tejidas en colaboración de estos dos espacios organizativos con el objetivo de poder informar, dialogar y cuestionarnos sobre qué es esto del mundial y cuáles son sus consecuencias.
3: Con el mundial solo quieren dinero y eso lo consiguen saqueando al pueblo. Solo les importa tener más millones sin importar los territorios que devastan con sus ambiciones.
2: Les comentamos a todas las, los y les radioescuchas que estamos transmitiendo desde el sur de la Ciudad de México. Y toda esta semana ha hecho muchísimo calor, con temperaturas de hasta 28 grados. Se siente que el concreto solo aumenta la temperatura y que los árboles y los animales también se ahogan junto a nosotros. Pero a pesar de toda esta tremendísima ola de calor, esto no ha sido ni obstáculo ni ningún impedimento para que distintos colectivos y organizaciones sigan tejiendo esfuerzos para resistir ante la coyuntura política que implica el Mundial de la FIFA 2026, el Mundial del Despojo. Ya te lo habíamos comentado en la primera entrega, en la primera cápsula que puedes encontrar en la página web de Radio 8 de Octubre y también en las redes sociales de Radio 8 de Octubre y también de la Asamblea Antimundialista. Y pues ahí te contamos un poco todo este debate que existe alrededor del Mundial y donde también rescatamos que, por ejemplo, Clara Brugada, la jefa de gobierno en la Ciudad de México, miente cuando dice que el Mundial es social y que está abierto para todos. Realmente el Mundial ha traído alquileres más costosos, la desaparición de viviendas populares, el encarecimiento del costo de la vida, el desplazamiento de comercios informales, de mercados, de trabajadoras sexuales que fueron expulsadas de una de las vías principales que utilizaban para trabajar, pero que fueron remodeladas para poder recibir a todos los turistas. También las personas que habitan la ciudad tienen que padecer el llegar hasta 2 horas más tarde a sus trabajos y a sus casas por todas las remodelaciones que se hacen para todas las personas fanáticas del Mundial. Literalmente, el Mundial nos roba tiempo y vida.
3: Esto es una tragedia que quieren vestir de fiesta. Políticos y empresarios son una comedia. Nos quieren dar circo, pero lo que dan es pena. Nos quieren dar circo para podernos controlar, pero ni con policías lo van a lograr. Desde el Muro del Agua resistimos contra el Mundial.
2: Por eso colectivos, organizaciones, pueblos originarios y personas individuales se están organizando para construir otras narrativas que sí den cuenta de las verdaderas consecuencias del Mundial social, entre comillas. También se organizan para exigir al gobierno detener políticas de turistificación, detener los desalojos y garantizar el acceso a la vivienda. Una de las muchas organizaciones que se reúnen en la Ciudad de México es la Asamblea Antimundialista, que desde noviembre del 2025 se reúne para dialogar sobre las consecuencias del Mundial y también realizan acciones de protesta e informativas para las personas vecinas del estadio, particularmente al pueblo de Santa Úrsula Cuapa. Ese camino de meses da cuenta de mucho, muchísimo trabajo que hoy ha decantado en la construcción de la Asamblea por el Común y contra la Guerra.
1: A menos de 40 días para el Mundial del que ahora hemos renombrado como el Mundial del Despojo, nos reunimos este pasado domingo 3 de mayo del 2026 en el reloj que lleva la cuenta regresiva al evento deportivo menos esperado del año, ubicado en la arteria más mercantilizada de la ciudad. No es la primera vez que nos damos cita en este reloj. Hace algunos meses, como Asamblea Antimundialista, nos dimos a conocer como la otra cara de esta moneda, pero ahora estuvimos acompañados por personas de diferentes geografías, ideas.
2: Escuchamos a Lágrimas Lacrimógenas, ilustradora, compañera de la Asamblea Antimundialista y por ende de la Asamblea por el Común y contra la Guerra. Esa última asamblea es el tejido organizativo de diferentes organizaciones, colectividades, desde la comunidad otomí residente en la Ciudad de México hasta estudiantes organizados, personas inquilinas originarias de la ciudad, migrantes, comunicadores, periodistas y tantas otras diversidades que deciden hacerle frente al mundial construyendo organización desde abajo.
3: La FIFA no juega limpio, es una mafia mundial que lava dinero y se vende al capital. Sucedió en Sudáfrica, en Brasil y en Qatar. Su fútbol moderno es una forma más de control global, por eso desde abajo cantamos con rabia este rap.
1: Así, presentamos de forma pública la conformación de la Asamblea por el Común y contra la Guerra. Desde las 11 de la mañana se leyó un comunicado construido de forma colectiva para dar a conocer la coordinación de acciones y reafirmar nuestra lucha contra la guerra y el despojo, ahora disfrazado bajo su fiesta mundialista.
2: Para resistir a toda la narrativa del mundial social, entre comillas, la Asamblea Antimundialista ha propuesto el rescate del fútbol, del juego, del placer y el goce como herramientas políticas. Las retas anti-FIFA, como les nombran a estas cascaritas, retas o mejengas, como le llamamos en Costa Rica, que se juegan en medio de la protesta, hacen que muchas personas se acerquen, jueguen y se sumen a la protesta contra la FIFA a través de la alegría.
1: En medio de un paseo dominical de bicicletas en el que abundan turistas, rodeadas de la falta de asombro, optamos nuevamente por el gozo. Se juntaron las batallas de rap, las retas anti-FIFA para todes con balones en forma de la cabeza de Trump y de la Sheinbaum. Se intervino el asfalto con frases y consignas en torno al genocidio, las desapariciones, los desalojos y mensajes firmes. No estamos en contra del fútbol, estamos contra la FIFA, contra el Estado y su forma de utilizar el deporte como una herramienta más de despojo y violencia.
2: En toda esa tensión política que se ha tejido alrededor del Mundial del Despojo, una batalla fundamental ha sido la comunicación. Por ello, esta semana la Asamblea Antimundialista llevó a cabo una radiobocina justo al frente de las paradas de autobús en el Estadio Azteca. Escuchemos un poco.
4: El gobierno de Clara Brugada nos trata como si fuéramos... No voy a decir palabrotas, pero nos trata bastante mal al querer encerrarnos en casa para el disfrute del turista. Además de esto, como les estaba platicando hace un momento, este mundial está catalogado como el más sucio, el más contaminante de toda la historia, puesto que al traer 5 millones de extranjeros, de turistas extranjeros a la Ciudad de México, a Guadalajara y a Monterrey, aumentará el consumo de recursos como el agua, como las retenciones de corta estancia, también los traslados, el transporte automotor, el metro, el tren ligero, el trolebús, el autobús. Eso aumentará las emisiones de CO2, pero más allá del transporte automotor que se puede utilizar en la Ciudad de México, Guadalajara y Monterrey, lo más contaminante van a ser los viajes en avión.
2: No hay duda que todos los esfuerzos siguen enfocados en la resistencia, en la denuncia de las violencias promovidas por la FIFA y también por el Estado mexicano, en la exigencia de justicia en un país lleno de violencia cotidiana y extrema, pero también repleto de impunidad. Todo ello sin perder la alegría de resistir. El juego, el goce, la vida, el fútbol como herramienta de tejido social y resistencia.
1: No imaginamos cómo el Estado puede odiarnos tanto cuando en este instante, en un domingo, la lluvia nos apremia para celebrar el gozo de ser la contranarrativa que odian. Como Asamblea Antimundialista y ahora también como parte de la Asamblea por el Común y contra la Guerra, seguiremos protestando, ahora con más compañía. El boicot sigue y nadie nos saca de todo.
3: No queremos un mundial, preferimos defender el agua en esta ciudad. Preferimos entender que la vida y la dignidad no son objetos que se venden, ni mercancía, ni propiedad. Nos importa un carajo quien gane el mundial, si en los pueblos falta agua para la comunidad. Nos importa un carajo quien gane el mundial, si eso implica el desalojo de la población local. Lo decimos de frente, sus megaproyectos despojan a nuestra gente. Lo decimos claramente, su desarrollo económico es saqueo y significa muerte.

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1: Existe un antes y un después del 2006 en Oaxaca. En el verano de aquel año surgió un movimiento encabezado por gran parte de la población oaxaqueña debido a la constante ola de abusos y violaciones de derechos que ejercieron los gobiernos del régimen priista, así como el intento del entonces gobernador Ulises Ruiz Ortiz de desalojar a la sección 22 de la Coordinadora Nacional de los Trabajadores de la Educación, CENTE, de un plantón instalado en el Zócalo de la ciudad de Oaxaca. Esto hizo que se creara la Asamblea Popular de los Pueblos de Oaxaca, la APO.
2: El día 14 de junio del año del 2006, en la plaza de Oaxaca, se puso el mundo al revés.
1: Mi nombre es Daniel Niskup y siempre es un gusto poder acompañarnos durante la próxima media hora en su programa El Espacio Social. En esta ocasión, platicaremos con personas que tuvieron participación en la movilización de hace 20 años y que a la luz del tiempo nos comparten reflexiones acerca de los aprendizajes, avances y retos que dejó el movimiento de 2006 para la sociedad oaxaqueña. Para comenzar, escucharemos las reflexiones del periodista Pedro Matías Arrazola acerca del movimiento que llegó a ser nombrado la primera revolución del siglo XXI.
3: Hola, les saluda Pedro Matías Arrazola. Soy periodista, llevo 40 años en el ejercicio periodístico, de los cuales 31 años han sido como corresponsal de la revista Proceso y actualmente soy el director del portal informativo independiente ¿Qué pasa, Pedro? Les puedo decir que en la historia de Oaxaca existe casi de manera permanente movimientos sociales derivados de su inconformidad social, agraria y política. Se podría decir que ha sido cíclica al menos en los últimos 30 años. Les recuerdo que en 1996 Oaxaca vivió una guerra de baja intensidad por la irrupción del Ejército Popular Revolucionario, donde la región de los Loxicha, considerado el bastión del grupo guerrillero, sufrió detenciones y ejecuciones extrajudiciales, desapariciones, torturas y el desplazamiento forzado de comunidades enteras. Luego llegó lo que se dicen es la primera revolución del siglo XXI, esto de la mano de los maestros de la sección 22 en el 2006. Esta revuelta fue originada por el hartazgo del cacicazgo del PRI, los abusos de autoridad y las represiones. La represión magisterial del 14 de junio de 2006 fue un parteaguas. Se unificaron todas las expresiones, todas las inconformidades, todas las resistencias, todos los resentimientos. Fue algo único, es algo que viví y de lo que me siento orgulloso de ver un pueblo digno. Y 10 años después vino la represión de Nochixtlán por la reforma educativa de Enrique Peña Nieto. Nuevamente fue el magisterio el que abanderó la causa. El saldo oficial y documentado por organizaciones de derechos humanos del operativo de Nochixtlán el 19 de junio del 2016 fue de 8 personas fallecidas, más de 100 personas lesionadas, y estas en su mayoría por armas de fuego, y decenas de personas afectadas por gases lacrimógenos y materiales y daños materiales. A 20 años de la revuelta que mantuvo sitiada la ciudad de Oaxaca durante 6 meses, la situación es diferente ahora. Lo que yo observo es un hartazgo ciudadano contra el movimiento magisterial y social, porque la población puso los muertos y los dirigentes de esa época fueron comprados y traicionaron el movimiento. Otros están gobernando y se han convertido en represores de la protesta, criminalizan a los defensores, han conformado grupos de choque. Como periodista, pues he seguido pues el trabajo que ha desarrollado las organizaciones, las comunidades, la sociedad civil, y pues yo lo que les puedo decir que hubo, por lo que pasó en 2006 y 2026 y 2016, yo considero que hubo retrocesos porque se dispersó la supuesta lucha social. Hay muchas organizaciones que ahora son gobierno y terminaron siendo cooptadas por el gobierno morenista. Ya no existe ese agrupamiento de fuerzas para hacer contrapeso al gobierno de la 4T. Aunado a ello, existe un desencanto de la ciudadanía al calificar a los supuestos luchadores sociales como traidores, vividores, mezquinos, ladinos y corruptos. Eso incluye a los otros luchadores sociales y a las mismas dirigencias de la sección 22.
4: Yo lo que les quiero agregar es que lo que pasó en el 2006 fue un caso insólito, algo que al menos a mí me enorgullece cómo participó la ciudadanía. Y el caso pues llegó a la se conformó una comisión de la verdad y el caso llegó a la Comisión Interamericana de Derechos Humanos y posteriormente a la Corte Penal Internacional, esto en La Haya, porque se confirmaron o se configuraron los delitos de lesa humanidad que se cometieron en ese conflicto sociopolítico del 2006 y 2007, que incluyó 30 ejecuciones extrajudiciales, entre ellas la del periodista Roland Will, además de 311 detenciones arbitrarias, 248 casos de tortura documentadas y comprobadas, así como la desaparición forzada de Edmundo Reyes Amaya y Gabriel Cruz Sánchez, dirigentes del Ejército Popular Revolucionario. Hay que destacar que Vicente Fox reveló que Felipe Calderón exigió el envío de fuerzas federales a Oaxaca para garantizar la asistencia del PRI en su toma de protesta como presidente de la República. Es decir, Calderón necesitó del PRI para legitimarse y a cambio permitió que Ulises Ruiz continuara como gobernador. Oaxaca fue moneda de cambio. Ahora estamos en el 2016. Esperemos que esa fecha no sea cabalística y que esto no pueda significar o que exista la sombra de otra revuelta. Gracias.
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1: Los medios de comunicación jugaron un papel muy importante en aquel movimiento que logró unir a barrios, colonias, comunidades, pueblos que aún en la distancia se mantenían comunicados fuera de las redes sociales que aún no existían. Para reflexionar acerca de los avances en temas de comunicación, conversamos con Kiado Cruz, comunicador zapoteco.
6: Hola, ¿qué tal? Soy Kiado Cruz, soy zapoteco de la Sierra Norte de Oaxaca e integrante de la organización Surco Oaxaca.
1: Y bueno, en el 2006, pues justo estos medios hicieron un papel importante, ¿no? Es difícil en tan breve tiempo quizá describir cómo fue. Sin embargo, ¿podrías platicarnos brevemente qué fue lo que ocurrió en ese tiempo en los que no existían las redes sociales como ahora, pero que medios de comunicación como las radios o también Oaxaca Libre estuvieron muy presentes? Compártanos un poquito de ese tiempo.
6: Han pasado ya 20 años del 2006. Era un año complicado, digamos, en el sentido de que había mucho que estaba pasando en ese año, ¿no? Estaban por empezar las campañas electorales en ese año, estaba la otra campaña en mayo del 2006 en Atenco, toda la represión que sufrió Atenco en ese año, y luego también lo Oaxaca 2006. Pero ¿qué hacía diferente al tiempo que estamos viviendo ahora, no? Lo que yo recuerdo es que no había muchos canales de comunicación, o sea, no había influencer YouTube, ¿no? Ya existía YouTube, era muy nuevo, igual que todos los servicios de Google, ¿no? ¿Qué hacía diferente en ese tiempo? Es que en Oaxaca teníamos canales institucionales y la mayoría estaban cooptados por el gobierno, en este caso por Ulises Ruiz, ¿no? El único periódico que se quería salir de ahí, de ese marco, era el periódico Noticias, ¿no? Que intentaba salir de esos estándares o de la cooptación institucional, y pues eso nos obligó una tarde del 14 de junio del 2006 a crear una página que se llamó en ese momento Oaxaca Libre. Oaxaca Libre jugó un papel importante en el contexto del movimiento social, porque no puedo decir que fuimos los únicos, ¿no? Había muchas páginas, estaba Revolucionemos Oaxaca, Oaxaca en pie de lucha, y otras que no acuerdo su nombre ahorita, pero había estas expresiones de medios comunitarios o medios autónomos que hacíamos que la noticia llegara no solo a los oaxaqueños que estaban viviendo el movimiento social, sino también buscar la solidaridad internacional, ¿no? O sea, ¿qué otros estados, países, movimientos pudieran solidarizarse con Oaxaca en ese contexto? Había muy pocos medios electrónicos, como lo que llamamos ahora páginas web, que hacían noticia. había pocas radios. Las radios que también había en ese momento eran oficialistas en ese sentido, ¿no?, que solo comunicaban la información con los boletines del gobierno en turno. Por eso mismo pasó lo que pasó en Oaxaca en agosto del 2006, ¿no?, cuando las mujeres toman Canal 9, ahora Corte B, y en consecuencia las 12 radios que estaban instalados en Oaxaca, ¿no?, para solidarizarse y escalar el movimiento a un movimiento no solo de maestros y del magisterio, sino un movimiento político que tenía una raíz más profunda en la ciudad de Oaxaca, ¿no?, en todas sus expresiones, ¿no? Yo diría que era eso lo que nos motivó a hacer Oaxaca Libre, a hacer un medio diferente en ese contexto, a experimentar otro tipo de periodismo, otro tipo de narrar la noticia y hacer la noticia. Teníamos un motor en ese momento en la página donde escribíamos minuto a minuto la noticia. Twitter no existía, creo, o ya existía, pero era muy reciente. Nosotros teníamos la oportunidad de tener reporteros en campo en las conferencias de prensa, entonces teníamos la posibilidad de tener esta noticia minuto a minuto, ¿no? También había un equipo de redacción muy importante desde nuestras oficinas donde estábamos haciendo Oaxaca Libre, ¿no?
1: Bueno, como personas que hacemos comunicación, ¿qué aprendizajes consideras que tuvimos de ese proceso y que también sean motivos de reflexión y de acción para este 2026?
6: Un aprendizaje que considero que fue algo que motivó a hacer medios en 2006 fue sembrar los medios, ¿no? Como varios de nosotros veníamos en Indie Media, de los medios independientes, eso ayudó a crear y hacer noticia y crear otros medios, ¿no? La idea de romper el cerco informativo en Oaxaca en 2006, eso creo que fue uno de los aprendizajes. También hacer un periodismo desde la comunidad, desde el pueblo, y cambiar la narrativa desde lo que habíamos estado acostumbrados, ¿no? El periodismo que se hacía era de boletines de gobierno, cambiar esa narrativa y en vez de reproducir los boletines de gobierno, nosotros cambiamos la narrativa, ¿no? O reporteábamos lo que decía el gobierno, pero con un comentario nuestro de opinión. Esto nos permitió hacer un periodismo mucho más cercano a la gente, un periodismo que estaba buscando la información y tenía legitimidad en ese contexto, ¿no? Creo que es otro punto que valdría considerar, en el sentido de que un medio que tiene legitimidad es un medio que sobrevive en el contexto, ¿no? La otra cosa que también exploramos es hacer periodismo radiofónico. En Oaxaca Libre teníamos La Pandilla Radio, o Radio Pandilla, que era un programa de radio que se transmitía por Radio Plantón, y era nuestra forma también de, uno, de hacer sátira política, y otro es de comunicar a la gente que nos está escuchando para entender el contexto en el que se vive en Oaxaca. Tuvimos la oportunidad también de conocer a periodistas profesionales y convencionales de otros medios, ¿no? En ese tiempo era muy importante el papel que jugó el Universal, La Jornada y otros medios nacionales para posicionar el movimiento de Oaxaca o lo que estaba pasando en Oaxaca en un contexto más amplio y que no se reducía a una insurrección oaxaqueña que solo reclamaba la caída de Luis Ruiz, sino más bien era un movimiento mucho más amplio, ¿no? Y que no solo se radicaba en Oaxaca, sino más bien que era una coalición de descontentos, no solo en el contexto nacional. Esto es lo que aprendimos y creo que falta aprender todavía en el contexto de las grandes redes o en el mainstream, como se dice ahora, ¿no?, donde podemos hacer mucha noticia, pero todo desaparece. Me refiero a Facebook, a Twitter, a Instagram ahora, ¿no? Entonces, en ese tiempo la noticia permanecía. Y creo que hay que pensar ahora lo que estamos haciendo periodismo o ser influencer en las redes. Si los likes implica una postura política o eso quiere decir que la gente nos está tomando en cuenta en serio, yo digo que no. Pero creo que hay que cambiar la narrativa, hay que hacer un periodismo más comunitario, más posible y cercano a la gente.
1: El El arte ha acompañado siempre a las movilizaciones sociales, y en 2006 en Oaxaca no podía haber excepción. Las paredes se llenaron de grabados, murales, grafitis, y también surgió la música. Escucharemos una breve entrevista a Fernando Guadarrama, poeta y músico cuya obra influyó en el ánimo de la sociedad oaxaqueña que se movilizó durante aquel recién nacido siglo.
7: Yo soy Fernando Guadarrama Olivera, soy músico de la tradición, del fandango, soy poeta y versador. Mi organización musical se llama Tapacamino Colectivo Musiquero. Nacimos justo con el movimiento popular del 2006, hace 20 años.
1: Y bueno, el 2006 es recordado en Oaxaca por la movilización, por las marchas, por las barricadas, la exigencia de justicia. Pero había algo que acompañaba al pueblo porque nació también de la misma gente. Esto es la creatividad para cantar, para pintar, escribir, grabar, acerca de un movimiento que tomó fuerza rápidamente. ¿Podrías comentarnos qué significó el 2006 para las personas que hacen arte y que decidieron acompañar con su quehacer aquel movimiento?
7: La creatividad y el arte en general, la música, el canto, el teatro, la pintura, siempre han estado presentes en los movimientos sociales. Yo creo que en México y en el mundo siempre hay una respuesta, ¿no?, de los creadores ante cualquier tipo de injusticia, participando en cualquier lucha con la gente. Y bueno, en el caso del 2006, pues no fue la excepción. Yo creo que hubo una gran respuesta, ¿no? Muchísimas composiciones y piezas musicales, las paredes pintadas por los artistas oaxaqueños, todo tipo de expresiones, ¿no? Música, poesía, canto. Y pues fue un movimiento muy grande, ¿no?, que movilizó a una gran parte de la población de la ciudad, también del estado de Oaxaca. Entonces, pues, sí, tuvo una gran significancia y pues ahí estuvimos todos y todas. O sea, fue una ola, ¿no?, que nos llevó a todos en esa protesta. Y bueno, pues yo creo que también para cada uno de quienes participamos representó un aprendizaje y ahora ya es memoria colectiva y bueno, es siempre grato y es un orgullo saber que ahí estuvimos y que nuestro canto estuvo presente y pues seguirá siendo importante siempre, ¿no? Nosotros a partir de ahí seguimos trabajando siempre con la música, con el verso, con la poesía, con la composición y pues como decimos nosotros, ¿no?, Tapacamino tiene 20 años en la fiesta y en la protesta.
1: Y bueno, ¿qué aprendizajes consideras que se tuvieron en ese tiempo con respecto al arte y a la creatividad del pueblo y que a 20 años sigue acompañando o no también, ¿no?, la vida artística y creativa de Oaxaca?
7: Yo creo que el aprendizaje o el descubrimiento mayor en nuestro caso fue darnos cuenta del alcance que puede tener un verso, un canto, ¿no?, hasta dónde puede llegar, sobre todo cuando el propio pueblo toma los medios de comunicación, como fue el caso del 2006, ¿no? El poder que tienen los medios, bueno, como en este caso Radio Universidad, Radio Plantón, pero también las radios comerciales en donde se estuvo transmitiendo toda esta música que hicimos. Y bueno, eso fue quizás un aprendizaje importante, darnos cuenta de la dimensión que puede tener, el alcance que puede tener un solo canto, ¿no? Hasta dónde puede llegar. Y lo vemos ahora, ¿no?, con nuestro Son de la Barricada, ¿no?, que lo hicimos en ese momento, al principio del movimiento, y lo llevamos de inmediato a la radio Plantón, y se fue para todos lados, y todos estos años ha sido un canto que siempre nos solicita la gente cuando tocamos, y lo volvemos a cantar con mucho gusto. Y pues ese son, el Son de la Barricada, pues está cumpliendo 20 años también, junto con la existencia de nuestro grupo y pues igual que el movimiento popular, ¿no?, de ese año. Entonces, pues como decía anteriormente, ya esos cantos, esos versos ya son memoria colectiva y pues para nosotros pues es un un orgullo.
1: ¿Algo que quieras agregar?
7: Yo solo agregaría pues un reconocimiento a todos los cantores del pueblo, a toda la gente que hace la música en la calle, a los artistas en general, a los trabajadores de la cultura, ¿sí? Que la mayoría de las veces trabajamos sin sueldo y sin espacio fijo. Y bueno, pues un llamado a todos los compañeros, las compañeras de las distintas organizaciones, pues para que no se acuerden de nosotros solamente cuando hay fechas memorables como las de estos 20 años del Movimiento Popular del 2006, ¿no? Pues que nos tengan en cuenta y que nos consideren para sus eventos, para sus actos de público, para todas las invitaciones que nos quieran hacer, y que también pues nos tomen en cuenta también ahí con algún apoyo, ¿no? En cuanto a que pues nosotros vivimos de lo que hacemos, ¿no? De la composición de nuestra música, y y que bueno, siempre estamos puestos y dispuestos, pues por aquí seguimos, ¿no? O sea, por otros 20 años más, esperamos.
1: Para cerrar las reflexiones, escucharemos a Aline Castellanos Jurado, feminista, defensora de derechos humanos y autora del libro Nosotras en el 2006, quien nos comparte acerca de los avances, retos y aprendizajes de las mujeres que participaron en aquella movilización.
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1: Muchas gracias, Aline Castellanos, por compartirnos tu palabra para el espacio social. ¿Qué aprendizajes consideras que se tuvieron de toda esta organización, de toda esta presencia que tuvieron en aquel movimiento?
8: Primero quisiera hablarte como a nivel personal. Yo estuve participando en el espacio de organizaciones civiles, en donde pues hicimos acompañamiento, documentación, pues incidencia, ¿no? Tratar de difundir las acciones y las peticiones, las demandas del movimiento social, obviamente pues participando también en las acciones del conjunto, ¿no? Del movimiento, que tenían que ver sí con las marchas, las barricadas, la marcha a la Ciudad de México, y de manera puntual también desde las organizaciones, y bueno, desde las organizaciones de derechos humanos feministas que estuvimos participando, yo desde Consorcio Oaxaca, una cuestión que nos pareció muy importante, fundamental hacer, fue poner el ojo, poner como la mirada en lo que pasaba con las mujeres, con las militantes de la APO. Y una de las cuestiones que me parece que fue un aprendizaje doloroso, el hecho de darnos cuenta de que las violencias patriarcales estuvieron presentes en el movimiento social desde distintos lugares. Sí, desde la represión estatal, digamos que había un sesgo de género en la forma de ejercer esta violencia del Estado hacia los hombres y hacia las mujeres. Nosotras desde Consorcio hicimos la documentación de las violaciones a derechos humanos de mujeres que estaban siendo perseguidas, amenazadas, y algo que nos dimos cuenta fue justamente que nuestros cuerpos son leídos diferentes, de manera diferente, ¿no? Siendo hombre o siendo mujer. La represión específica hacia las mujeres incluía amenazas y ataques que tenían que ver con nuestro cuerpo, con nuestra sexualidad y con nuestras familias. Entonces, digamos que ahí fue como muy notorio en las entrevistas, en la documentación que hicimos de compañeras que pues incluso tuvieron que salir, ¿no? Esconder a sus hijos, salir ellas. Entonces, bueno, fue como muy claro este sesgo y un aprendizaje, pues insisto, que fue pues terrible. Creo que a la par ese aprendizaje también fue muy importante de manera colectiva, porque las mujeres también nos encontramos desde otro lugar, ¿no? El hecho de estar en la calle, en la marcha, en las cocinas, en las barricadas, pues implicó el poder compartir pues las vivencias personales, y que vimos que al mismo tiempo son colectivas. Yo creo que sí derivó en una fortaleza, ¿no? En adquirir más fortaleza, porque estábamos juntas, porque éramos muchas, porque estábamos las unas con las otras.
1: Y bueno, también preguntarte un poco, pensando en aquel 2006, y lo que se buscaba en aquel tiempo, ¿no? ¿Qué tanto avances, qué tantos logros ha habido para las mujeres, se han conseguido? Y también, ¿qué retos vienen a futuro en tema de derechos para las mujeres en Oaxaca?
8: Colocaría como en dos grandes caminos. Uno, como nuestra búsqueda colectiva mixta, como pueblo de Oaxaca, con mujeres, hombres, indígenas, organizaciones civiles, feministas, no feministas, qué sé yo, ¿no? Como con esta diversidad tan grande que integramos en la APO, la búsqueda pues creo que tenía que ver con una justicia social, ¿no? Con un mírennos, aquí estamos, pues merecemos tener derechos, merecemos vivir con dignidad. Y yo creo que esto, en esto coincidimos, ¿no? En esto caminamos efectivamente juntos y juntas desde el movimiento social, ¿no? Pero también en este tránsito específico desde las mujeres, creo que nos fuimos haciendo un camino paralelo, si se quiere, o a veces encontronado, ¿no? con el gran camino, ¿no? del movimiento social, pero creo que las mujeres empezamos también, o empezaron en ese momento como colectivo, a querer o a tener demandas específicas desde las mujeres, ¿no? Y esas sí tenían que ver con este cuestionamiento a la vivencia de tantas formas de violencia, ¿no? A la vivencia de tantas formas de ser invisibilizadas, de que la palabra, la mirada de las mujeres no estuviera. Yo creo que un ejemplo pues muy clarito de esto es justo el hecho de que sobre la APO se ha escrito muchísimo y el peso que se le ha dado a la participación en el aporte de las mujeres, realmente lo hemos tenido que rescatar mujeres, ¿no? Tanto mujeres militantes como académicas, como periodistas, pero yo creo que eso, tenemos como esta doble mirada y esta doble exigencia, que es la de una justicia social, una vida digna para todas y todos, y una exigencia específicamente como mujeres, ¿no? Pues con derecho a vivir una vida libre de violencia, todos los espacios y de todas las maneras posibles. Pues yo creo que hay como una ambivalencia también en la lectura, ¿no? Por un lado, me parece que hay como avances muy concretos en temas de reconocimiento de derechos, en temas de legislación, que reconoce, ¿no? Por ejemplo, los distintos tipos de violencia. Pues legalmente podríamos hacer esta lectura de que hay mayor protección hacia las mujeres. Y luego también está como una realidad que me parece que está muy brutal, pues que hay un ejercicio de violencia, como dice Rita Laura Segato, ¿no? Una guerra contra los cuerpos de las mujeres. Y entonces ahí, pues, no sé qué tanto podemos decir. Si hay avances, pero hay un nivel de inseguridad, ¿no? O está este nivel, pero también hay avances. Es decir, creo que están como estas dos cuestiones también en paralelo, son dos cuestiones muy reales, ¿no? Que están ahí tangibles, pero ciertamente yo siento que hay como un pasmo en la vigencia y en el ejercicio de nuestros derechos. Y no solamente de nosotras, ¿no? Yo creo que es un momento pues muy, muy especial, ¿no? En el tema de los derechos de los pueblos y que quizás valdría la pena como hacer una valoración, una reflexión un poco más profunda. Pero de entrada diría que pues hay algo que yo reivindicaría, que es esta necesidad y esta llama de la esperanza, que creo que se sigue alimentando desde muchas compañeras, desde muchas manos y muchas miradas, que pues se sigue trabajando juntas, ¿no? En colectivo. Entonces, y bueno, y nosotras y junto con, pues, con otros movimientos sociales. Entonces, sí hay muchos pendientes, pero al mismo tiempo creo que esta necesidad de seguir trabajando juntas, pues, es lo que nos mantiene y que nos da como esta posibilidad de utopía, ¿no? De algo mejor.
9: 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Tierra linda, oaxaqueña, tierra santa.
1: Hemos llegado al final del programa. Gracias por acompañarnos en esta emisión del Espacio Social. Gracias a las personas invitadas por compartirnos sus reflexiones en esta emisión. A lo largo del programa nos acompañaron fragmentos sonoros del documental Un Poquito de Tanta Verdad, así como la canción El Son de la Barricada, el colectivo Tapacamino. En la dirección y producción, Miguel Ángel Vázquez de la Rosa. En la conducción y edición, Daniel Niscup. Nos escuchamos en la siguiente emisión. Que tenga un excelente tiempo.
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Y una de las cosas más difíciles en México y tal vez en América Latina es seguir siendo artista, es seguir tratando de expresarse a través de una canción, a través de un lápiz, a través de una hoja en blanco.

Sí, porque las cosas se tienen que acabar cuando las cosas no están bien hechas. Y en esa Ciudad de México, en esa República Mexicana, las cosas no están bien hechas. Las gentes que viven en ese país no viven bien. Hay hambre, hay miseria, hay injusticia. Hay gentes que no saben para qué están vivas. Y hay gentes que son demasiado vivas. En el año de 1968, de todo eso nos dimos cuenta, las gentes que salimos a las calles. Porque esas gentes que salimos a las calles a gritar y que no lo hemos dejado de hacer, comprendimos que un soldado no era un ser humano, que un soldado era una máquina para matar, que un soldado le daba lo mismo disparar contra un niño, contra un anciano, contra un viejo que contra una pared. Para él todo era matar.

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0: Pues este 30 de mayo nos encontramos acá en Reforma, en la ciudad Monstruo, y tenemos la oportunidad de hablar con una compañera periodista que, bueno, lleva trabajando mucho tiempo cubriendo temas de violencia en varias partes del país. Y bueno, pues hola compañera, buenas tardes.
1: Hola, muy buenas tardes, gracias.
0: Y bueno, pues si te puedes presentar y contarnos un poco, pues, tus actividades que has realizado en estos últimos años.
1: Bueno, yo soy Marcela Turati, soy periodista, cofundé Quinto Elemento Lab y especialmente también coordiné, o coordino todavía un poco, el portal de noticias ¿A dónde van los desaparecidos? Ese ha sido mi tema, la investigación de la desaparición de personas.
0: Sabemos, bueno, por tus investigaciones que has estado cubriendo, sobre todo en norte del país, muchas de las problemáticas de desaparecidos en México. Y bueno, ¿nos podrías contar un poco sobre, pues, en esta historia, en este trayecto que has recorrido el país en varias partes de los estados? ¿Cuál es la perspectiva que te da, digamos, esta orientación, la investigación que has realizado respecto a todas estas personas desaparecidas, las víctimas de la violencia? ¿Qué has podido ver?
1: Pues, pues sí, son muchos años en que México está sumido en esta ya crisis instalada, ¿no?, de la desaparición. Teníamos hasta hace unos meses como un promedio de 20 personas desaparecidas por día. Y bueno, pues ahorita hay una... llevan años las familias buscadoras reivindicando y pidiendo y exigiendo pues que se investigue, que se conozca el paradero de sus familiares, pero las autoridades pues han estado omisas, resistentes, incluso contradiciéndolas como si no fuera un problema o una prioridad nacional, ¿no? Hay mucho sufrimiento y bueno, y no para este terrible delito, ¿no? No para, y parece que pues a veces se agudiza.
0: En el caso de Chihuahua, que es, digamos, creo que donde has cubierto más cosas, o al menos hace unos años, ¿has visto algún cambio con estos distintos gobiernos? ¿O cómo has visto la situación de violencia en términos de la profundización, digamos, de estos espacios en donde ya realmente ya no hay posibilidad de entrar, de que las cosas cambien? Y bueno, pues ahora en la Sierra Tarahumara, que también has estado mostrando esta situación, pues contanos un poco esa realidad que está viendo en el norte del país.
1: Bueno, pues no nomás es del norte, ¿no? O sea, cuando empezamos a cubrirlo en 2008, que ya se hace muy evidente que hay muchas desapariciones de personas, que ya no solo se mata a personas a partir de la declaratoria, de la llamada estrategia de la guerra contra las drogas, sino que la estrategia también es desaparecer personas por múltiples razones. Y bueno, la semana pasada publicamos este reportaje, esta investigación de cómo se da en lugares como la Sierra Tarahumara, y es esta investigación de los desaparecidos que están vivos, ¿no? O sea, tenemos 133,000 personas desaparecidas. Siempre se habla de los desaparecidos como si estuvieran en fosas, muertos, enterrados, y no se habla de los desaparecidos a los que tienen trabajando en diferentes modalidades, ¿no? Nosotras investigamos unos campamentos donde se cultiva marihuana y amapola en la Sierra Tarahumara, que pues la autoridad rescató a 21 personas, la Fiscalía de Chihuahua, en 2019. Pero haciendo la investigación nos dimos cuenta, una, de que esos campamentos han existido por lo menos desde el 2015. La otra, que siguieron operando, y todavía hasta hace 2 años, los mismos enganchadores se llevaban a las personas de las mismas colonias. O sea, como que a la vista de las autoridades pudimos incluso encontrar la casa de los reclutadores, o sea, una de las casas que viven ahí en la misma. Hay un sector en Chihuahua llamado Vista Cerro Grande, donde se llevan a mucha gente, ¿no? Y entonces también en Ciudad Cuauhtémoc, en diferentes lugares, ¿no? Pero lo que quisimos mostrar es la facilidad con la que se llevan a la gente, cómo esas personas no están consideradas como desaparecidas porque se fueron a trabajar y algún día quizás volverán, y cómo los que se escapan, lo que cuentan de cómo se vive ahí, y también cómo aunque en 2024 se dictó sentencia de 22 años contra el único de ese caso que la autoridad logró atrapar. Lo que vimos es que lo soltaron que porque le respetaban sus derechos de que prisión preventiva, que ya había durado mucho tiempo, más del que tenía que durar en la cárcel, y todavía le faltaba otro juicio, y entonces lo sueltan y está prófugo, ¿no? Y entonces es también los impactos de en la vida de las personas que fueron esclavizadas, sus destinos, de los que pudimos conocer, que es muy triste, ¿no? También las autoridades los liberan y los dejan a su suerte, y eso pues es brutal.
0: Si hablamos de una falta de restitución de derechos, esto ya ni siquiera pensarlo, pero también hay una población que también está invisibilizada en México, que son las personas migrantes, ¿no? Hay un desplazamiento interno muy fuerte por parte de las comunidades que mencionas en Chihuahua, en Coahuila, en Sinaloa, pero también las personas que parece que no existen, ¿no? Porque no hay un conteo, no hay un registro, y en este caso, al ustedes estar colindantes con frontera y ser tránsito de rutas de tráfico de personas, ¿cómo has visto esta situación específicamente para las personas migrantes?
1: O sea, es muy fuerte, ¿no? O sea, lo que vemos siempre es que no es nomás para los migrantes, o sea, que hay un problema en todos los lugares que son ruta de... ya no ni siquiera son solo drogas, ¿no? También son recursos naturales, también puede ser tráfico de personas, de migrantes, están en peligro, ¿no? O sea, por estas disputas por territorio, por quién controla los territorios, y no es solo entre grupos del crimen organizado que llamamos, pues porque generalmente tienen apoyo de alguna autoridad, ¿no? Entonces, lo que vemos, y eso pasa mucho en los migrantes, y la reflexión también de este reportaje es, hay un subregistro en el tema de desaparecidos, ¿no? No sabemos cuántos migrantes pues se quedaron en la ruta, o cuántos fueron como a estos trabajos de esclavos, cuántos, o sea, por ejemplo, un testimonio, ese lo recabamos como en 2015 con Patti Mayorga de Raichali, de unos migrantes que justo fueron bajados de un tren ahí en Chihuahua y los vendieron por 500 pesos a sus captores y los hicieron esclavos hasta que escaparon, ¿no? Entonces, de esos no hay registro, ¿no? O sea, los migrantes es mucho más difícil porque para que las familias sepan dónde quedó, por dónde pasaron, dónde en todo México tienen que buscar, es tremendo. Y lo que también vimos en nuestra investigación es que hay como un sector muy vulnerable, que son los pobres, pobres, pobres, ¿no? O sea, gente muy pobre, que son algunos, tienen adicciones ya, o sea, no controladas, ¿no? O tienen muchas deudas, o son padres de familia que no tienen cómo sostener a su familia, a sus hijos, y más estos migrantes que pues que aceptan cualquier tipo de trabajo, pues que se los llevan muy fácilmente, que les dicen súbete a esta camioneta, en una semana te regresamos, o en dos semanas te regresamos, te vamos a pagar 250 pesos al día, vamos a ir a la sierra y ya volvemos, y pues se van y ya nunca los dejan salir, ¿no? Hasta que se escapan o se mueren o alguien da el aviso. Pero pues lo que vimos es que que había gente que se fugaba, que daba el aviso, y las autoridades pues no hicieron el empeño, ¿no? Y ellos hablan de muchos campamentos. Ellos decían que al menos 5 o 7 campamentos que pudimos como obtener, ¿no? Y que si te escapabas de uno, llegabas a otro y ahí te esclavizaban o te regresaban a ese con muchas torturas. Y que no te podías escapar tú solito porque era morirte también, porque es la sierra, no tienes comida, no tienes agua, no sabes el camino de aquí a llegar a una comunidad. Y tienes que rodear las comunidades cercanas, porque en las comunidades cercanas todos te regresan y avisan porque están coludidos. Entonces era como la muerte, ¿no? Y las historias que cuentan son tremendas, conmovedoras, horribles, la verdad.
0: Parecía que estamos hablando de la época porfiriana, en la que a los yaquis los llevaban a las haciendas enequeneras o cafetaleras en el Soconusco y que no podían salir de ahí porque era mano de obra esclavizada. Pues estamos hablando del siglo XX, bueno, siglo XXI ahora. Es terrible esto que nos cuentas, pero bueno, afortunadamente se está visibilizando. Es parte de estas problemáticas que es importante mostrar, que se conozcan. Y bueno, regresando un poco al tema que nos convoca hoy, ¿nos puedes contar un poco desde tu experiencia que has estado documentando y acompañando a familias de periodistas asesinados y desaparecidos, ¿cómo has visto pues esta situación, esta problemática desde este acompañamiento que has estado realizando?
1: Bueno, pues yo más bien, o sea, he acompañado a colegas, ¿no? Mucho a colegas, pues que de repente les han desaparecido, les han asesinado a un colega cercano, ¿no? A través de estas redes de periodistas que hemos creado para articularnos, para pedir justicia, para el tema de la memoria, a veces para sacar gente que tiene que salir, para dar atención psicológica, o sea, no que la demos nosotras, pero pedimos, o sea, nos estamos articuladas para pedirle a gente, para dar talleres de capacitación sobre cómo cuidarnos física, digitalmente, también cuidado emocional, psicoemocional, y a veces hasta hablamos del cuidado espiritual, ¿no? Porque este trabajo cubrir en México, esto es tremendo. Y bueno, pues yo desde el 2008, ¿no? Que asesinan a Armando Rodríguez, el Choco, en Ciudad Juárez, era el periodista que cubría Nota Roja para el Diario de Juárez, y que más que Nota Roja cubría seguridad, lo asesinan, y ahí pues es un parteaguas en mi vida y yo creo que en la vida de varios colegas que estábamos acá en Ciudad de México, que dijimos, ¿por qué siempre? O sea, están solos los colegas de los estados, ¿qué nos pasa a los que estamos en Ciudad de México? Ellos están en la primera línea, ¿por qué no hay solidaridad? Entonces empezamos a convocar a marchas, a manifestaciones, pero de ahí la violencia se nos vino. Entonces cuando dábamos talleres venían periodistas de Veracruz, de Michoacán, de Tamaulipas a contarnos todo lo que estaban viviendo, que era terrible, que si los grupos criminales les obligan a hacer algo, pero el otro grupo criminal decía que los mataban si lo hacían y los otros tal, y el ejército les hablaba y les decía que no difundieran. Entonces, como todo el tiempo estaban en la cuerda floja, y también nos tocó como esos años primeros como ser un poco un 911, ¿no? O sea, de ya vienen por tal colega o tal colega necesita salir y colectas para sacar gente del país para que se vaya a vivir a la quinchillón de alguien de otro estado, en fin. Entonces eso nos ha tocado, o sea, ha sido como una historia muy fuerte, pero se ha instalado, ¿no? O sea, como que antes era noticia, ya no lo es, y nos siguen matando colegas, ¿no? Y no solo que sean nuestros colegas, sino que cuando se mata o se desaparece un periodista, primero se manda un mensaje de terror a los demás colegas, de censura, ¿no? La otra es que se pierde la causa o la investigación, ¿no? O sea, por ejemplo, Ramón Ángeles Alpa, de él casi nadie habla, creo que es 2010, Michoacán. Él es el primer periodista que empieza a investigar el robo de minerales en Michoacán. Él vive en Uruapan. Se pierde toda la, pues, no sé, o sea, como que esa línea de trabajo, o sea, es el primero que empieza a decir, ojo, aquí está saliendo minerales, ¿no? Y él, sin saber también lo peligroso, pues lo desaparecen y sigue desaparecido. Y así como él, hay otros, o sea, es la investigación, se censura lo que la sociedad debería de saber, no vuelve a salir, ¿no? Y eso es muy grave.
0: Sí, parecía que los poderes fácticos en varias partes del país no han cambiado, sino se han profundizado, se han aliado con otras organizaciones delictivas. Recuerdo, por ejemplo, en El Salvador, que si eras periodista, si ibas con la 18, no podías entrevistar a la pandilla rival, porque si no estabas en medio de fuego cruzado, ¿no? Y un poco siento que es lo que está pasando ahora que nos estás narrando.
1: No más que aquí no son solo los grupos criminales. O sea, aquí tenemos que hablar de grupos criminales del estado, ¿no? También. O sea, aquí al menos la mitad de las amenazas, o ya a veces ya hasta más, son de autoridades. Me ha tocado casos de periodistas que he entrevistado, que he conocido, por ejemplo, de Tamaulipas, que me han dicho cuando me llegaron los Zetas y me secuestraron y me torturaron, me dijeron que era por haber publicado contra el alcalde, por haber hablado de la corrupción. Entonces ahí dices, okay. O conozco el caso de una reportera también que fue secuestrada, se le van varios días a su familia también, y de la revista donde ella trabajaba le hablaron a un senador muy importante para pedirle ayuda y la liberaron. Entonces ahí en esa, y no solo eso, ¿no? Pero Veracruz, o sea, el estado donde más periodistas asesinaron en un periodo cortísimo, el de Duarte, como desde comunicación social, la oficina de comunicación social, se instauró un régimen de terror donde usaban a los Zetas como la cara visible, pero era desde comunicación social. Y así nos podemos ir a muchos estados donde las principales amenazas son de funcionarios y agentes del estado.
0: ¿Qué mensaje le darías a los compañeros y compañeras periodistas en México? ¿Qué consideras, digamos, como ese mensaje central que tienen que conocer?
1: Pues es bien, bien importante que creen sus propias redes de cuidado y de protección. O sea, el Estado no te va a venir a salvar, ¿no? Entonces es importante prevenir, tomar talleres, hacer protocolos de seguridad, monitorearse. Y yo digo que romper varias reglas del periodismo, como esto de a veces la exclusiva. Tenemos que trabajar juntos, o sea, no queda de otro, tenemos que esperar a que madure un tema que pueda ser publicado, o a veces lo tenemos que dar a un colega, no sé, en Estados Unidos o en otro lugar que pueda publicarlo para nosotros republicar. O sea, hay estrategias. Lo importante es cuidarnos nosotros y cuidar la información. Entonces, eso es como un poco cambiar el cómo hemos venido, lo que nos han enseñado en la escuela, pero es bien importante eso, la colectividad, cuidarnos entre todos y eso, cuidarnos y cuidándonos, cuidamos también nuestros temas y bueno, y cuidarnos, ese es el mensaje.
0: Muchas gracias, Marcela, y bueno, pues por acá seguimos.

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La autogestión es el nombre de ese mundo que todos y todas inventamos cuando decimos no al patrón, no al gobierno, no a la policía, no al trabajo, no a la pasividad. 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La autogestión es el nombre del mundo que late en nuestros corazones.

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0: no son hazañas de héroes, milagros de dioses, proverbios de sabios, amores eternos o sueños de príncipes. Es un libro abierto dispersando sus hojas en este caballito con el nombre de progreso. Es la palabra hiriente del joven mutilado con su cruda y ruda denuncia. Es el grito de la horda innumerable que gime al pan de cada día. Es el testimonio de los engañados y hambrientos venidos de todo foco de infección, de todo hogar de miseria. Supervivientes de matanzas en Dominicana, de Nicaragua, los restos de la orgía represiva. Dicen presente nuestros semejantes de la minúscula tierra dividida, del canal donde se impuso el pie, de las bananeras de Costa Rica, la pobre, vienen contagiados y soñolientos. Del Brasil ardiente, una tromba de nordestinos sin más ropa que piel. Pilas de niños desnutridos y vacilantes. No hay desgracia comparable a la de este pueblo boliviano. Miles y miles de chicanos engañados, dejados y golpeados. Toda esta prole desesperada reclamando a los abatidos en Río Blanco, Cananea, San Cosme y Tlatelolco. La pálida chusma de agraristas usurpados y condenados a trabajar hasta el agotamiento sin recompensa alguna. Crece la audiencia y aún crecerá, pues no terminó el censo. Han llegado los sembradores del quieto país de lagos y volcanes, tratando de revivir entre sus manos desposeídas un quetzal malherido. Todo el Caribe alzado contra los patrones del azúcar y el banano. Vienen los sufridos de la alta meseta andina, de la rica máscara de Venezuela, millones de pagantes del concreto. Llegaron del diminuto crisol de Artigas, millares de sombras salidas de penales, presidios, cárceles, exigiendo patria. La delegación de salitreros, de la enorme faja mancillada por la bestia militar con tantas estrellas como pezuñas. De toda América, los trabajadores golpeados por los especuladores del petróleo, platino, mercurio, cobre, hierro, café, caña y del mismo cielo azul. Los operarios torturados por los cubileteros de la libertad condicionada y de la democracia de papel. Crece, crece la audiencia. Millones de ojos desesperados, de manos sin empleo, enterrados bajo supuestos pecados. ¡Qué tumulto de pueblo! ¡Qué confusión de colores! Los desposeídos, desalojados, los de la infinita miseria, el anónimo pueblo constructor de carreteras, los ancianos del furgón funerario, los saqueados las cuatro largas estaciones de sudor, acusa, acusa a la audiencia, la algarabía de humildes menesteres, de bajos oficios, los campesinos rebeldes de Honduras y El Salvador, toda esta gente masacrada en los ingenios ecuatorianos. Acompaña a esta multitud salida de los socavones de Colombia, siglos de régimen de terror. De Argentina, caravanas de parientes apaleados, las generaciones de perseguidos de Paraguay, el reclamo multicolor de todo el pueblo haitiano, la masa de independentistas con sabor de Puerto Rico. Que vengan todos los hambreados. Haremos una gran querella con su asentamiento y testimonio. Crece, crece, crece la audiencia.
1: Ella está ya en el horizonte. Me acerco dos pasos y ella se aleja dos pasos. Camino 10 pasos y el horizonte se corre 10 pasos más allá. 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

0: Buenos días, buenas tardes, buenas noches. De acuerdo en la geografía en la que ustedes se encuentren, hoy 2 de mayo del año 2026. Primero damos un agradecimiento y todo nuestro cariño a Café Infinito por invitarnos a su casa y por hacer posible nuestro ritual poético. Y muchas gracias a todos quienes están aquí, que vinieron, para que nos acompañemos todos bajo el signo de la palabra. Ya lo dijo el gran poeta vasco Blas de Otero. Si he sufrido la sed, el hambre, todo lo que era mío y resultó ser nada, si he cegado las sombras en silencio, me queda la palabra. Los tiempos presentes están cargados de egoísmo, el egoísmo de la ganancia. Se practican genocidios por todo el mundo. La plutocracia mafiosa, destruyéndolo todo con odio, persiguiendo barcos de papel, secuestrando impunemente a sus tripulantes, tripulantes humildes que no llevan consigo más que comida para compartir y palabras. Palestina está en todas partes. Con este ritual de palabras vamos a conjurar, aunque sea por esta tarde, las pesadillas que los empresarios de la guerra nos obligan a vivir, a los pueblos, a las niñas de un colegio, a las personas de un barrio, a los migrantes que luchan dignamente cada día por sobrevivir, a las fugitivas, a las mujeres que hora por hora resisten y crean así un contramundo. Al pueblo palestino, a la gente que padecemos las políticas de exterminio, hasta la victoria siempre nos queda la palabra. Ahora, en esta hora inocente, yo y la que fui nos sentamos en el umbral de mi mirada. He dado el salto de mí al alba. He dejado mi cuerpo junto a la luz y he cantado la tristeza de lo que nace. Salta con la camisa en llamas, de estrella en estrella, de sombra en sombra. Muere de muerte lejana la que ama al viento. Ahora, en esta hora inocente, yo y la que fui nos sentamos en el umbral de mi mirada. Explicar con palabras de este mundo que partió de mí un barco llevándome. Esto es un fragmento de un poema que se llama En esta hora, en este mundo, de Alejandra Pizarnik. Aquí comienza entonces la versada. Voy a presentarles a mis compañeros que están compartiendo esta tarde. A mi lado está Natasha, que viene desde la India, desde el norte de la India, y va a leer y compartir los poemas en su idioma, que es Punjabi. Al lado está Marianne, que viene desde el sur del sur, en la orilla, más orilla de Argentina. También la vamos a escuchar los versos que va a compartir por Palestina. Y al lado está Amin, quien nos va a compartir los poemas en árabe y quizá en inglés. Y él, pues, viene de Palestina. Y les pido que nos aplaudan tantito, y a ustedes también, para animarla en el inicio. Nos queda la palabra.
1: 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Hopefully next time when I come here, I will know Spanish. I'm going to try and learn. 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One is in Punjabi and the other is in English. First is the Punjabi one. It's by a poet called Pash. He was born in 1950s, right after the partition in India, which is when Punjab was divided into Pakistan and India, and the situation still keeps going on. And Pash was very young when he died because he was killed by the local extremists. So he had more left-wing revolutionary views, and you know, so he was not very, what do you say, traditional. So his poem, this one is called Ka in Punjabi, and in English it means grass. And what I can do is maybe I can maybe read the verses first in Punjabi, and then I can read the same verses in English later as it goes, so that people can understand. I think there's a lot of English-speaking people. So, okay, first in Punjabi. 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Main ka ha. Main tuhade har kite kiraye te ug aavanga. Bam sut deo paave vishwavidyalay te. 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
2: Hola a todos. Voy a leer un poema de Shalit Shuma. Estar solo, el cuerpo tembloroso y sin luz, rezar y esperar que mueras en una sola pieza, pasar al lado de una casa destruida y preguntarse si esta pieza formaba parte de la cocina o es la mano de un mártir. Cuando una ducha es un lujo exagerado, cuando el mar es un sueño, cuando la bolsita de té es para cuatro tazas, cuando todo sabe a piedra, incluso la sonrisa. Ver cuerpos quemándose sin poder acercarte, porque bien sabes que el próximo bombardeo es en 40 segundos y será puntual. Ver a tus hijos a la cara, sus ojos clavados en la tuya, pero volteas el rostro hacia otro lado. Medir la distancia entre la ventana que va entre la calle y el baño. Cuando siempre decías que ibas a tapar ese pequeño agujero en la pared del salón, y fue él quien creció para salvarte la vida. Cuando la diferencia entre una silla y una mesa es la misma que entre la vida y la muerte. Cuando el sueño de conseguir un cigarrillo es tan lejano como el sueño de liberar a Palestina. Cuando un minuto es de día, cuando un minuto es un día y medio. La guerra es todo esto y mucho más.
3: 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والوقت يمر أو لا يمر, لم يعد أمامي ما أحكيه لأطفالي, ولضرورة الفصل بين الماضي والآتي, لم يعد خلفي ما أحكيه لهم, فبعد أن صارت كان يا مكان مقبرة, علي أن أبدا لهم حكاياتي, بجاي يا مجاي شيء من الأمل يزيح فراشهم وأحلامهم, عن التحام الخرافات بالأسطورة, خيال سرابي كاذب كاذب كاذب, لكنه أصدق ما يمكنني الآن. إن التقأنا الحرب قبل أن تهدفنا, قبل أن تهضمنا. واحد زائد واحد يساوي خمسة. خمسة أعدوا زيتونهم وزيتهم وزعترهم. ينتظرهم الشتاء. وكلما سألوا قالت جاي يما جاي.
0: Un pequeño poema de Rosario Castellanos que se titula La promesa. Te lo voy a decir todo cuando muramos. Te lo voy a contar palabra por palabra, al oído y llorando. No será mi destino el del viento que llega solo y desmemoriado.
1: 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ਚੀਜ਼ ਤੱਕ ਲਵਾਂਗਾ, ਹਰ ਢੇਰ ਨੂੰ ਉਗ ਆਵਾਂਗਾ। ਬੰਗੇ ਨੂੰ ਢੇਰੀ ਕਰ ਦਿਓ, ਸੰਗਰੂਰ ਨੂੰ ਮਿਟਾ ਦਿਓ, ਦੁੱਧ ਚ ਮੁਕਾ ਦਿਓ ਲੁਧਿਆਣੇ ਦਾ ਜ਼ਿਲ੍ਹਾ। ਮੇਰੀ ਹਰਿਆਲੀ ਆਪਣਾ ਕੰਮ ਕਰੇਗੀ। 2 ਸਾਲ 10 ਸਾਲ ਬਾਅਦ ਸਵਾਰੀਆਂ ਫੇਰ ਕਿਸੇ ਟਿਕਟ ਕੱਟਣ ਤੋਂ ਪੁੱਛਣਗੀਆਂ, ਇਹ ਕਿਹੜੀ ਥਾਂ ਹੈ। ਮੈਨੂੰ ਬਰਨਾਲੇ ਉਤਾਰ ਦਿਓ, ਜਿੱਥੇ ਹਰੇ ਘਾਹ ਦਾ ਜੰਗਲਾ ਹੈਗਾ। ਮੈਂ ਕਾਂ ਹਾਂ, ਮੈਂ ਆਪਣਾ ਕੰਮ ਕਰਾਂਗਾ, ਮੈਂ ਤੁਹਾਡੇ ਹਰ ਕੀਤੇ ਕਿਰਾਏ ਤੇ ਉਗਾਵਾਂਗਾ।
2: Este poema es de Mahmoud Darwish y se llama A mi madre. A mi madre. Añoro el pan de mi madre, el café de mi madre, las caricias de mi madre. Día tras día en mí crece la infancia y amo mi vida, pues de morir me avergonzarían las lágrimas de mi madre. Haz de mí, si vuelvo un día, chal para tus pestañas, cubre mis huesos con hierba bautizada por tus puros talones, átame con un mechón de tus cabellos, con una hebra del bordado de tu vestido. Puede que me convierta en un dios, que en un dios me convierta si toco el fondo de tu corazón. Ponme, si es que regreso, como leña en la lumbre de tu fuego, como cuerda de tender en la azotea de casa, porque no puedo levantarme sin tu oración de cada día. He envejecido, devuélveme las estrellas de la infancia para que comparta con los pájaros más pequeños la senda de regreso al nido en el que aguardas.
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0: De otra poeta mexicana, María Guerra, de lejos llegan voces. Porque de lejos llegan voces, porque de cerca llegan, porque es tiempo ya de enfrentar la noche que amenaza destruir esta alegría. Es hora de hacer, de juntar las palabras para que cese el miedo. Si la poesía es luz, entonces los poetas detendrán las sombras.
1: 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So, living is no laughing matter. 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Like a squirrel, for example. 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I mean living must be your whole occupation. 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You must take it seriously. 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
2: Bueno. Este es un texto de Mahmoud Yauda. Les voy a contar lo más difícil de todo esto, más difícil que la muerte por esos cohetes profesionales de última tecnología. Es cuando recibes una llamada por teléfono del enemigo israelí y te dice que usted tiene 10 minutos para desocupar la casa. Imagínense, 10 minutos. Son 10 minutos para borrar tu pequeña historia del mapa, regalos, las fotos de tus amigos, hijos, ya sean mártires o que aún respiren, tu silla, tus libros, el último poemario que leíste, la carta que te escribió tu hermana migrante, el olor de tu cama, tu costumbre de acariciar el jazmín flotando desde tu ventana, esta ventana que alguien construyó desde hace 100 años, el peine de tu hija, el calor de la silla, tu ropa vieja, la alfombra de oración, las joyerías de tu esposa, lo que ahorraste toda la vida. Imagínense que mientras todo esto pasa por tu mente, lo único que puedes hacer es agarrar la cajita de dulces en la que guardas tus documentos oficiales y correr para morir 10 veces, o te quedas en tu casa para morir solo una vez.
3: 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And it's called Silence for the sake of Gaza. صمت من أجل غزة خاصرتها بالألغام وتنفجر لا هو موت ولا هو انتحار إنه أسلوب غزة في إعلان جدارتها في الحياة منذ 4 سنوات ولحم غزة يتطاير شظايا قذائف لا هو سحر ولا هو عجوبة إنه سلاح غزة في الدفاع عن بقائها وفي استنزاف العدو ومنذ 4 سنوات والعدو مبتهج بأحلامه مفتون بمغازلة الزمن إلا في غزة لأن غزة بعيدة عن أقاربها ولصيقة بالأعداء لأن غزة جزيرة كلما انفجرت وهي لا تكف عن الانفجار خدشت وجه العدو وكسرت أحلامه وصدته عنه الرضا بالزمن لأن الزمن في غزة شيء آخر لأن الزمن في غزة ليس عنصر محايدا إنه لا يدافع عن الناس إلا بارودة التأمل ولكن يدفعهم إلى الانفجار والارتطام بالحقيقة الزمن هناك لا يأخذ الأطفال من الطفولة إلى الشيخوخة ولكن يجعلهم رجالا في أول لقاء مع العدو ليس الزمن في غزة استرخاء ولكنه اقتحام الظهيرة المشتعلة لأن القيم في غزة تختلف القيم الوحيدة للإنسان المحتل هي مدى مقاومته للاحتلال هذه هي المنافسة الوحيدة هناك وغزة أدمنت معرفة هذه القيم النبيلة القاسية لم تتعلمها من الكتب ولا من الدورات الدراسية العاجلة ولا من أبواق الدعايات العالية الصوت ولا من الأناشيد لقد تعلمتها بالتجربة وحدها وبالعمل الذي لا يكون إلا من أجل الإعلان والصورة I'll complete the rest in the last group.
0: De otra poeta mexicana que igual que Rosario Castellanos y María Guerra vive en el cielo de las poetas y esperemos que esté aquí con nosotros, de Ayari Luders, voz mestiza. Somos el ojo errante del universo, el Dios que no volvió. Nos lanzamos al vuelo con alas heridas sobre la piel del corazón del viento. Somos un yo extirpado de un nosotros. Nuestra piel es ovillo, coro de lunares que iluminan todo ardor fatigado en soledades. Somos discípulos del cementerio, de aquel que nos prometía resurrección a cambio de nuestro paraíso. ¿A dónde van las alas cuando el ave muere? ¿A dónde van las flores arrancadas de su tierra? Retumba un tambor sobre las tumbas, la guerra. Todos somos tus hijos, tierra, envueltos en petate y flores blancas. Te arañamos con 2 o con 100 patas, porque de sangre hemos nutrido tu piel entera. Todos somos tus hijos, tierra, la estepa donde el futuro brota, ríos liberados de sus presas, flores en 2 bocas, que se hablan.
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2: Bueno, este poema se llama La Niña y es de Mahmoud Darwish. En la orilla del mar hay una niña. La niña tiene una familia, la familia tiene una casa, la casa dos ventanas y una puerta. En el mar hay un acorazado que se entretiene, cazando a los paseantes de la orilla. 4, 5, 7 caen en la arena. La niña se salva por poco, una mano de niebla. Cierta mano divina acude en su auxilio. Ella llama, papá, papá, levanta, vamos, que el mar no es para nosotros. No responde su padre, caído sobre su sombra a merced de la ausencia. Sangre en las palmeras, sangre en las nubes. La lleva su voz en volandas, la alza y aleja de la orilla. Ella grita en una noche desierta, el eco no tiene eco. Ella se convierte en el grito eterno de una noticia urgente, que deja de ser urgente cuando vuelven los aviones y bombardean una casa con dos ventanas y una puerta.
3: 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حتى القتل، ويخافها الجريمة حتى الجريمة، ويسعى إلى إغراقها في البحر أو في الصحراء أو في الدم. من هنا يحبها أقاربها وأصدقاؤها على الاستحياء، يصل إلى الغيرة والخوف أحيانا، لأن غزة هي الدرس الوحشي والنموذج المشرق للأعداء والأصدقاء على سواء. ليس غزة أجمل المدن، ليس شاطئها أشد زرقا من شواطئ المدن العربية، وليس برتقالها أجمل برتقال على حوض البحر الأبيض، وليس غزة أغنى المدن، وليس أرقى المدن، وليست أكبر المدن، ولكنها تعادل تاريخ أمة، لأنها أشد قبحا في عيون الأعداء، وفقرا وبؤسا وشراسة، لأنها أشدنا قدرة على تعكير مزاج العدو وراحته، لأنها كابوسه، لأنها برتقال ملغوم، وأطفال بلا طفولة، وشيوخ بلا شيخوخة، ونساء بلا رغبات، لأنها كذلك فهي أجملنا، وأصفانا، وأغنانا، وأكثرنا جدارة بالحب. نظلمها حين نبحث عن أشعارها، فلا نشوهن جمال غزة. أجمل ما فيها أنها خيالة من الشعر، في وقت حاولنا أن ننتصر فيه على العدو بالقصائد، فصدقنا أنفسنا وابتهجنا حين رأينا العدو يتركنا نغني وتركناه ينتصر، ثم جففنا القصائد على شفاهنا، فرأينا العدو وقد أتم بناء المدن والحصون والشوارع. ونظلم غزة حين نحولها إلى أسطورة، لأننا سنكرهها حين نكتشف أنها ليست أكثر من مدينة فقيرة صغيرة تقاوم، وحين نتساءل ما الذي جعلها أسطورة، سنحطم كل مرايانا ونبكي. لو كانت فينا كرامة نلعنها لو رفضنا أن نثور على أنفسنا ونظلم غزة لو مجدناها لأن الافتتان بها سيأخذنا إلى حد الانتظار وغزة لا تجيء إلينا غزة لا تحررنا ليست غزة خيول ولا طائرات ولا عصي سحرية ولا مكاتب في العواصم إن غزة تحرر نفسها من صفاتنا ولغتنا ومن غزاتها في وقت واحد وحين نلتقي بها ذات حلم ربما لن تعرفنا لأن غزة من مواليد النار ونحن من مواليد الانتظار والبكاء على الديار صحيح أن لغزة ظروفا خاصة وتقاليد ثورية خاصة ولكن سرها ليس لغزا مقاومتها شعبية متلاحمة تعرف ماذا تريد تريد طرد العدو من ثيابها وعلاقة المقاومة فيها بالجماهير هي علاقة الجلد بالعظم وليست علاقة المدرس بالطلبة لم تتحول المقاومة في غزة إلى وظيفة لم تتحول المقاومة في غزة إلى مؤسسة لم تقبل وصايا أحد ولم تعلق مصيرها على توقيع أحد أو بصمة أحد ولا يهمها كثيرا أن نعرف اسمها وصورتها وفصاحتها لم تصدق أنها مادة إعلامية لم تتأهب لعدسات التصوير ولم تضع المعجون الابتسام على وجهها هي لا تريد ونحن لا نريد من هنا تكون غزة تجارة خاسرة للسماسرة ومن هنا تكون كنزا معنويا وأخلاقيا لا يقدر لكل العرب ومن جمال غزة أن أصواتنا لا تصل إليها لا شيء يشغلها لا شيء يدير قبضتها عن وجه العدو لأشكال الحكم في دولة فلسطينية التي سننشأها على الجانب الشرقي من القمر أو على الجانب الغربي من المريخ حين يتم اكتشافها إنها منكبة على الرفض الجوع والرفض العطش والرفض التشرد والرفض التعذيب والرفض الحصار والرفض الموت والرفض قد ينتصر الأعداء على غزة وقد ينتصر البحر الهائج على جزيرة قد يقطعون كل أشجارها قد يكسرون عظامها قد يزرعون الدبابات في أحشاء أطفالها ونسائها وقد يرمونها في البحر أو الرمل أو الدم ولكنها لن تكرر الأكاذيب ولن تقول للغزاة نعم وستستمر في الانفجار لا هو موت ولا هو انتحار ولكنه أسلوب غزة في إعلان جدارتها بالحياة وستستمر في الانفجار لا هو موت ولا هو انتحار ولكنه أسلوب غزة في إعلان جدارتها بالحياة
0: 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Su poema, No nos iremos. Aquí, sobre vuestros pechos, persistimos, como una muralla, hambrientos, desnudos, provocadores, declamando poemas. Somos los guardianes de la sombra, de los naranjos y de los olivos, sembrando las ideas como la levadura en la masa. Cuando tengamos sed, exprimiremos piedras y comeremos tierra cuando tengamos hambre, pero no nos iremos. Aquí tenemos un pasado, un presente. Aquí está nuestro futuro.
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2: Cuando escuché este poema de Marwan Maqhoub, poeta palestino, no me lo olvidé nunca. Me quedó grabado. Y dice así: para escribir una poesía que no sea política, debo poder escuchar a los pájaros. Pero para poder escuchar a los pájaros, debe cesar el bombardeo.
3: 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The end is the easiest. قال جدي وهو يكابر آخر أمراضه: أمات كوارث الإنسان في حياته المرض والجهل والفقر والموت رابعها، وهو أقل عذابا وأوهاها إذلالا وأهوانها مضاعفات.
0: Bien, pues, con este poema termina la primera parte de la versada. Confío en que todos hemos quedado, pues, tocados por la poesía. Y así como que ya quedamos inspirados, quiero proponerles un ejercicio que espero que todos participen. Se trata de que cada uno de los que estamos acá escriba un verso, uno solo, ni siquiera el poema completo. Un solo verso en el que expresemos, pues, nuestro sentimiento actual por Palestina. Lo escribimos y no es necesario que pongamos nuestro nombre, pero si quieren, sí. Porque va a ser un poema colectivo. Entonces, escribimos el verso y lo depositamos en la mesa y al final leeremos nuestro poema colectivo. Va. Y gracias por escuchar. Su atención, por favor. Esta es la tercera llamada para la lectura de nuestro poema colectivo para Palestina, sabiendo, esperando, deseando que nuestras palabras, la palabra que es lo único que nosotros tenemos, llegue lejos y se escuche en todos los lugares donde la guerra, el genocidio maltrata nuestra humanidad, que llegue lejos a Palestina. Y aunque nosotros podemos pensar que son solo palabras, que haya una lluvia de palabras que alimente, justo llegó el último verso, que alimente nuestra fuerza para seguir vivos y vivas y llegar al otro día, al día siguiente, quizá con solo la palabra, pero con el amor de la poesía, la fraternidad entre nosotros, y bueno, ya, mejor que mis palabras, las suyas. Vamos a comenzar, Marianne y yo, vamos a leer los versos alternando la voz. Les pido pongamos mucha atención a ver qué resulta. Terminando este ejercicio, el micrófono estará abierto por si alguien ha preparado algo que nos quiera compartir. Ese será nuestro tercer punto. Me inspiras amor y respeto. Mucho me temo que si no se revela la humanidad, tu presente será el futuro de todos.
2: La curva de las balas es la misma que la de mi sonrisa.
0: Ojalá cuando el sol aparezca, ellos se hayan ido de ahí. Inshallah.
2: Un revoltijo de las mariposas con las alas de ceniza.
0: Siento mi puño apretado y poco a poco se va abriendo para dar la mano a nuestros hermanos palestinos.
2: Sumamos nuestras voces y aún se queda corto el grito de horror.
0: Son el canto anhelado de la libertad. Hilanderos de espíritus rebeldes, son el canto que guarda la bondad. Son el cántaro que guarda la bondad y una brújula para la humanidad.
2: No podrán borrar la memoria.
0: Soñar que sonreímos, soñar que reímos, alcanzarlo volando, entrelazados.
2: Palestina, que tu resistencia fortalezca lo posible en cada sueño de este mundo, que vitalice la memoria de los pueblos.
0: El viento marca dunas, el desierto guarda la memoria. Volver a la tierra.
1: Sab to khatarnak hunda hai, sade sapnea da mar jana.
3: Shabun tamajidu shahada, yamdi wa aktubu bittam al-tariikh, la takhduluhum wa anfusana.
0: Desde hace más de 100 años, lucha, resistencia, dignidad. Desde hace más de 100 años, a la tierra, a las mujeres, a los niños, a los hombres palestinos, los quieren desaparecer. El más poderoso, el más insensible, el más destructivo y mortífero. El nuevo día nacerá. La lucha, la resistencia, la dignidad acabará con la oscuridad.
2: El chiste es encontrar la conjugación y encontrarla.
0: En ti, en las sonrisas diáfanas y lágrimas, y mirada que atraviesa muros y balas, es que me reconozco.
2: Palestina libre, yo la quiero igual que nos peguen a tiros, seguiré creyendo en que libres seremos.
0: Mujeres de la casa, mujeres que cuidan, que cubren, que corren, que protegen, mujeres que acuerpan, que construyen hogares, que luchan ante la guerra. Alexa Ramírez.
2: Lo más insensato es la brutalidad humana, lo más profundo es el dolor humano. Lo más sensato es el amor humano.
0: Esperemos que las bombas dejen de hacer ruido y permitan escuchar a los pájaros.
2: El pájaro sol lleva en sus alas la rebeldía de Palestina. La lleva por el mundo, esperando que sea abrazada.
0: Pues creo que nuestro poema colectivo quedó más que hermoso.

0: Pues aquí hemos escuchado poemas en español, hemos escuchado en Punjabi, que es una lengua del norte de la India, hemos escuchado poemas en árabe de poetas palestinos y en inglés también se leyó poesía. Así que son 3, 4 lenguas. Y algunas no las entendimos, pero estoy segurísima que todos sentimos la vibración de estas palabras como un canto y llegaron a nuestras células nerviosas y escribimos algo tan bonito como esto. Así que muchísimas gracias por venir, por participar. Ahora el micrófono va a ir para ustedes. Y si ustedes quieren compartir un poema, un verso, simplemente un pensamiento, es el momento de hacerlo. Aquí nuestra compa va a ser la primera que va a abrir el micrófono. Entonces vamos a darle un pequeño aplauso para que se anime y por abrir el micrófono. Díganos.
1: Bueno, gracias y buenas noches a todos y a todas. Bueno, se llama Mujer Anciana. Cuando vi tus pasos dilatados como si arrastraras el dolor de tus hijos martirizados, cuando te vi encorvada con la mitad de tu frágil cuerpo cual olivo sostenido por el viento mientras erigía la otra mitad entre ciudades derrumbadas. Se rompieron máscaras de falso sacro, los problemas se tornaron de papel, y solo quedaste tú, querida anciana, de pie, como si en tus marcadas pisadas llevaras todo el peso del pueblo de Gaza, que abrazas con necio andar, necedad de vida, develando la firmeza para hacer lo que se debe hacer cuando hay algo de bondad que salvar en el mundo. Solo en ti, en tus sonrisas diáfanas, lágrimas, es que me reconozco, Palestina.
2: El claro que envía la mañana baña al desierto entre la luz y la historia de sus restos. Aunque nadie respondió a las consecuencias ni pidió perdón por dejar la sangre llena de tierra, cuerpos

pues venimos de una comunidad de Iztapalapa que se llama Xochitlanesi y que es una comunidad que se está organizando para vivir dignamente y vivir en autonomía. Y bueno, en esta comunidad empezamos a hacer un taller de poesía. Entonces justamente aquí mis compañeros fueron los que nos dijeron que iba a haber esta lectura. Entonces por eso es que llegamos aquí y estamos muy agradecidos por lo que nos compartieron. Entonces pues nos gustaría también compartirles un poco de lo que ha salido en este taller. Este taller de poesía que iniciamos en la comunidad nació hace más o menos un año, pues cuando tuve la oportunidad de ir a los caracoles zapatistas. Pues en ese viaje, en el encuentro de Rebel y Rebelarte, pues ahí se nos dio un poco la tarea, ¿no? De que, pues, ¿qué estábamos haciendo nosotros en cuanto al arte en las comunidades? Entonces, les voy a leer un poco de, pues, ese viaje que hice y de, pues, un poco de ahí nació la iniciativa del taller. La crónica se llama El arte de hacer fuego desde cero. Dice, después de 20 horas de viaje, llegamos al caracol Jacinto Canek, en la región de Winnington. Esa es la segunda vez que visito un caracol. La primera vez fue hace 2 años en el de Oventic. Con Ale pasamos por él en nuestro viaje rumbo a Guatemala. En esa primera ocasión, el caracol no salió de su concha. Vimos solo su caparazón pintado con murales y consignas de todo el mundo. De esa experiencia escribí el siguiente poema. Oventic vino por nosotros en un alba sin fisuras. Vimos que era escuela en una piedra roja, un pueblo de madera con niebla en el rostro, y en realidad no había cosas por ver. Oventic era un candado cerrado sin una puerta, un caracol hundiendo su cuerpo en su concha, un puño apretando vocales negras, sin heridas en Oventic, sin grietas o cuchillos de oro en el cuero de la noche. Pocos lugares hay que no abren las entrañas y se fragmentan cuando suenan monedas. Oventic, un solo cuerpo, lugar sin cicatriz, paseo por la realidad de la garrapata, sin una llave más allá de la sonrisa. Ahora estaba dentro de mi segundo caracol, esta vez como un invitado, con un propósito definido, el de compartir y aprender todo lo que me fuera posible. Una semana de intensas emociones. La primera fue sentarme en un banco de madera tallada y ver el escenario con las palabras «Despierten ya, pueblos del mundo». Sonaban los ángeles azules de mi natal Iztapalapa. «Amor, amor, amor, ¿cómo te voy a olvidar? ¿Cómo te voy a olvidar?». Después, en las noches de baile popular, descubriría que las juventudes zapatistas aman la cumbia. Bajó de la entrada del caracol la milicia zapatista y con un ritmo que no tiene ningún ejército del mundo, el ritmo que solo puede tener un miliciano que está con el pueblo, se colocaron en la cancha de básquetbol. El subcomandante Moisés, ante mis ojos fascinados, daba el mensaje de apertura. Creo que en ese momento sonrió la tierra, o quizá estaba llorando de alegría, porque algunos de sus hijos se reunían y ella sabía que la defenderían hasta la muerte o hasta la vida, hasta la última nota de vida de esa cumbia de los ángeles azules. Al vuelo, tomé algunas de las letras que disparaba el subcomandante, y eran esas letras pájaros de tierra. Había que hacer un arte nuevo, el arte antiguo, el arte capitalista, ese que se hace para la dominación humana, ese que vemos todos los días en las pantallas que sueltan sus cadenas y nos quieren volver objetos de consumo, ese arte pútrido de petróleo, de coltán y de oro, iba a morir. Y después de que muriera, ¿qué? Nos increpaba. ¿Qué nos quedaría después de su llanto de agonía? Nada, nada que no construyéramos desde ahora, desde abajo. Entonces, esto era un llamado para crear un nuevo arte,

0: un nuevo arte para el campo y la ciudad, un nuevo arte para la ama de casa y el comerciante, para el proletario, el niño y el miliciano zapatista, un arte que sonara en la panadería, en la calle y en el caracol, un arte que fuera como un pan y una escoba, como una barra de jabón y un asadón de campesino. En resumen, un arte para la vida. Y pues bueno, es un poco de la crónica que realicé en ese viaje y pues estamos como en esa tarea, aunque pues bueno, apenas iniciando para crear ese arte, ¿no? Para la vida aquí en la ciudad. Y pues muchas gracias. Bueno, también no sé si aquí mis compañeros del taller les gustaría compartir algo de lo que ha salido. Pues también la verdad es que pues los invito a que se miren, aunque sé que es su primera lectura que harían en público, pero pues creo que valdría la pena.
1: Okay, bueno, pues les voy a leer un poema que se llama Espejo Ancestral. La mujer con arrugas, una sonrisa ligera, y ese curioso sombrero es mi ancestra. Las líneas de su rostro, sus ojos, pero sobre todo su pronunciada barbilla, da cuenta de nuestra similitud. Esa misma foto, en tono sepia, contaría otra historia. La precursora del reggae en México. Una anciana con dreadlocks y gorro con colores de la cultura rastafari. Me hubiera contado que esa historia fuera real. Me hubiera encantado que esa historia fuera real. Una mujer de su edad, de su tiempo, escribiendo música, lo que le gustaba, fumando hierba y conociendo el mundo. Una vida que pocas mujeres podrían contar. Pero no fue así. Mi abuela fue una mujer de trabajo, dedicada a lo doméstico, al cuidado de 9 hijos. Una mujer que, según recuerdo, siempre estaba molesta, cansada seguramente. Mi madre me contó que su madre no quería tener hijos, que la casaron porque así eran esos tiempos. Ojalá hubiera podido tomar la vida en sus manos. Ojalá fuera la precursora del reggae. Ojalá su vida hubiera sido distinta y le hubiera mostrado a su linaje que las mujeres tenemos la vida en nuestras manos.
2: Bueno, mi nombre es Gael, mucho gusto. Y el poema que yo les voy a compartir es un poco, pues nació de este taller, sin embargo lo creé fuera de él. Fue un momento pues vulnerable de inspiración, poco mucho hablando de lo que está pasando en Palestina. Entonces, pues dice así, no tiene título. ¿Por qué lo veo corriendo? ¿Por qué a él si es un niño? ¿Por qué a ella si es una niña? Su pecho es un jardín y en su cabeza brincan como fuegos artificiales. Nunca dice nada y cuando trata de hacerlo, aún arrastra sombras al vacío. Sombras que si pudieran, solas, se pintarían y reirían entre ellas. No es normal todo lo que pasa en sus ríos. En algún lugar, alguien, quizá alguien, pediría ayuda por ellos. Pero aquí, y en su bola de cristal que gira, no es así. Si existe ese Dios del que todos hablan, o aquellos por los que como hormigas trabajamos, que me escuche y les conceda a ellos 3 deseos.
3: Pues buenas tardes a todos, compas. Primero que nada, presentarme. Mi nombre es Jax Canek. Pues yo también formo parte de la comunidad de Xochitlanesi y pues es un gusto estar por acá en este espacio pues tan chido, ¿no? Compartiendo algo tan hermoso como lo es la poesía. Este texto escrito poema que les voy a compartir se llama Etérea y nace de una sesión del taller que tuvimos por allá en el que el ejercicio era imaginar una ciudad pues como nos gustaría, ¿no? Una ciudad imaginaria, ficticia, en donde a nosotros pues nos gustaría vivir. Y el nombre de mi ciudad es Etérea y dice así. Escribo desde mi sueño, Etérea, la ciudad escondida en la conciencia. En Etérea las personas piensan y sienten como el otro, no para controlar, más bien para compartir. Mientras los humanos duermen en la noche, los gatos juegan fuera en los jardines, se saben dueños de de su tierra, nuestra tierra. Mientras yo duermo, pienso en Eteria. Veo a mis hermanos en mis sueños. Y juntos salimos a jugar con los gatos que estaban ansiosos por saludarnos con un lenguaje que entendiéramos. En Eteria, todos hablamos el idioma corazón. Por la mañana despertamos, bajamos de las nubes y abrazamos a los gatos. Ellos saben que los vimos, pero ya no nos entienden ni nosotros a ellos, aunque ya sabemos lo que piensan. En Eteria todos tenemos el arte al alcance de un sueño. Ninguna obra es monetizada ni propia. Siempre se entregan créditos a las pasiones y a las personas. En Eteria no hay frustraciones, solo miles de intentos. No hay injusticias, solo se acuerda no estar de acuerdo. No hay guerra ni hambre, solo niños corriendo. No hay izquierda ni derecha, solo un mismo latido. Escribo desde aquí, sentado en mi banquillo, viéndolos querer entrar pero sin poder permitirlo. Escribo desde aquí, viéndome soñar sin poder conseguirlo. Escribo desde aquí, mirando al cielo, me veo desde allá, viéndome escribir.
4: Bueno, estamos cerca entonces de cerrar, pero esto es un ritual de palabras. Entonces, yo les sugiero que terminemos nuestro ritual diciendo una consigna, pero todos juntos a la vez. Que la digamos alto y desde el corazón, y puede ser la consigna desde el río hasta el mar, Palestina vencerá. ¿Les late? Entonces, estamos listos. A la cuenta de tres vamos a decir esa consigna tan amorosamente y con tanto cuidado que va a llegar hasta el Mediterráneo y dará vuelta toda la tierra para nuestros hermanos en Palestina. Desde el río hasta el mar, Palestina vencerá. Una, dos, tres.
5: Desde el río hasta el mar, Palestina vencerá.
4: Pues gracias. Amin, ¿puedes venir a cerrar el acto, por favor, ya que tú eres nuestro representante palestino? Come here. Nuestro amigo y poeta palestino, tú puedes hablar en inglés o en árabe, pero para decir thank you, hasta siempre.
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0: Este 30 de mayo nos encontramos acá en la ciudad Monstruo y justo estamos dando seguimiento a la colocación del antimonumento que se va a colocar por las personas periodistas desaparecidas en México. Y bueno, nos encontramos aquí con un compañero. Buenos días, compañero.
1: Buenos días, yo soy Jorge Verástegui González. Busco a mi hermano Antonio y a mi sobrino Antonio de Jesús Verástegui Escobedo. Ellos fueron desaparecidos el 24 de enero del 2009 en Parras, Coahuila, manos de la Policía Municipal y de los Zetas. Y bueno, estamos ahora, digamos, acompañando a los periodistas y a la prensa comprometida con las causas sociales. Entonces creemos también que es un gesto pues de reciprocidad desde las familias de personas desaparecidas con aquellas periodistas que han estado cubriendo pues, la causa de la búsqueda de las personas desaparecidas. Entonces siempre pedimos que la prensa cubra, asista a las acciones y sobre todo que cubra pues con ética y responsabilidad. Y hoy que nos convocan esta prensa solidaria, pues las familias de personas desaparecidas respondemos a este llamado y nos sumamos a la instalación de este antimonumento.
0: ¿Nos puedes contar un poco del caso de Antonio, por favor, para que la gente que nos esté escuchando pues conozca cómo fue este proceso y también pues todo lo que han estado realizado como familia para exigir su búsqueda?
1: Sí, pues bueno, ellos venían de una cena con unos amigos en una ranchería cerca de Parras y aproximadamente a las 11:30 de la noche, cuando ya venían un camino de terracería, fueron detenidos en un retén que estaba instalado por la Policía Municipal y por los Zetas. De acuerdo a lo que nos dijeron los testigos, pues los bajaron de su vehículo y los subieron a otro vehículo y desde ahí no volvimos a saber nada. Las investigaciones que hicimos las familias es que pues, tanto la Policía Municipal de Parras, la Estatal de Coahuila, estaban involucradas con los Zetas. Y de hecho, pues al final, investigaciones posteriores van revelando cómo el fiscal general del estado en ese momento, Jesús Torres Charles, pues tenía vínculos con los Zetas, al igual que el exgobernador Humberto Moreira Valdés, y pues es una de las razones por las que tanto el caso de mi familia como pues otros muchos casos en Coahuila no han avanzado.
0: ¿Han recibido alguna vinculación, apoyo por parte del gobierno?
1: No, digamos que a pesar de en algún momento estar en situaciones de riesgo, no recibimos apoyo, pero también no es algo que hemos estado buscando, porque hemos visto justo con los periodistas y con otras compañeras y compañeros defensores de derechos humanos, pues que da lo mismo estar dentro del mecanismo o no, y que en ocasiones puede ser incluso más riesgoso estar dentro del mecanismo, porque al final no sabes de dónde vienen las escoltas que te están asignando. Entonces, pues preferimos que por seguridad no aceptar este tipo de mecanismos.
0: Y en el caso de Coahuila, ¿nos puedes contar cómo es la situación también de las personas desaparecidas, específicamente, digamos, de periodistas? ¿Cuántos casos hay? ¿Si ustedes han podido vincularse con otras familias que también están en esta exigencia?
1: Sí, digamos que pues persiste el problema en el tema central de la búsqueda. Estamos hablando de más de 3,000 personas ahora reportadas como desaparecidas, todas o todos los casos en la impunidad, recordando esto que decía de la colusión que existe entre pues el gobierno y los grupos criminales. Digamos, a pesar de que ha cambiado formalmente el gobierno, pues sigue siendo una relación que se muestra en el acto de impunidad, ¿no? Y bueno, pues desde, me parece que el periodo de los Moreira, pues veíamos este control que tenía el gobierno del estado hacia la prensa, y hoy todavía lo podemos ver en estas presiones que hace el gobierno del estado con algunas y algunos periodistas, todavía negándoles entrevistas y negando información y haciendo más difícil su trabajo, sobre todo porque pues Coahuila hoy se vende como uno de los estados más seguros del país, un estado que particularmente en el tema de personas desaparecidas está apoyando a las familias, pero al final todo termina siendo una fachada porque ni se localizan a las personas ni hay tampoco personas procesadas ni sancionadas por estos hechos.
0: Y también, bueno, no olvidar que obviamente está la frontera norte, que es tránsito de migrantes. Entonces, bueno, muchas personas que ni siquiera sabemos que están desaparecidas porque no hay un registro oficial, ¿no? Entonces, en ese sentido, ¿nos podrías contar desde tu familia cuáles son las exigencias que en este momento le hacen al gobierno?
1: Pues la exigencia sigue siendo la misma después de 17 años, es que nos regresen a mi hermano y a mi sobrino y que pues procesen a los responsables de su desaparición. Entonces es una exigencia muy sencilla, pero que lamentablemente pues no ha tenido eco en Coahuila por los nexos con el crimen organizado que tiene el gobierno, pero tampoco ha tenido eco, a pesar de estar en la PGR el caso, a nivel federal, a pesar que el caso pues ha transitado por tres administraciones o por tres partidos políticos diferentes. Ha estado a cargo el PAN, el PRI y ahora Morena, y pues la tendencia sigue siendo la misma, la impunidad.
2: Compañero Jorge, estamos presenciando la colocación de otro más antimonumento aquí en Reforma y Bucareli, que se suma a esto que llaman la ruta de la memoria, de muchos antimonumentos que ya han sido colocados, el de los 43, el del Halconazo, el del 68, ABC, entre otros, y hoy este por los periodistas. Creo que es un momento importante de lucha, de posicionamiento, y pues tú eres participante activo de la Glorieta de las y los Desaparecidos. ¿Nos puedes platicar pues cómo va la actividad en torno a la Glorieta, si el gobierno ha seguido quitando los carteles, o cómo se ha dado vida a esta Glorieta?
1: Sí, pues justo ahora en esta instalación de este nuevo antimonumento, que también ya hacía falta como parte de la ruta de la memoria debido a las agresiones hacia la prensa, recordando que México pues es uno de los países más letales para la prensa a pesar de no estar en una guerra formal declarada. Creemos que es muy importante lograr visibilizar con este nuevo antimonumento y enlazar las luchas, hermanarnos como ruta de la memoria. Y desde la Glorieta, pues justo hacemos presencia para respaldar la lucha legítima de los periodistas. Y también desde la Glorieta, pues hemos estado en una resistencia por más de 4 años ya. Un gobierno que no ha querido reconocer el espacio como un sitio de memoria y que, aunque se autopercibe como un gobierno de izquierda, pues más bien tiene tendencias de un gobierno de derecha y que sobre todo hace lo posible porque no se visibilice la problemática de las desapariciones. Sin embargo, como lo hemos hecho desde hace muchos años, pues seguimos con acciones de visibilización, y ahora en el marco del Mundial de Fútbol hemos lanzado una campaña que se llama Hagamos que suceda hasta encontrarles, donde hemos estado realizando cascaritas a lo largo de estas semanas, convocando a la ciudadanía que se sume, metiendo un gol por los desaparecidos, y vamos a convocar el 10 de junio a una marcha nocturna, una marcha de antorchas que estará saliendo sobre Tlalpan rumbo al estadio de fútbol Azteca, Ciudad de México, Banorte, como lo quiera conocer, y bueno, van a estar viajando diferentes familias de todas partes del país, y estamos convocando también a personas solidarias y personas integrantes de otros movimientos sociales a que se sumen a esta marcha nocturna. Y al llegar a, digamos, al estadio, pues, o a donde nos hagan el alto, vamos a convocar a unas retas, que en esta semana vamos a estar haciendo la convocatoria para que registren sus equipos y nos puedan acompañar en la noche a unas retas contra la desaparición.

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